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1: Señoras y señores, aquí en pueblo, unido, jamás será vencido. Y por las noticias de Rigo, menos. Señores,
0: hablamos
1: de política y cosas peores. Aquí, en este segmento, en Buenas Tardes con el patrón, desde el kiosco principal de la ciudad.
2: Simapán, Hidalgo.
1: Muy bien, compañero.
0: ¿Qué dice el viejón? Arriba Simapán, Hidalgo, viejonas y viejones.
2: Algo por el estilo.
3: Saludos, pariente. Saludos, querida Stephanie. Andamos muy contentos. No, hombre, si les digo, ya van a empezar ustedes con sus cosas que me dicen al aire.
0: No. Qué bárbaro. Damos al tirante como un overol. Rigo, pues para empezar, bienvenido nuevamente aquí. Buenas tardes con el patrón. Mucha información hoy.
3: Muchas gracias, pariente. Muchas gracias. Y saludamos a toda nuestra audiencia que nos escucha. Pues en todas las frecuencias donde llega este show de bajo presupuesto.
0: Bajísimo.
3: Porque si tuviéramos presupuesto llegaríamos a nivel mundial.
0: No, pero también.
2: Llegamos a nivel mundial.
0: En aplicación.
3: Ah, bueno, sí, con el podcast, por supuesto.
2: Amazon Music, por todas supuesto. Las plataformas.
3: Y que aparte la gente no tiene que despegarse porque tienen unos segmentos espectaculares que más adelantito les voy a contar de qué se va a tratar, pero les vamos a poner billete en su bolsillo a más no poder.
0: Para que sepa. Oye, Rigo, quiero empezar y preguntándote qué pasó con la situación que platicamos allá largo y tendido del TPS de los salvadoreños. Saludos a toda la banda de Salvador que se reportó ahí en las redes sociales y que es mucha la audiencia que tenemos del Salvador. Muchas gracias. ¿Qué pasó con el TPS para todos nuestros amigos salvadoreños?
3: Bueno, esta es información que hasta el momento continúa, digamos, en la misma situación que ayer. Antes de despedirnos de este segmento, yo les comenté y les dije que a medida que estuviéramos viendo información que fuera saliendo, si es que salía un anuncio de última hora, mantendríamos a nuestra audiencia pues informada. Desafortunadamente, hasta esta hora de la tarde, no hay absolutamente nada. No hay ninguna noticia, no se ve como que vaya a haber alguna extensión. Cuando el reloj de las 12 de la noche del día 10 de septiembre, a esa hora habremos de saber que más de 200,000 salvadoreños se quedaron sin estatus legal en los Estados Unidos. Es decir, el TPS no se va a extender si es que en estas próximas horas no hay algún cambio o algún anuncio de última hora. Pues sabemos que el gobierno de Donald Trump está tratando de sacar la mayor cantidad de inmigrantes latinos. Entonces, quiero pensar que todavía puede suceder alguna situación, algún milagro, alguna reacción por parte del gobierno, pero también por el otro lado, más desalentador, pues bueno, es que ellos, su intención es de sacar la mayor cantidad de inmigrantes de los Estados Unidos. Incluso no respetan a personas con residencia o con ciudadanía, y pues la situación pues bueno, es triste, es lamentable y es muy dura para nuestra comunidad inmigrante. Nuestra gente salvadoreña, que siempre es muy trabajadora, aportan mucho a este país. Quiero repetir lo mismo que

0: dije ayer, aportan mucho a este país en temas de trabajo, en temas de economía, en temas de impuestos, dan empleos. Conozco a muchas personas que son dueños de restaurantes, que tienen empresas de construcción también, y pues bueno, algunos de ellos son de acreedores del TPS que se le otorgó a la gente de El Salvador desde el año 2001, cuando el presidente George Bush estaba en la Casa Blanca. Pues bueno, sucedió un terremoto allá en El Salvador. De hecho, fueron dos terremotos. Después de eso, se les otorgó un TPS que hasta el día de hoy se había extendido. Pero bueno, el gobierno de Donald Trump es totalmente diferente. Ellos dicen que esa emergencia ya pasó y que por qué tendrían que extender un permiso de trabajo a personas que ya, pues ya tuvieron uno y que ya se les extendió el permiso de trabajo. Entonces, la situación sigue siendo, en este momento, el TPS o la decisión está en el limbo. No ha habido ninguna reacción por parte del gobierno. Hay, por supuesto, organizaciones con que pues abogan por los derechos de los inmigrantes y están pidiéndole al Congreso y están pidiendo a senadores y están llamando a la Casa Blanca y están haciendo manifestaciones pidiendo la extensión del TPS, pero no hay ninguna reacción por parte del gobierno. Okay. Si dan las 12 de la noche y no hubo, pues bueno, cada persona tendría que buscar la manera de ajustar su estatus antes de quedar pues al borde de la deportación, porque bueno, hay muchas personas, sabemos de nuestra comunidad, y creo que esta parte sí es bien importante decirla. En nuestra comunidad sí tenemos oportunidades, pero algunas veces por la pereza, por la flojera, porque el día de mañana lo hago, otro día, hoy voy a trabajar, muchas veces no le damos importancia a lo que realmente es importante. Y hay personas con estatus de TPS que pudieron haberse hecho residentes y no lo hicieron simplemente por la desidia.
1: Y también usted que se está sintonizando y que tiene la oportunidad de hacerse ciudadano, ciudadana, hágalo, hágalo, y es la mejor opción. Hay muchos, están hablando de cientos de miles de personas que pudieron hacerse ciudadanos de hace muchos años y no lo han hecho por, con lo que dice Rigo, por pereza, por flojera, por dejarlo para mañana, y ahí está la oportunidad, y no nos vamos a cansar de decirlo. El próximo mes de noviembre, vote, usted vote por quienes no pueden, por quienes están en la oscuridad y por quienes tienen miedo. Hágalo por ellos, usted que puede, cada voto cuenta, aunque muchos dicen que no, claro que sí cuenta, y salga a votar el próximo mes de noviembre. No podemos decirle por quién, pero usted hágalo por los que no pueden. Rigo, ahorita regresamos, vamos a un espacio porque tenemos más que hablar de unas amiguitas del presidente.
2: 1500.
1: Okay, okay, que vamos a hablar de ellos ahorita.
0: Ah, 1500. No, hombre.
1: Ahorita regreso.
0: Eso es para mis amiguitas.
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0: Estamos de regreso, estás escuchando Buenas Tardes con el Patrón. Estamos hablando de política y cosas peores con nuestro amigo Rigo Trejo. Este programa así de bajo propuesto machino, ¿no? Oye, Rigo, pues hablemos del tema que está pendiente ahorita de hablar del presidente, unas amiguitas que tiene el presidente que le dio.
1: 1500, eso
0: es
1: media
0: como. No, le daría 1500, pero hay nuevo chisme en la Casa Blanca y ya no tarda el señor de Donald Trump en sacar otro distractor porque los ojos siguen puestos con el presidente Rigo Trejo.
2: Mientes. Pues mientes, bueno, pariente. Mientes. Pues pariente, ha salido a la luz que el presidente Donald Trump le dio billetes a lo grande a tres colaboradoras o tres trabajadoras de la Casa Blanca. En total se llevaron, entre las tres, se llevaron $135,000. El presidente de los Estados Unidos, Donald Trump, entregó regalos en efectivo por un total de $135,000 a tres de sus colaboradoras más cercanas en la Casa Blanca. ¿Te acuerdas que hace unas semanas habíamos hablado, pues, de esta secretaria, o no sé ni siquiera qué papel juega ahí en la Casa Blanca?
0: La del trabajo, ¿no?
2: Ajá. La que a altas horas de la madrugada estaba texteándose con el presidente.
0: Sí, una de las jefas de prensa,
2: Natalie Harp, se llama Natalie Harp, la que, pues bueno, dijo que ella, pues lo veía como lo máximo y lo halagaba y que siempre quería estar cerca de él, que incluso se metió en la cajuela de un auto cuando el presidente fue a la corte. Todo ese tipo de cosas hizo ella. Pues bueno, ella recibió la cantidad de $45,000. Bueno, en total, cada una recibió $45,000 y pues ahora no sabemos si esa es, si ese tipo de, digamos, de bonos, le vamos a llamar bonos por llamarlo de una manera decente, esté permitido cuando trabajas para una oficina en el gobierno, que yo creo que no está permitido, pero o no tenga legalidad ese tipo de premios. Pues bueno, el presidente decidió darle $45,000 a tres de sus colaboradoras en la Casa Blanca. Entonces,
0: que no es
2: esto, por supuesto,
0: perdón,
2: que está,
0: Rigo,
2: llamando la atención.
0: No es dinero del presidente, para que quede claro, es dinero de los contribuyentes, es dinero del gobierno, y ahí es donde está el pequeñísimo gran problema, diría en mi rancho, de que es dinero del gobierno. O sea, están dando dinero así, pues, tacañón, y eso que lo traen bravo con eso.
2: Y bueno, esto les dio ese dinero bajo el concepto de regalo en efectivo por las fiestas. Sabrá Dios cuáles fiestas.
0: Y no nos invitaron, hijo.
2: Fiestas patronales, no lo creo. No lo creo.
0: No sé
2: si sean el tipo de fiestas como las de Jeffrey Epstein. No sé si sea ese tipo de fiestas. El chiste es que, pues bueno, se llevaron $45,000 cada una por un bono por las fiestas. Vamos a ponerlo así.
0: Bueno, pues a esa
2: así
0: fiesta,
2: que
0: nos inviten a esas fiestas, porque pues no ha habido nada de eso, pero bueno.
2: Ayer hablábamos, pariente, hace dos días hablábamos del tema de Donald Trump, que quiere pues cambiarle el nombre a varios edificios, a varios estados, a los lagos, al mar, a todo. Pues también dentro de esos cambios de nombre también resultó diciendo el fin de semana que la luna le pertenece a los Estados Unidos.
0: También dijo
2: que
0: eso,
2: es propiedad de los Estados Unidos. Y entonces, pues bueno, pues nos quedamos sin luna entonces, porque le pertenece a los Estados Unidos. Está loco el presidente, dijo que muchas personas le piden que haga estos cambios de nombre, pero también, o sea, si se trata de complacer a las personas, muchas personas piden también, hasta el día de hoy, que se revelen todos y cada uno de los documentos de Jeffrey Epstein. Y eso no lo escucha el presidente.
0: Es nomás lo que le conviene, eso sí, nomás lo que le conviene, pero pues es un cuento de nunca acabar con este presidente, que ya nada nos debe de sorprender.
2: Bueno, correcto, está, correcto.
0: Las amiguitas de Donald Trump.
1: 1500, es hora y media como máximo.
0: Así mero nomás.
2: Es una colombiana.
0: ¿Con qué nos vamos, Rigo, el día? ¿Con qué nos vamos?
2: Pariente, déjame te cuento esto que, pues bueno, la semana pasada nos dio risa y hoy creo que nos va a dar un poquito de tristeza, porque bueno, ¿se acuerdan de la morenista que hizo un informe de gobierno allá en mi querido estado de Hidalgo, en Ixmiquilpan, Hidalgo, que llevó a la imitadora de Claudia Sheinbaum, esta comediante? Sí. Ajá.

0: Pues bueno, resulta que los legisladores de Morena, pues pasaron una, como una ley, o hicieron una votación, mejor dicho, para expulsar a Cimei Olvera Bautista.
1: Tracas, sacarla del partido.
0: Por, exacto, por hacer, pues bueno, ese evento.
1: Exacto, por hacer
0: ese evento donde llevó a una imitadora de la presidenta. O sea, parece que ser que no iba a tener peso o que no iba a tener ¿cómo puedo decir la palabra? Represalia por haber llevado a esta mujer imitadora, pero resulta que los morenistas ayer decidieron darle una lección a esta diputada y pues queda fuera de su chamba. Ha nombrado a otra persona para que ocupe su lugar y bueno, ella queda fuera solo por andar llevando a la Claudita, porque así se hace llamar la imitadora de Claudia Sheinbaum. Bueno. Con eso nos despedimos el día de mañana, regresamos con más información. Deseamos lo mejor para toda nuestra gente, pero el día de hoy especialmente a la gente, a nuestra audiencia que pues viene de El Salvador y son beneficiarios del TPS. Dios quiera que en las próximas horas haya un anuncio por parte del presidente, por parte del gobierno de Trump, donde diga que pues se extiende ese beneficio migratorio para ellos. No entiendo por qué, si la relación entre Donald Trump y Bukele es tan buena, no entiendo por qué Bukele no ha abogado por su gente, no ha hablado con el presidente en este momento de estas horas de angustia, porque para ellos el tiempo ya se pasó, el tiempo ya se terminó. Posiblemente una sola llamada de Bukele pudiera hacer que el presidente reaccione.
1: Ajusten a Bukele, ajusten ahí a nuestros amigos salvadoreños. Ánimo, ya regresamos mañana jueves. Gracias, Rigo Trejo, gracias.
0: Gracias, pariente, regresamos mañana. Síganos escuchando y por supuesto no se pierdan el podcast porque ahí se pone todavía más buena la cosa.

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5: ¿Ya escuchaste?

0: Mozanov y a toda la gente que nos está sintonizando a las diferentes frecuencias. Gracias por estar con nosotros. Se viene un fin de semana perroncísimo. Perroncísimo. Porque ayer en las historias que subí ayer en mi Instagram y en mi Facebook, que se llama El Patrón al Aire, sí, todo sí, pegado sin espacio, usted pudo corroborar, pudo ver que Stephanie Castellanos estaba ya ensayando para las fiestas de ahora, de septiembre.
1: ¿Qué subiste, Plebe? Oye, yo quiero aclarar okay, que ese video está bajo, ¿cómo se llama? ¿Qué? Yo ni sabía que lo estabas grabando.
0: No,
1: en primer lugar.

0: bailar, no sé bailar, eso ya lo sabes. Siempre les he dicho que no sé bailar, que yo nada más me sacudo como Dios me da a entender. Punto.
1: ¿Saben qué fue lo que más me hirió en el corazón de ese video? Que usted puede ir a mis redes sociales, arroba el patrón al aire, en Facebook, Instagram y TikTok.
0: Arroba el patrón al aire.
1: Que no sabías de esta canción, Estefanica. ¿Anda sabiendo de canciones de chinitos allá de Corea y de los BTS y que de los Bing Bangs y todo ese rollo? ¿No sabías el éxito de la India María que se llama El Baile del Zopilote?
2: ¡Ay, oh, no!
1: El baile del Zopilote, ¿no? ¿Cómo que no sabía?
0: No, no me la sabía, plebe.
1: Ya nomás falta que no sepas quién es el piporro.
0: ¿Y quién es el piporro?
1: ¿Qué?
0: ¿Quién es el piporro?
1: Ah, ahora sí, señoras y señores.
0: Perdóname, es que yo nací en el 2005.
1: No sabes quién es el piporro. No,
0: yo nací en el 2005, entonces no sé quién es el piporro. ¿Quién es el piporro, patrón?
1: Don Eulalio López, el que cantaba la del taconazo, el piporro. ¿No sabes quién es el piporro?

0: ¿cómo no? ¿No? ¿Nunca viste películas del Piporro?
1: No, no recuerdo.
0: No, plebada. Ahora sí que te voy a desheredar aquí. Es más, estoy a punto de cancelar tus vacaciones.
1: ¿Las que no me habías aprobado?
0: Eso es mera. Eso.
2: Llegó borracho el borracho. Pidiendo
0: cinco.
1: Pero algo sí te voy a decir,
0: patrón. ¿Qué?
1: Porque me digo
0: bozarrón. No, le cantaba la de Arnulfo González, por ejemplo, don Piporro también. Grandes éxitos de la música de rap.
3: ¡Ay, les va la tragedia de Arnulfo González! Un hombre muy fino.
0: ¡Qué obola! Pero el éxito más, para mí, mi favorita es Natalio, se llamaba Nat King Cole. Natalio Reyes Colas, se llamaba el vato. Nat King Cole. Aquí para que vea recordando al Pipor. Aquí, bueno, te voy a hacer un examen del señor Eulalio López.
1: A ver.
0: El Pipor. Okay. Aquí, buenas tardes con el patrón próximamente. Bueno, no te saben ni la de sangre por sangre.
1: Esperaba que ya hubieras olvidado eso.
0: Jamás. Se me va a olvidar que Stephanie Castellanos no ha visto la película de sangre por sangre.
4: Y los que lo saben.
0: No, hombre, no, es cultura general, compañera.
1: Me quedo, o sea, es que estaba yo bien cansada, puse la película y pues me quedé dormida.
0: ¡Ey, Cenicienta! La carne blanca no está en venta. Vete a dormir a tu casa porque la medianoche está muy cerca. Popeye Saavedra. Ya te se lo sabes.
1: Me hace falta terminar de verla, sí, pero es que
0: hace falta barrio, compañera.
1: Ay, sí, la neta, un montón.

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Qué hermosa, pero no me hallas otra que sea más hacendosa. 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En vez de Natalia le puso Nat.

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0: vacunación, ¿qué?
1: No sirve para nada.
2: ¡Ay, amiguitos! Yo soy Legüero Tamariguanota. Y bueno, el día de hoy vamos a hablar de Viva México, amiguitos. Ay.
3: ¿De Viva México?
2: Sí.
3: ¿Por qué?
2: ¿Viva México?
3: ¿A qué te refieres? ¿El grito de independencia? No. ¿O por qué?
2: No, no, no tiene nada que ver con eso.
4: ¡Viva México!
5: Ahí está igualito que la llevaste en la calle, tío.
3: Es que nos pusimos de acuerdo. ¿Qué será? A ver, cuéntanos, Iguanato, ahora sí ya me dejaste picada. Que a ver, ¿qué pasó?
2: Ya ves que hace algunos días estamos platicando del nuevo mapa mundial.
3: ¡Oh, sí! El mapa mundial, las nuevas dimensiones y todo esto, ¿no?
2: Pues
3: ya,
2: bueno,
3: uno quiere conocer.
2: México no se puede quedar atrás, amiguitos.
3: ¿Ah, no?
2: Y el día de hoy vamos a hablar de una nueva propuesta que está existiendo en México para adherir a 3 estados nuevos mexicanos.
4: ¿Qué dices?
3: Como dijo aquí, achis, achis, los mariachis. ¿De qué se trata, Iguanota?
2: Bueno, pero primero que nada, póngame canciones mexicanas.
3: Canción mexicana.
5: La Gilbertona.
4: ¡Viva México!
5: No.
2: Bueno, amiguitos, ahí les va esta nota con la Iguanota aquí. Buenas tardes con el patrón. ¡Ay, que suene!
6: Soy puro mexicano, nacido de este.
2: ¿Quieren ustedes saber qué nuevos países se van? No, que mejor dicho, qué nuevos estados se van a adherir a México, amiguitos.
3: Sí, claro que queremos saber.
5: Mira, si hubiera. Yo siempre he dicho, o sea, trátenme, dígame loco, lo que sea. Ajá. Uh-huh. Pero yo siempre he pensado que sí, que México se debería dividir más que por estado, por regiones.
3: Claro.
5: Te explico. La región, por ejemplo,

0: la Tierra Caliente, que abarca Guerrero, Michoacán, abarca varios estados, tiene una forma muy peculiar de desarrollarse en la comida, en la cultura, en la música, y pertenecen a tres estados diferentes. Yo siento que si fuera un solo estado, estuviera más chido. Te voy a poner un ejemplo.
1: Ahí te va, mira.
0: A ver. Norte de Sinaloa, sí. Sur de Sonora. Tenemos casi las mismas costumbres, las mismas comidas, las etnias comparten ahí culturalmente, compartimos muchas cosas.
1: Okay.
0: Porque yo siempre lo he dicho, o sea, los que somos del norte de Sinaloa al sur de Sinaloa, completamente diferente la comida, las costumbres y muchas cosas.
1: Coinciden más con las del
0: sur de Sonora y el norte de Sinaloa, toda esa región. La región de Tierra Caliente igual, la región, por ejemplo, de La Laguna.
1: Okay.
0: Toda la región ahí de Durango, Coahuila, toda esa parte ahí, la gente de La Laguna, todo lo que es Torreón, Gómez Palacio, Durango, toda esa parte ahí, son muy parecidos culturalmente. Todo eso, que ahí debería ser un estado, para mí.
2: Bueno, patrón, no estás tan loco, porque ahí les va, amiguitos, esta propuesta que ha existido de cuántos estados de la República son.
1: Son 31.
0: 32.
1: Y un la capital. Ya no es Distrito Federal.
0: No, Ciudad de México.
1: La Ciudad de México.
2: Pues bueno, amiguitos, el mapa de México podría sumar tres nuevos estados con sus propios congresos locales, gobernadores y asignación directa de participaciones federales para reorganizar la administración pública de 32 a 35 entidades federativas.
1: ¿Es neta?
0: Antes, por ejemplo, no sé si lo sepas, pero Sonora y Sinaloa eran un solo estado.
1: ¿A poco sí? Sí, no me la sabía.
0: Sí, era el estado de Occidente. Oh, Sonora y Sinaloa eran un solo estado, por eso compartimos muchas cosas. Después, en los años, ya se separaron el estado de Sonora y Sinaloa.
1: ¿Pero a qué se debe esta separación? ¿A una cuestión de territorio? ¿A una cuestión cultural? ¿A una cuestión, híjole, burocrática? ¿O a qué se deberá?
0: Todo lo que acabas de decir, eso. O sea, todo tiene algo. O sea, de todo lo que mencionaste, tiene un poco.
1: ¿No?
0: De todo un poquito.
1: Andale.
0: Bueno, ¿y qué? ¿Cuáles serían los tres nuevos estados? Ay, estaría chido, ¿no?
1: Sí, a ver.
0: Bueno,
1: ¿cómo le pondrías a tu estado?
2: Ahí les va, amigo.
0: Bueno, el estado de ebriedad, yo creo que le pondría yo fin de semana, y si me agarran así, yo creo que sí.
1: Ay.
2: Ahí les va, amiguitos. El nuevo estado sería La Laguna, que está conformada por municipios como Torreón, Matamoros, San Pedro en Coahuila, a la par de Gómez Palacio, Lerdo de Durango.
0: Lo que te había dicho.
1: Okay,
0: esa zona de la comarca lagunera es muy rica en billete, culturalmente, tienen otros. Está bien, perro, esa zona.
2: Es uno de los centros agroindustriales y metalúrgicos más potentes del norte del país. Sus promotores argumentan que la elevada recaudación fiscal en la zona metropolitana se canaliza preferentemente hasta Saltillo, Coahuilo, a Victoria, Durango, limitando la inversión local y servicios de infraestructura hidráulica.
0: Ahí está.
1: O sea que sí hay con queso para las quesadillas.
2: Patrón, ¿cuál es el otro?
0: Mira, aquí tengo el otro.
1: A ver.
0: El otro estado nuevo que podría surgir en México. La Huasteca.
1: La Huasteca.
0: La Huasteca, que abarca
1: de
0: San Luis Potosí, Veracruz, Hidalgo y Tamaulipas. Ya ves que son varios estados lo que te digo.
1: Sí.
0: Engloba municipios pertenecientes a cuatro entidades federativas, teniendo Ciudad Valles y Tampico como puntos neurálgicos ahí. La región posee una continuidad geográfica, cultural y económica evidente. Sin embargo, la lejanía física respecto a las capitales como Jalapa, Pachuca o San Luis Potosí encarece los trámites gubernamentales. Históricamente han diferido de obras principales o prioritarias para la zona. Es decir, quieren hacer su propio estado.
1: Sí,
0: la Huasteca.
1: Para poder desarrollarse más, ¿no?
2: Sí. Y por último, en Chiapas también quieren hacer otro.
0: Es el Soconusco.
1: Soconusco.
0: La región de Soconusco, que está ubicada en la franja fronteriza del sur del país con Tapachula como cabecera económica, destaca por su alta productividad en cultivos de exportación como café, cacao, plátano y mango. La zona guarda un antecedente histórico de autonomía en el siglo XIX, previo a su incorporación a Chiapas. Antes el Soconusco era muy independiente, y hubo un tiempo que esa región estaba en que se iba a Guatemala o se iba a México. De hecho, hubo un tiempo que quería ser un país, güey, esa zona.
1: Y de hecho, hay una zona en colindancia con Guatemala que todavía sigue como.
0: Están en pelea, ¿va?
1: Sí,
0: están
1: claro.
0: Peleando. Gente peleonera, pues. No, está bien. Ahí va, ¿qué le parece a usted? Gente que sabe que es mexicano. Que serían 32 a 35. Serían tres nuevos estados: La Laguna, la Huasteca y el Soconusco.
1: Interesante, pero ¿sabes qué? Para cambiar todos tus documentos, sáquese,
0: sí,
1: por
0: eso. Sí, eso sí.
1: Dije, no, gracias.

0: ¿Usted qué le parece a estos nuevos estados de 32 a 35? La Laguna en Coahuila y Durango, la Huasteca en San Luis Potosí, Veracruz, Hidalgo y Tamaulipas, y el Soconusco. ¡Ya!
1: ¡Ándale!
0: Para que veas que esta información
2: no sirve para nada.
0: No, sí sirve para... Sí, sirve. Hoy sí sirve.

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2: Exactamente, es momento de hablar de cosas
3: misteriosas.
2: Vámonos, Recio. Con nuestra, con nuestro amigo Horacio Antiveros. Hombre, es que a falta de efecto aquí le ponemos.
3: Efectos más chafas, pero de todo corazón van.
2: Por ahora nunca hemos hecho un número uno, jamás en la perra vida. Pero bueno, es parte del show y bueno, estamos relajados aquí platicando con nuestro amigo Horacio Antiveros. Antes de empezar, hay que recordarle a la gente, Horacio, dónde te puedes seguir en tus plataformas digitales, tus redes sociales, porque viene pregunta del público, un tema que el público lo pidió, para ser exactos, una persona del estado de Hidalgo. Adelante, ¿dónde te pueden encontrar, Horacio? Bienvenido nuevamente.
4: Gracias, patrón, gracias, Stephanie. Stephanie, qué bárbaro, los efectos sonoros cada vez están mucho mejores, ¿eh? No. Es más, ahorita mismo te mereces un aumento, va al doble,
2: no,
4: por favor.
2: No le muevas.
3: Me cae bien Horacio.
2: No, ahora sí que te voy a...
5: ¡Diablos, señorita!
2: No, así estamos bien.
4: Oye, patrón, Stephanie, bueno, pues invito a la gente que nos está escuchando aquí en Buenas Tardes con el Patrón a seguirnos ahí en las redes sociales de Código Misterio, Facebook e Instagram, y descargar los podcasts de investigación en todas las plataformas de audio, Apple Podcast, Spotify, la de su preferencia, y efectivamente, gracias a la gente de Hidalgo que nos pide este tema, que está bien interesante. No sé si ustedes, muchachos, habían escuchado hablar de la Peña del Sumate o del Súmate, mucha gente le dice como quiera, pero es muy interesante. Esto está en Hidalgo y tiene que ver, y les voy a contar algo. Estefanía ahorita fuera del aire me preguntaba si tenía algo que ver con el famoso 24 de junio, y efectivamente, Estefanía, tiene mucho que ver. O sea, hay varias cuevas, varios tipos de estas, varias historias muy parecidas a esta, como tú lo mencionabas, una ahí en Oaxaca, esta de Hidalgo. Me imagino que tiene que ver con la energía del solsticio, que hay que recordar que normalmente pasa entre el 20 y el 21 de junio. Entonces, pues esa energía se queda más o menos una semana después, ¿no?
2: Qué bueno. Pues ahí está, pues vamos a entrar de lleno ahora sí al tema. La Peña del Sumate en Omitlán de Juárez, Hidalgo, México. Y aquí nos mandan un mensaje. Oye, patrón, pregúntale a Horacio si sabe de esta leyenda de la Peña del Sumate. Saludos a toda nuestra gente de Hidalgo que nos sintoniza. Y pues bueno, adelante Horacio, ¿qué pasó con esa leyenda de la Peña del Sumate?
4: Claro que sí, fíjate, bien interesante esto, patrón, porque mucha gente pensaría que esto es una leyenda nueva, pero no, de hecho está registrado en algunos libros, en algunas bitácoras, por parte de algunos españoles que llegaron a México. Se comenta que en la época colonial, más o menos, ya sabes, siglo XVI, siglo XVII, bueno, cuando estaba en su apogeo el virreinato de la Nueva España, algo sucedió. Un pastor, un muchacho muy joven, se encuentra en España.

0: De repente se da cuenta que le falta una oveja, la empieza a buscar. En ese momento él ve una roca y dice, seguramente aquí se metió la oveja. Él entra en esta roca, obviamente es una roca bastante grande, sigue buscando la oveja, no la escucha. De pronto han pasado como 2 o 3 minutos, sigue caminando y al final se da cuenta de que hay como una, pues un tipo camino, pero con un tipo de luz, ahora sí que al final del túnel. Wow. Él sale por ahí, misteriosamente, bueno, lo que se comenta es que él había, caminado unos 20, 30 minutos aproximadamente. Cuando sale, se da cuenta de algo muy curioso. El clima, para empezar, había cambiado. Ya no era el clima de Europa, era un clima cálido, pero además el paisaje había cambiado todo, o sea, completamente diferente. Él dice, espérate, o sea, no puede ser esto real. O sea, él se da cuenta de que no hace frío, de que los árboles son completamente diferentes. De pronto, él va bajando la ladera para tratar de buscar algo y se da cuenta de que obviamente lo que él conoce no está ahí presente. Se acerca a unas personas que están ahí y se da cuenta de que visten con otro tipo de ropa a la que él normalmente ve. Esta gente traía ropa de manta, completamente diferente a la de Europa, pero aparte hablaban español con un acento muy diferente. Trancas. Y algunas de las palabras eran indígenas. Obvio, él pregunta y dice, no puede ser. O sea, ¿cómo es posible que yo me encuentre en la Nueva España, específicamente en Hidalgo, en la Peña del Sumate, que haya cruzado el Océano Atlántico por debajo de la tierra en menos de 30 o 40 minutos?
1: Imagínate.
2: Pregunta, solo fue como, híjole, es que no es teletransportación, ¿no? Sino simplemente fue un portal de distancias o también de tiempo.
0: Fíjate, aquí hay una cuestión que podría ser, es una cuestión, yo creo que mezclada, Stephanie. Estamos hablando quizá de un agujero de gusano que, bueno, obviamente unió estas dos partes, estos dos portales, tal cual como lo estás mencionando. Ahora, fíjate, lo interesante de todo esto es que él empieza a investigar y le dice, bueno, ¿quién es el rey que gobernaba cuando entra a la cueva? Y ellos le dicen, bueno, o sea, todas las cosas coincidían. Posteriormente, este caso llega a uno de los sacerdotes que habitaban en esta región de Hidalgo y se da cuenta que efectivamente, o sea, algo había sucedido, pero ¿saben cuándo? 30 años atrás había la leyenda de un pastor en esta parte de España que había perdido una oveja, que se había adentrado en una cueva y no había aparecido. Obviamente sus padres habían fallecido, la familia había desaparecido y era una de las leyendas locales de ese pueblo donde vivía este pastor que había pasado a la posteridad.
2: ¡Wow! ¡Qué interesante! Patrón, ¿qué estás haciendo?
1: Estoy viendo dónde queda esta cueva del Sumate, la peña.
2: ¿Por qué?
1: Pues quería meterme a ver si va y me manda para allá, para Copacabana o para, no sé, una playa así exótica. Sí, para ver si me manda para allá. Pero bueno, ahorita regresamos, plebe, no le cambio. Está escuchando Buenas Tardes con el Patrón. Estábamos hablando con Horacio Antiveros de Código Misterio, la leyenda de la Peña del Sumate, allá, que está en Omitlán de Juárez, Hidalgo. Ya regresamos, no le cambie, no le chance y me manda para
2: allá.
1: Jamaica, por allá. La

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2: Estamos de regreso. Estás escuchando Buenas Tardes con el Patrón.
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4: Es correcto, estamos hablando de la leyenda de la Peña del Sumate. Gracias a las personas que están mandando sus mensajes y todo. Y al igual que nuestro amigo Esteban, dice, usted también puede mandar preguntas sobre algunas leyendas de su pueblo, de su ciudad, de su barrio. Y nuestro amigo Horacio Antiveros y todo el equipo se ponen a investigar sobre estos asuntos, porque a ellos no les gusta hacer eso, Stephanie. A ellos. Niegan temas y se van con todo, ¿verdad, Horacio?
5: No, me da risa porque aquí de repente dice, no, este yo lo hago. Yo, no, hagámoslo entre todos, porque le echamos montón a todo y así surgen diferentes teorías conspiranoicas, ¿no? Yo creo que es lo más interesante de todo esto.
4: Bueno, es lo increíble y que nos gusta platicar de todo eso, y allá mucha gente que nos está sintonizando, les encantan estos temas. Bueno, para retomar el tema de la peña del Sumate, ¿esto qué sería, Horacio? ¿Si un portal o un mundo oculto? O sea, ¿cuál de las dos versiones se acomoda mejor? Porque esto que le pasó a este vato, pues sí, sí te vuela la cabeza.
6: Yo tengo una
5: pregunta. ¿Sabes qué pasa? Es que es algo bien curioso, perdón, Stephanie, es algo bien curioso aquí, patrón, porque estás hablando de que, por ejemplo, cuando él habla con este sacerdote en la Nueva España, o sea, en México, él pide información directamente hasta España. Ya saben que tarda meses, porque en ese entonces solamente había barco, y llega la información de que él había desaparecido 30 o 40 años atrás. O sea, es como un espacio temporal que se rompe, porque, para él fueron 30 minutos, pero en la realidad habían pasado 30 o 40 años. Por eso su familia ya había fallecido. Ahora, lo que comentábamos ahorita, eso es lo interesante. ¿Por qué siempre pasa entre el 23 y el 24 de junio? Ojo, la Peña del Sumate es uno de tantos lugares. Lo que tú comentabas ahorita, Stephanie, hay uno en Oaxaca, y casi siempre la gente dice lo mismo. Durante esta noche se abre una cueva, la gente puede llegar a oler, a escuchar, y de hecho a ver gente, digamos que adentro de esta cueva. La leyenda dice que tú puedes entrar en esta cueva, pero no puedes ni siquiera tocar o agarrar uno de estos tesoros, puedes beber del vino que está ahí, ni comer, ni bailar, ni tocar nada, porque en ese momento te quedas atorado en esta dimensión y no sabes hasta cuándo sales. Probablemente pudieras salir al siguiente año. Pero ojo, ese año transcurrió adentro de la cueva. A lo mejor afuera pasaron 15, 20, 30, 40, 50 años.
4: Palos. O sea, así. Así la cosa que te vuela la cabeza, porque el espacio y tiempo que sucede en este tipo de portales o en este tipo de cosas no es el mismo que.
6: Es totalmente diferente.
4: Si te pones a leer un poco sobre los agujeros negros, por ejemplo, te va a volar la cabeza de cómo. De hecho, hay películas, ¿no? Perdidos en el espacio, está la película, la serie esa, que se pierden en supuestamente un hoyo negro, y cuando ellos salen, su familia ya está más viejito y todo ese asunto. Porque el espacio-tiempo dentro de estos portales, que no nos lo estamos inventando, ni estamos marihuaneando aquí, existe, porque eso existe, es totalmente diferente, Horacio.
6: Oye, Horacio.
5: No, totalmente, cuéntame, Estefani,
6: porque tengo una duda. Porque a mí el chisme me encanta. ¿Qué pasó con este pastor? ¿Neta? ¿Regresa a su natal pueblo o qué onda?
5: No, fíjate que ahí es como siempre, me imagino que es como para sostener el miedo y que quede así el suspenso. Se dice que él, aparentemente platica con este sacerdote, sabe de esta historia, se pone triste, pero nunca se llega a comentar si él regresa a España o se queda viviendo ahí después de este suceso. Me imagino que lo más creíble sería que hubiera regresado, ¿no? Para darle sepultura o estar ahí por lo menos con lo que fue su familia y con el pueblo donde vivió y todo esto, ¿no?
4: Bueno, ahí está, según la tradición allá en Hidalgo, plebada, cada 24 de junio a la medianoche, la Peña del Sumate se abre y dentro aparece una especie de ciudad escondida llena de riquezas, es lo que dice la leyenda. Aún está en cuestiones de investigación, pero este tipo de lugares pues se han registrado en muchas partes de México y Latinoamérica. Horacio, ¿algo quieras agregar el día de hoy en este tema, en esta leyenda ya tradicional allá en Hidalgo?
5: Claro que sí, fíjate, una de las

0: Cosas que llaman mucho la atención de estos lugares donde pasan estas situaciones es que normalmente son pues lugares con minería, donde hay una gran cantidad de cuarzos, donde hay vetas de plata, se generan estos nodos electromagnéticos, por eso es posible que además estén colocados sobre las líneas ley y por eso se pueda doblar este espacio-tiempo de diferentes formas que pocas personas pues lo pudieran llegar a entender. Que aquí son 2 minutos y allá afuera pasaron años, años. Y una cosa más, patrón, una de las películas que a mí en lo personal me encantó, porque habla precisamente de la parte científica, se llama Contacto con Jodie Foster. Y es una película bastante antigua, 1997 estoy viendo, y habla precisamente, no les quiero dar spoiler, pero véanla, y es cómo se construye una nave para viajar en el tiempo. Y cómo los extraterrestres nos dicen por qué lo que nosotros entendemos como tiempo-espacio no es igual para ellos. Hasta ahí se las dejo porque está muy interesante esa película.
1: Ahí está. Gracias, Horacio. Y vámonos, porque aquí...
2: ¡Espanta!
1: Y siga nuestro amigo Horacio Antiveros en sus plataformas.
3: Oye, ¿qué fecha será para Horacio?
1: No, yo,
3: ¿será que él sigue en el 2030?
1: No, este vato viene en el 2075 por allá. Ya regresamos. No le cambie.
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5: ¡Sí!

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1: Cuéntale a todo el mundo que ya llegó.

0: estamos al viento. Estamos de regreso mañana aquí en Buenas Tardes con el Patrón. Y recuerda que después de escuchar nuestro podcast.
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2: 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Yo
1: número 2 de la radio. Aquí Buenas Tardes. El día de hoy. Tuvimos código misterio, un gran tema el día de hoy.
2: Código misterio. Y sabes que estas cositas misteriosas siempre me gustan.
1: Sí, le vuela la cabeza a mucha gente que nos sintoniza. Y póngase pendiente. Oiga, le voy a mandar el WhatsApp en este momento.
2: 818-854-4057. 818-854-4057.
1: Ahora en cámara lenta. 1, 2, 3.
2: 818-854-4057.
1: Si usted conoce alguna leyenda, alguna historia de terror, algo que usted quiera contarnos.
2: Algo por el estilo.
1: Mándenos una nota de voz, mándenos un mensaje de WhatsApp, mándenos un texto a ese teléfono. Nosotros nos vamos a comunicar con ustedes para que nos los cuente, porque se viene próximamente
3: la pata peluda.
2: ¿Por qué?
1: Porque el último 2 semanas de octubre, porque si existe una mano peluda, existió una pata peluda. Para que sepan. Así que comuníquese con nosotros ahí vía WhatsApp. ¿Quiere contarnos algo? Nosotros le marcamos y todo, y para que nos cuente al aire.
2: Sí. Nos gustaría, porque también es como para meterle en producción. Sí. Pues,
1: ¡tarán! Así de que.

0: No, qué perro. Yo te puedo contar la leyenda de... Una leyenda voy a buscar, a ver qué onda.
1: ¿Neta, ya de tu rancho?
0: Híjole, es que mi rancho tiene varias, pero no dan como miedito. O sea, no son así como que... Ay, Dios.
1: Por ejemplo...
0: Si de por sí, con Código Misterio, ya ando que estoy asustada ahora con la pata peluda otra vez. No, me da miedo.
1: Ahí está una historia.
0: De... Así de 5 segundos, va.
1: A ver, rapidita.
0: A ver.
2: En una ocasión, por una calle oscura, una calle con bruma, el reloj marcaba las 2 de la mañana. Caminando por un sendero, el patrón a lo lejos ve una pequeña niña que jugaba y reía. El patrón se acercó y preguntó:
3: Niña, ¿qué haces aquí?
2: La niña voltea con una cara infernal.
3: Niña, ¿no te da miedo estar aquí a las 2:30 de la mañana jugando en este camino?
2: La niña voltea y dice:
0: Me daba miedo cuando estaba viva.
1: ¡Ah, perrón! ¡Ah, qué húbole!
0: Algo por el estilo.
1: Algo por el estilo para que usted sepa más o menos de qué se trata eso de la pata peluda. Próximamente, para que usted pise sapos. Pise un sapo.
0: Ay, yo sí.
1: Así que ahí usted mándenos un WhatsAppazo.
0: Al 818-854-4057 vamos a estar leyendo las leyendas, esas historias de miedo. Compártanlas. También si quiere mandarnos su WhatsApp en el de voz, pues ahí va, que va.
1: Exactamente, con nosotros ahí también un DM @elpatronalaire
0: y @steph.castellanos.
1: Regresamos mañana, que pase un excelente miércoles lo que queda de hoy, porque hoy es miércoles todo el día
0: y parte de la noche.
1: Adiós. ¡Adiós!

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1: ¿Usted quiere que lo desorientemos? Porque aquí no damos consejos, aquí desorientamos. Escríbanos arroba Bravo Giselle, arroba El Chino al aire, arroba La Chica Ferrari con K, arroba Sí Soy Said. Y aquí no lo vamos a aconsejar, pero sí lo vamos a desorientar. Algo le acongoja, algo le preocupa, tiene alguna reconcomia, algo guardado ahí en el corazón, en el pecho, en el estómago. Cuéntenoslo todo y exagere, y aquí lo desorientamos.
2: Prepárese porque le vamos a dar consejos y de paso una regañada si sale.
3: Empérrate,
2: con sus
3: Giselle, empérrate con este vato ya porque voy. Comenzamos.
2: Ya dije que quería regañar a alguien.
3: Uy, ahí te va. Porque ya estoy yéndole, Giselle. Primero tienes madre y padre y ahí te va.
2: A ver.
3: Buenos días, llevo 10 años casado. Okay. Mi primer año vivimos mi pareja y yo en la casa de mi mamá. Salimos mal. Mi esposa odia a mi mamá y yo hablo con mi mamá a escondidas. Ya no puedo vivir así, borrando mensajes, echándole mentiras a mi esposa. ¿Qué me aconsejan?
2: Infantilísimo, tanto de tu mujer y tú. Vamos a decir, porque la mamá es la mamá, güey. Tú también de morra no puedes ser como infantil para que digas, no, ya no le hables a tu mamá. Te la pudo haber rayado, hecho y derecho, lo que sea. Si tú no quieres tener relación como esposa, está bien, y que tú y tú como esposo no la forces, pero tú como hombre también tienes que tener relación con tu mamá, es tu mamá, güey.
3: Correcto, soy de la misma idea, no, primero tuviste madre antes que esposa. Que si no se llevan bien, no se tienen que llevar bien, que se odian, está bien que se odien.
2: No la
3: pero
2: forces.
3: Tú no puedes dejar de hablarle a tu mamá, ni recibir un mensaje, ni hablarle, ¿qué pasó, madre? ¿Todo bien? Ok, al rato voy, tú te vas, a ella la dejas en su casa, un mensaje, buenos días, mamá, o sea, no tienes
2: por qué.
3: No pierdes nada. No.
1: Pero a ver, yo te voy a preguntar algo, en esa situación, ¿la culpable es de tu mamá? Porque porque hay muchas mamás tóxicas y no podemos justificar ni romantizar el lugar de la mamá. Hay mamás tóxicas, locas, que se apoderan del hijo y que no quieren que el hijo tenga otra y que nadie es suficiente para mi criatura.
2: Para su
1: criatura. Entonces, si la mamá se puso loca cuando tu esposa o tu mujer vivió ahí, tienes que entender la situación. Entonces, tú lo que tienes que hacer es no ignorar al gato debajo del sillón y realmente hablar con las dos y decirles, yo voy a hablar siempre con mi mamá porque voy a venerar su vida, su historia, su todo,
3: madre.
1: Porque por ella vengo. Pero si tu mamá fue la que puso, también tienes que hablar con tu mamá y decirle, a ver, jefa, bájele tres rayitas y ella va a ser mi mujer y se aguanta.
2: Ahora, también hay mamás cizañosas que aunque les digas eso y le pongas ahí la línea, les vale gorro y siguen de cizañosas. Yo pienso que lo más

0: healthy es de que pinte su rayita
1: para yo sé que nos enseñaron que toda la vida los padres, sí, pero también hay papás locos. Sí. La verdad.
2: Sí, pero yo simplemente separa, o sea, si no se lleva, aunque sea tóxica tu jefa, va a ser tu jefa. Nada más no, que no se hablen y tú no tienes por qué dejarle o borrar mensajes de tu
1: mamá. Pero yo te voy a decir que al día de hoy muchos psicólogos recomiendan alejarse de los padres.
2: Chale.
0: ¿Sí? A ver, si te están destruyendo tu matrimonio, que tu pareja les esté haciendo algo y ya literal están desizañosas, también yo sí soy fiel creyente de que no se lo debes de permitir.
1: Que exactamente,
0: pero
1: no.
0: Pero si la cosa no es tan grave como dices ahí y hay como manera de restaurar la relación, pues tú llévatela bien con tu mamá, güey, pero no forces a tu mujer a que tenga una relación con ella.
1: El que se debe de dejar de comportar como niño es él. Sí. No tienes por qué andar ocultando. Si tú tienes una buena relación con tu mamá y tu mamá no la regó y tu mamá no hizo nada para que tu relación fallara, pon en tu lugar a tu mujer.
2: Mi mamá le dijo a mi esposa que mi hijo era producto de pura pasión.
1: Ay, pues mentiras tampoco fueron, compadre.
0: Ay, todos son producto de pura pasión, pues de modo que como dijeron.
2: Ah, pues sí. Tú también fuiste producto de la pasión, o sea.
0: Cama. Pero yo pienso que lo quiso decir como ofensivamente, ¿no? Como diciendo que no fue, no lo tuvieron casados o qué.
1: No, pues lo dijo la mujer a la mamá, ¿no?
0: No, la mamá a la nuera.
1: Ah, sí, como que se le chispoteó, pues.
0: Ajá.
1: Así
0: sí
1: como
0: lo hizo ofensivamente, güey, que te digan, claro. Ay, tu hijo es de pura, güey, claro. Pues es tu nieto, que como que comentarios, claro. Eso no va. Creo que aquí tienes una desorientada muy buena, según tú.
2: Pues no sé, pero se me hace muy de, güey, ya madura, crece.
0: Ah, pues.
2: A ver, estoy en una relación con una mujer que tiene apego evitativo, o sea, la vieja lo evita. Y yo tengo apego ansioso.
0: La peor fórmula ahí.
2: Para que me entiendan, llevo desde el jueves en la tarde hablando poco. Les cuento, por ejemplo, el domingo no nos hablamos, solamente me mandó un mensaje a las 8:40 de la mañana diciéndome buenos días. Eran las 10:50 de la noche y nada más me dijo buenas noches. El lunes fue casi igual y así no la hemos pasado, no hemos hablado. Es más, ayer de plano en la mañana no hubo ni mensaje de buenos días ni de un te quiero. Pero ya en la tarde me ignoró. Y antes me compartía su día a día. Sin embargo, ahora no hubo ni un buenas noches, ni un te quiero, ni nada. No sé qué debo hacer.
0: Primeramente, ¿por qué se enojaron? ¿O qué fue lo que pasó? Porque si la morra de repente nomás está actuando así, o sea, no hay manera que una morra actúe así de la nada.
1: Ella te está guardando cosas, algún pollito guardado te ha de tener, y alguna situación ahí, y como dije hace rato, algún gato abajo de la cama debe de haber.
0: Sí, una morra no, bueno, sí nos emperramos a veces de cualquier cosa, pero debe de haber algo ahí por la que ustedes están enojados. Tenemos que saber el contexto.
2: Chale, hacia el punto de no te hablo y no me ha mandado mensaje, no me ha mandado buenas noches, te quiero. Ay,
0: a ver, depende, ¿qué nivel? Si la morra nomás está haciendo así de hojaldra, pues sí puedo entender de que no manches porque haces eso. Pero si le encontró algo, vio algo, también pues qué espera el vato. Por eso queremos saber el contexto de la situación. Ahí le va uno más, like como los que le gusta a Don Chester. Dice este vato, dice, sé hackear los Fire Sticks y todo ese tipo de cajas. Okay. Los estaba vendiendo solo a conocidos, pero ahora se regó el chisme y ahora más raza me está pidiendo. La pregunta es de que la neta ya me está dando miedo y no sé si lo sigo vendiendo me metan problemas. ¿Ustedes qué me aconsejan? ¿Lo sigo haciendo o paro esto de rollo? Porque la verdad es buena lana, cada uno lo vendo en 200 bolas y solamente le invierto $25.
1: Mira, es una situación que eventualmente si llegaran a investigar, sí te puede meter en un lío, pero mucha gente lo hace por otro lado. Entonces, no sé cuál sea tu situación, si sea legal o no en este país, no sé a qué te dediques, pero sí es algo que te puede meter en problemas a la larga.
2: No, en mi opinión, no te van a investigar, no es como que, van a ir a tu casa porque vendes Fire Sticks, esa madre, cualquiera persona lo hace. Lo único que sí, tu fuente confiable de donde te manda la señal, porque al rato se va a caer, porque al rato se va a cambiar, tú tienes que estar contento con tus, no nada más es te lo vendo y te haces bolas, al final siempre que tiene que haber un customer service, va a haber alguien que no sabe usarlo, va a haber alguien que se le perdió, va a haber alguien de cómo le hago, ya no puedo entrar, entonces ahí es donde tiene que ser el reto de, ¿quieres hacer eso? No nomás es venderlo es bien fácil, el mantenimiento con tu clientela para que siga creciendo. Yo tengo gente, conozco dos, no sé si sus nombres, pero ya casi eso viven.
0: No manches.
2: Vendiendo puro Fire Stick.
0: Pues es que básicamente lo que él está ganando $175 por Fire Stick.
1: Sí, pues
0: si vendes 5 al día ya.
2: Sí, ya hiciste tu semana.
1: Lo único que tienes que estar consciente es que estás ganando y estás dedicándote una tranza.
2: Ah, pero pues sí.
0: Pero en palabras del chino, el que no trata,
2: no avanza.
1: No sé.
2: Es que no es que tanto se van a dar cuenta. La neta es que a veces esos sistemas se caen. Entonces, cuando se caen, tú tienes que ser responsable de buscar otra opción y ayudarle a todos tus. Por ejemplo, el

0: En el Mundial, la FIFA se puso cañón y todas las personas que tenían Fire Stick y estaban pasando los partidos, no sé cómo lo hicieron y estaban bajando todas las plataformas. Y a mucha gente no pudo ver los partidos, se les cayó. Entonces tú como persona responsable, si tienes 200 personas, pues sobre esas 200, mándales el nuevo link y decirles y explícales.
1: A mí los dos que me dieron desde el Mundial no sirven.
0: Ah, pues es lo que pasó, que te digo.
2: Pero en general no sirven.
1: No sirven.
0: Es que cuando meter. Es que el Mundial, haz de cuenta, hizo algo FIFA como que pagó. Ajá. Y todos los que transmitían por aplicaciones como tipo Fire Stick hackeados, les tumbaban toda la señal.
2: That's crazy.
0: Sí.
2: Pues un Roku.
1: Dice, desoriéntenme, tengo dos hijos y les he dado todo desde que llegamos a Estados Unidos. Viví por ellos, trabajé por ellos y ahora que ya están grandes, no me llaman. Son groseros, irrespetuosos y muchas veces no me contestan ni las llamadas ni los mensajes en días. Uno de ellos me corrió de su casa y siempre me juzgan y me critican por todo. Me siento tan mal, ya que ellos son mi única familia aquí. Díganme qué hago. Bendiciones para ustedes.
2: ¿Es hombre o mujer?
1: Ella es mamá.
2: ¿Es mamá?
1: Es su mamá.
0: Tú los educaste.
2: A ver.
1: No.
2: No, a los hijos los
0: educas de la lo misma manera.
2: No, es cierto. No. Claro que no.
1: No.
2: A los hijos les puedes educar con todo el amor del mundo y lo que sea, y si ya van a ser ojetes, van a ser ojetes.
0: No, pero todo esto de educación y cómo, güey, va a poder más un hijo que tú, o sea, no.
2: Claro.
0: Ahí es como tú los educas.
2: No,
0: lo,
2: no.
0: Perdón, pero influye mucho y aunque la gente se queje, tus hijos crecen en un barrio feo, el barrio los consume, los puede absorber.
2: ¿Cómo tú explicas?
0: Aunque tú seas buena madre.
2: Te voy a dar un ejemplo personal. Si mi abuelita crió a sus hijos de la misma manera, ¿cómo explicas lo que le hacen mis tíos y mi mamá, güey? Que mi mamá es la que se encarga de ella toda la extensión. O sea, no es lo mismo, chino. Ya el que quiere ser hojaldre y
1: Pablo,
2: lo que sea, es ya porque ya tienen así el corazón, güey.
0: A ver, si no tienes nada y ni tus hijos te pelan aquí.
1: Es el mismo padre y los hijos reaccionan distinto. Lo único que te voy a decir es, también hay mamás controladoras. Y en la adolescencia, sobre todo en el momento en el que están creciendo, los hijos no se llevan bien ni con ellos mismos. Se caen gordos hasta ellos. En la mañana se ven al espejo y no se quieren.
2: Tolera.
1: En la tarde más o menos se caen bien. En la noche de repente se quieren olvidar de su vida y se quieren pasar de diversión con los amigos. No tienen tiempo para pensar en los papás. Hay una etapa en que los hijos llegan a la adolescencia en la que están adoleciendo vivir. Entonces, si tú no entiendes ese proceso, tienes que alejarte de forma sana para que ellos valoren. Llega un punto donde llega la madurez, donde los hijos valoran lo que les dieron los papás y van a buscar, a pedir perdón o a regresar a estar cerca de los hijos. Muchas veces no es tan fuerte la situación y los hijos nunca se alejan de los padres, pero sí hay momentos en que los hijos odian a los papás y les echan la culpa de todo lo que vivieron, de que si soy intolerante a la lactosa, ¿por qué me diste leche desde chiquito? Entonces uno culpa a los papás de todo lo que vivió, de lo que no vivió, de lo que es, de lo que no es, de lo que creció, de lo que no creció, de lo que engordó, de lo que no engordó, etcétera. Entonces, la culpable ahorita te llamas tú.
2: ¿Pero ya son adultos sus hijos o qué rollo?
1: Pues es que no sé qué tanto, pero sí hay una etapa en la adolescencia y que más ahorita las generaciones, la adolescencia les dura hasta después de los 30.
2: A ver, pero en dado caso de que ya sean adultos y que estén actuando de esa manera, ¿qué procede? Porque
1: ella tiene que poner límites y ella tiene que poner espacio y tiempo y decir, ¿sabes qué? No voy a hablarte, aunque me duele y aunque me amarre un ovario, no les voy a hablar.
2: Puede sonar cruel, uno puede amar a sus hijos lo que más quiera, porque yo sé que todas las mamás van a decir, eso es que son mis hijos, bla, bla, bla. Sí, pero también como madre no puedes andar migajeando amor.
1: No, por eso.
2: Y si tus hijos están en esa situación, te tienes que amarrar los ovarios.
1: Sí.
2: Y por dignidad y por amor propio, no puedes estarles mendigando amor.
1: Aléjate tú, no les hables, no les resuelvas nada, pero amárratelos bien. Y ya en el momento en el que pidan algo o te busquen, diles y guárdales tu licita y diles, me hiciste esto, me hiciste sentir así, y ten una conversación con adultos. El problema es que quizás estás queriendo tratar como adultos a alguien que todavía no lo es, o por lo menos mentalmente todavía no lo es. Entonces, tú aléjate.
0: A ver, les va esta. Y para esto necesito el consejo de las dos tágaras del programa. Chica Ferrari y Giselle.
1: Yo pensé que estabas hablando de Giselle y de mí, porque Ferrari no es tágara. Ferrari tiene ganas de ser tágara.
0: ¿Sí? A ver.
1: Pero,
2: sí.
0: Tágaras, en su experiencia. Tengo 40 años.
2: ¿Mujer?
0: Es vato. Llevo 3 meses con una morra de 33. Bien, compadre. Nos llevamos muy bien. Tiene bonito cuerpo. Pero voy a terminar con ella porque no le gusta el sexo oral. No le gusta bajarse al agua. ¿Estoy mal? ¿Dejarías a alguien por eso?
1: Sí.
2: A ver,
0: yo también.
3: Ya contestó la tágara.
2: Ay, ya, ¿para qué ves quién es la tágara? Yo dije, a ver,
1: sí.
3: Yo estaba pensando.
1: Sí.
2: A ver, es que a ver, tengo sentimientos.
1: ¡Sí!

0: Tengo sentimientos encontrados porque ¿qué tal si es la persona que tanto has buscado, güey? Que tenga literal todo lo que tú has buscado.
1: Ay, pero tan
0: bonito. No, yo sé que eso es importante a lo mejor para él y no se lo desmerito, o sea, puedo entender esa parte, pero si es la persona que tanto buscas y que tiene todas las cualidades que tanto has querido, sí está de pensarte de que nomás la mandes y hacía el gorro nomás por eso.
1: Ay, tan bonito que es ese hombre. Dar como recibir. ¿Cómo no es posible? No entiendo eso. ¿Alguna experiencia que podamos decir para que pueda sobrepasar eso la muchacha?
0: Es que también puede ser traumas, güey. A lo mejor es un trauma que tenga la morra, o sea, no puedes juzgar desde afuera de que, ay, no, nomás no me gusta, a lo mejor tiene un trauma ella.
1: Ferrari, ¿cómo superaste el trauma tú?
2: ¿Ah? ¿Eh? Todavía no lo supero.
3: ¿Quién te dijo que ya lo superó?
1: Bueno, entonces, ¿que la deje o no?
0: Mira, yo pienso que tengas una conversación con ella como los adultos que son y le hables, o sea, obviamente tampoco ni la culpes ni nada, o sea, háblale chido, háblale como compa, ni siquiera como pareja, háblale como compa. Ya si ves que la neta no va a ir a ningún lado esa situación, esa conversación, pues ya no le rasques ahí. Pero de que digas nomás de repente que nomás lo vas a hacer porque no le gusta eso y sin más fundamentos, sí se me hace como medio fuerte. Ay, para mi gusto.
1: Es que esa parte
0: es que tú eres hombre y además eres bien caliente, tú no eres.
1: Y esa parte es importante en la intimidad, o sea, tienes que.
3: A mí me parece que el sexo sí es una cosa muy importante en una relación y no se debe de ignorar.
0: Pero no le estoy diciendo que no le gusta el sexo, solamente es de que a ella no le incomoda.
3: Por eso, tienen que llegar a una media.
0: Puedes preguntarle.
1: Ok, terminamos con esta. Chinel, mi reconcomi es esta. Tengo una amiga en México que quiere que le haga el favor de hacerle un hijo. Así nomás de compas.
0: Eso dicen.
1: Pero el pedo es que yo estoy acá casado con hijos.
3: No.
1: Ay. ¿Qué me recomiendan? ¿Me animo?
3: No.
1: La morra no me pide nada. No, ni que no. Lo
3: te va a pedir.
1: Nada más quiere tener un hijo mío.
3: Y te va a pedir. En el momento en el que el niño crezca, quiera conocer a su papá y ella le diga, él es tu papá, y te llegue ahí, ¿qué le vas a decir a tu familia?
0: Le hice
3: el favor a mi amiga.
0: Ajá.
3: Es estúpido.
0: Ay, no puede ser. Eso te está diciendo, estúpida. Y más si estás empapelado, va a decir, ay, aquí me agarro, al rato le pido child support, al rato que le arregle papel. Ay, no. ¿Por qué se buscan problemas innecesarios?
1: No, yo sí, la neta, no. No, no, ni aunque yo no, como persona, yo no puedo decir, ay, una chamaco, ahí te va, y ay, sí, yo ni, como me lo. Ay,
3: y olvidarte de él.
1: Y olvidarte claro de él, no. Como que, ay, no, pues ella nomás dijo que le hiciera el paro. No, yo no podría, neta, no. Ni,
3: ¿en verdad podrías tener un hijo ahí abandonado que no sepa de ti y que tú no sepas de él?
1: Pues más bien que tú sepas que es tuyo, o sea, porque, pues.
0: Mira, si fuera un vato sin familia, a lo mejor diría, ah, pues, X, y a lo mejor para que si algún día, si no formalizas ni nada, puedo entenderlo. Pero, güey, ya estás casado y con hijos, se me hace demasiado irresponsable de tu parte que ni que, o sea, que siquiera lo consideres.
1: Sí, la neta, no hagas eso.
0: Niño malo.
3: Niño malo. Gracias por sus reconcomias. Estas fueron las desorientadas. Regresamos con noticia de aquí en Don Cheto al aire.
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5: Aquí manda 100.3 la ley, 5:30. Muy buenos días. Arriba, arriba ese ánimo. Sabemos que va a ser un chorro de calor, pero no como ayer. Una máxima de 88 grados esperamos para el día de hoy, una mínima de 66. 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Ahí está el titipuchal de tarjetas, gracias al doctor Andrés de Clínica Médica de Santa María. ¿Y se siente usted débil? ¿Se siente así? ¡Ay, como tarantauto! Bueno, pues póngase el suero vitaminado, porque eso le ayuda y lo pone hasta arriba, arriba. Saludos para Nora y Misael Álvarez allá en San Luis Obispo. Para todos los cocineros, la muchacha.

que nos atendieron este fin de semana. Bien padre. Híjole, llegamos a la hora feliz y nos venimos requete feliz. Comimos los molcajetes y de tocho morocho. Gracias a los dueños Nora y Misael Álvarez, allá en Efrens de San Luis Obispo. Para Nora, inolvidable chiquitita. Buenos días. Lo mejor.

0: Unforgettable, baby.
1: A todos ustedes, y para mí que amanecí, sabe cómo, dice, no sé qué siento, porque dice, creo que estoy ovulando, es vato, para que sientas lo que sentimos las mujeres.
2: A ver, ¿qué opinan? Tengo tema, preguntas sin respuestas, por ejemplo, ¿por qué tenemos que lavar la toalla si supuestamente salimos de la ducha limpios?
1: Pues porque está húmeda y lo húmedo también agarra bacterias, ¿no?
2: ¿O por qué las mujeres abren la boca cuando están maquillándose los ojos?
3: Oh, cuando se ponen las maquillas.
1: Yo no las abro, sí. ¿Tú la abres?
3: Sí,
1: la abro.
3: Sí, hasta le hago. ¿Sí? Hago muecas.
1: No, ay, yo no lo hago, pero sí he visto a mi mamá cuando se pone mascara, sí. O algo. Es como que, no sé, un steak que tenemos.
2: Está bueno, Manny Tapia. Chino, mándame saludos hasta acá a Indianápolis. Y tengo un tema, cosas que te da pena que usabas. Yo, zapatos de dragoncito picudos.
1: Oh.
2: Ah, bien, Aquito.
4: Me gusta, cosas rato, que te dan pena que usabas. Sí.
1: Lo chino, porque al rato se nos olvida.
4: Te deberían dar pena a los pescadores, chino.
1: Oh.
4: Porque todos los cines los sigues usando.
2: No, pero a mí no me da pena. Aquí es no, cosa
4: debería.
2: Aquí es cosa que te da pena. Ah, no, es que se puso de moda traer los zapatos que traen dragón, va, como.
1: ¿En su tiempo? ¿En qué año fue ese?
2: Creo que en el 2000, como 2005, yo creo. Yo me acuerdo que estaba en Chicago y todos llegaban con sus zapatos con dragones.
1: De Dragon Ball Z.
2: Bien, Aquito yo.
1: Dice, Giselle, por favor, envíale un saludo a mi hijo, Ángel Espinosa, que hoy cumple 5 años. Feliz cumpleaños, Angelito. 5 años. Ah, oh, está chiquito. En kinder, ¿no? 5 años.
3: Dilo tuyo, chino. Ni nos ahora, escucha.
1: Ya.
3: Tiene 5 años.
2: Ni sabe quiénes somos. Don Juan. Oh, yeah. No, está bien. No voy a decir nada, viejón. Mejor mándame saludos a Diego y a Rubén Cruz de Mantenimiento JR en San Francisco del Rincón. Oh. Fueron mis maestros en alcoholismo. Me enseñaron a pisear de parte del Chiliski. Ande, güey.
1: Sus maestros de alcohol. Ah, le enseñaron a pisear.
2: A pistear a mi compadre, bien. No, que a pistear. Chino, mándale saludos al Patas de Molcajete acá en Stockton. Órale, pues ahí está, de parte del Gemi. Saludotes.
1: Andrea Barroso dice, un saludo para mi novio, Andrea Barroso dice, un saludo para mi novio Alberto Guerra Jr., dice que lo amo y que pase lo que pase, lo amo y estoy muy orgullosa de él y estoy con él en las buenas y las malas y peores. Está enamorada mi amiga.
2: Machín. Beto Fuentes, saludos desde Manuel Doblado, Guanajuato, chino. Hablen de el tema, cosas que te han pasado y nadie te cree. Ya lo hemos hecho, ¿no?
1: Sí. Ya.
4: ¿Le puedes mandar, por favor, un beso con escupida puerca y nalgada a Toque Pérez y a Ricardo Cureño? Son fieles radioescuchas. A ver, Toque Pérez y Ricardo Cureño, ahí les va los dos. Ándele, a los dos.
2: Susi, Susana. Puercos. Susana, hola chinito, felicítame a mi hija Paola Magdaleno, que está cumpliendo años hoy. Happy birthday a tu hija, de parte de su mamá, que la quiere mucho. Ahí está, para Paola. Saludotes.
4: Mando saludos a Painesville, Ohio. ¿Cuándo vuelven a hacer el segmento de sueños marihuanos? Dice por acá Horacio.
1: ¿En qué consistía sueños marihuanos? No me acuerdo.
2: No, yo tampoco me acuerdo. No, ¿cómo qué idea. Soñaste? ¿Marihuano o qué idea tonta tienes?
4: No me acuerdo cómo era.
1: Yo tampoco.
2: Recuérdanos. Danos ejemplo, brother.
4: Pedro Rodríguez, happy birthday, bro.
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3: Aquí manda 100.3 de la ley, 5:44 y ya me aventé 4, aunque esté calientito, pero un cafecito con su palito de canela no nos cae mal. Y ese palito no debe de faltar. 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Vámonos con esta para que despierte usted bien rico y sabroso. Un rinconcito en el cielo. Ay, ay, ay. No importa que sea el rinconcito de ahí, de atrás de la puerta, ¿verdad? Saludos para nuestros amigos de Lonchería El Rincón.

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1: 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Aquí manda 100.3 de La Ley, 5:56 al recordándole que no pare de tomar agua. Usted tome agua. Siéntase mejor y recuerde, cuando empiecen como mareos, dolor de cabeza o una debilidad, ya sabe, diga, ¿sabes qué? Yo me salgo del surco y voy a ir a descansar. Ahí que los deje su mayordomo descansar. ¿Por qué? Porque esa ya, que dice, ya le hizo daño el sol. Salgo de aquí y está recaliente y me siento media mareada, ¿eh? Así que hay que cuidarse mucho porque el sol está pesadísimo. 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Y también hay que cuidar a nuestros adultos, a nuestros abuelitos, a nuestros papás que ya están mayores. Hay que cuidarlos porque este sol, si nos ataran de nosotros, pues a ellos, pues peor. Y también a nuestras queridas mascotas. ¡Vámonos con esta! ¡Ay, ay, ay! Cada vez te extraño más, Misael Álvarez. Digo, bueno, ya, yo sé que me está escuchando mi querida socia, Nora Álvarez. Puro I love you, cachete y oreja hasta San Luis Obispo. Muy buenos días.

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0: en vivo y a todo color. 6 después de la hora en este 10 de septiembre. Septiembre 10. Espérate, septiembre. Vamos arrebatado, chavalo.
1: Gracias, don Chito, eso le iba a decir. Como que se están pasando los días. Como le encanta al chino.
0: ¿Cómo?
1: Como agua. Como agua, que se le vaya.
0: Como agua, para chocolate. Ya estamos aquí echándole ganas, como quiera que sea. Ayer tuve unas citas en el doctor.
1: Ajá.
0: ¿Y
1: cómo le salió todo?
0: ¿Sabes qué? Ando como de 20.
1: Qué bueno.
0: Partos, hijo de la ti. No, ando bien.
1: O sea que la picada le ha servido.
0: Ando bien, perrón.
1: Mire,
0: compa, contra todo pronóstico y es el bravo. En los controles, la más rápida del oeste, la chica Ferrari, que hoy la vi correr. No sé a dónde iba, pero iba corriendo a una velocidad impalacablemente de 0.8 millas por hora.
1: El Bolt. Llega a los talones.
0: Y yo no iba todo, ella le dije, ¿qué trae?
2: Yo me sentía como Flash.

0: La Guevara se la pellizca, diga.
1: En mi defense, me duele todo.
2: ¿Por qué?
1: Ando sore. A la edad, estoy vieja.
2: ¿Sí? ¿Te duele?
1: Ya.
2: Qué guasco, guasco.
1: No, casi hice ejercicio, señor. Hice pierna y pues las piernas ahorita andan todas.
0: Ay, bebé. Ay, ay, ay.
2: ¿Y actitud cuándo haces?
1: Oh, ah, ¿quiere que haga actitud?
2: No.
1: ¿Quiere
2: no,
1: que haga?
2: Nunca cambies tu actitud, tú así estás muy bien.
1: Ok. Porque yo la puedo cambiar.
2: No, no, no, no, no, no, no, no, no, no. Para loca ya con Giselle tenemos.
0: ¿Qué le pasa?
2: Oiga, señores, es jueves, eso quiere decir que tenemos
0: Jueves de Misterio.
2: Había una vez, señores. Hoy les platicaré la terrible historia de Sahid y los tres presos magos. El Siete Pilas y el Parnota. ¿Sobrevivirá a la cárcel con esos tres tipos dentro de la cárcel?
0: Sí.
2: ¿Lo matarán, pero no se va a morir?
0: Sí.
2: ¿Se pelearán entre ellos? ¡Oh! ¡Qué historia tan espeluznante!
0: Oye, ¿el final va a ser largo así de que de días?
2: Al final es así como cuando ahí lo dejan libre y luego entra el chino a su relevo ahí. ¡Órale, güeyones!
0: Tracas.
2: Y yo soy el carcelero, el que anda así con los barrotes. ¡Ya duérmasen! ¡Ay, joder! Llego a la... ¡Invitan!
0: ¡Ay, no! ¡Invitan, señor! ¡Qué fuerte!
2: Bueno, aquí estamos ya, como que era, vamos a ir a una chica.
0: ¿No tuviste infancia?
2: Ah, yo quiero una chica. Bueno, está bien, no tuviste infancia, pues como quiera que sea. No tuviste infancia, no se diga más, señor. Estamos en vivo, mi nombre es Don Cheto, es 10 de septiembre, 9 después de la hora. En los controles la chica Ferrari, la Giselle, ya llegó el chino Isaín. Como dijera mi abuela Lancho, anda, Betty, regresamos.
0: Y eso que viven cerca.

0: Desde aquí estamos transmitiendo para todo el mundo, Everywhere in the Bar in the World, con unos récords ayer de, en algunos lugares de, entre los 106 y los 116 grados.
1: Don Cheto, dependiendo eso fue dónde. Horripilante.
0: Un calorón, güey, pero caloronón.
2: Y eso que llovió dos días seguidos, ¿eh?
0: Es que también eso no benefició, porque, por ejemplo, el día que llovió, estaba requete bien húmedo.
2: Pero es que dice, en México dicen que humedece, pero sí refresca, y aquí no refrescó ni madres.
0: No, qué pues
1: estaba el calorón, estaba lloviendo y con el calor afuera. Simplemente ahorita que es temprano, que llega uno, está caliente afuera.
2: Sí.
1: Aunque esté oscuro, lo que sea, está caliente. Y el día de hoy van a ser altas en los 97 grados aquí en Burbank.
0: Ay. ¿Sí?
1: Sí. Así
0: chale,
1: que, de que nos vamos a tostar el día de hoy, nos vamos a tostar.
0: Sí. Si nunca te aventaste al río haciendo tú la punta, o sea, haciendo el primero de la pandilla y se peleaban por ver quién se aventaba primero, no tuviste infancia. Faigas eso, estás en vivo. ¿Tú nunca te aventaste un río, ¿verdad?
2: No, la verdad.
0: Ay, ya,
2: es así. Que yo soy de ciudad, señor.
0: Es que ¿qué te hizo falta a ti?
2: ¿Qué?
0: Andar allá entre una bola de chiquillos allá aventarse.
2: No, sí, debe haber bola de chiquillos, pero no en la ciudad, no en el rancho.
0: Qué casualidad, güey, ya.
2: Claro.
0: Y ya de grande, di.
2: No, también.
0: También, pues anduvo entre una bola de chiquillos. Dice, ya grande.
2: Si no esperabas a que se emborrachara tu tío o tu papá para ir por cigarros y quedarte con el cambio, no tuviste infancia.
0: Sí. Si nunca tuviste tu tío así medio borracho y lo trasculcabas a ver si no le encontrabas una monedita, no tuviste infancia. Es que ahora que uno es adulto ya como que le cae el 20 a uno, dice uno.
1: ¿De qué?
0: Por ejemplo, decía yo. Yo miraba, ya cuando ya fui yo padre, dije, no, pues con razón, mi jefe andaba bien harto, siempre. Está de latinada. O las señoras. ¿A poco tú no has dicho, tú nunca has dicho, ay, con nada, que no tiene morres? Pero, por ejemplo, una mujer ya grande, que tenga hijos, dice, ay, con razón, mi jefa siempre andaba de mal humor. ¿Te refieres a ser adulto?
1: Probablemente, pues sí, vale, uno nunca sabe la responsabilidad.
0: Báñate, que párate bien, que mira. Bueno, a salir así, ¿qué le dices ahí?
2: ¿Qué? Pues lo que le acabo de decir.
0: Ah, es que me olvidó, vale.
2: Señor, dije que si no se emborrachaban los...
0: Ah, los tíos, sí, tiene razón.
2: Papá para...
0: Tiene razón. My bad. Sigamos leyendo, señores. No manden videos, gracias. Ya los vi, gracias. No manden videos, gracias.
1: ¿Videos de qué, viejo?
0: Es que luego como que raza Jerry cotorrea conmigo a través del video y no.
1: No, no es el de nosotros, ¿eh, viejo?
2: No, sí, yo también.
1: Nosotros nos tiene muteados.
0: ¿Qué?
1: Digo, nos tiene muteados a nosotros, que van a andar leyendo los de...
0: No, lo que pasa es como que raza que no sabe cotorrear con uno y me quiere cotorrear como a través de video.
1: De videos.
0: Y no, como que...
2: Ay,
0: no,
2: qué fuerte está.
0: A ver, vente.
2: No, porque está muy...
0: Yo te digo si la leo o no. Si nunca te estorbaste junto con todos tus amigos, no tuviste infancia.
2: ¿Usted hizo eso?
1: No.
0: Ay, approve this message.
1: ¿Y le pasa, señor?
0: No, es que anda, la raza anda y la raza anda.
1: That's weird. No, manche.
0: No, la raza anda y la raza anda, y cuando la raza anda. No tengo cosas, chavalos. A ver, voy a preguntarle aquí a tu niño perro. Anduviste en pandillao y cuando andabas en pandilla no tenían que hacer, decían, vamos a estorbarnos, mami. ¿Entre todos?
2: Sí, a ver.
1: No, that's a little gay.
2: Y a ver cuál es.
1: Gay, right?
2: No. ¿Saben qué? Después ya cuando lo piensas.
1: That's a little gay. Eres a little gay.
2: That's a little gay.
0: Ya no existía eso.
1: ¿Ya pintaban ustedes? ¿Ya pintaban ustedes? Para
2: su pelo ya pintaba algunas canas.
0: Sí.
2: Si no te estorbaste con unos compas, no tuviste infancia.
1: ¿Cómo van a pelo ya ¿En dónde van a
0: cualquier rancho.
1: Joran. Pues eso no es muy heterosexual de su parte, ¿eh?
0: Y eres.
1: No, it's not.
0: Porque estás tú entre puro vato. Tú no tienes.
1: Por eso. Ese concepto.
0: Pero tú no tienes el concepto.
1: There's no freaking way you think that's very heterosexual. Like, there's no way.
0: Wow, it is. It's not heterosexual, but you don't know better.
1: Pregúntele a la comunidad y si dice que hay un grupo de vatos haciendo eso al mismo tiempo,
3: that's
1: es una orgía.
3: Okay.
2: No, diga eso.
0: Ahorita ya, porque conoces el concepto de morro, uno no estaba maleado.
2: Vamos, that's gay.
0: Ahí a ti.
1: Sí lo es, viejo.
0: No tenías ese concepto.
1: Dude, madure.
0: Si nunca te corneó, o al menos correteó un chivo o un borrego, no tuviste infancia. Bien, bajaste el balón.
1: ¿Dolía? ¿Dolía cuando te corneaban los...
0: Ah, ¿cómo no? Los chivos pegaban re feo, ¿vale?
1: Bueno, los chivitos sí he visto que así se te dejan ir ahí, pero no sabía que sí dolía.
0: Una vez le pregunté a la Ferrari, ¿conoce los chivos? Me dijo, no,

0: vas al precipicio.
1: No le entendí muy bien qué quiso decir.
0: Nomás lo del precipicio.
2: Pues ahora sí que me voy a ver bien, Said, pero como uno es de ciudad, pues la verdad eso tampoco de
1: Chivas. ¿Los Chivos?
2: No, allá no hay, eso no hay.
3: ¿Pero nunca te llevaron tus papás a un petting zoo?
2: No, no, ay, oye, ay,
1: ay, también te va a dar una tita en Bali.
3: ¿Cuándo ibas a escoger tu pumpkin para...
2: No, esa madre es de aquí.
3: Halloween tenían los petting zoos y ya ahí estaban los chivitos. Yo por eso conocí los chivitos.
2: O sea, si nunca te llevaron a...
3: ¿Tuviste infancia?
1: Oye, no, o sea, a ver, te va esta, en nuestro segmento, infancias, donde tus papás eran Hitler. Dice aquí, dice mi queridísima amiga Erika Morales. Si nunca te regañaron tus papás... ¿Porque no le besaba la mano a tus padrinos?
2: ¡Ah, su madre!
1: Aquí es donde dice, él dice, ¡heo na!
2: ¡Heo na!
3: ¡Heo na!
1: No, pues, ¿de quién sabe qué? ¿Sí? ¿Le tienen que besar la mano a los padrinos? No.
3: A los padrinos, a ver, le puedo decir una, en el lado de mi papá, sí le besábamos la mano a mi bisabuelo y a mi bisabuela. Cuando llegábamos, por respeto, y era como una tradición ya en la familia de besarle la mano a nuestros bisabuelos porque eran como los más grandes y como respeto a la familia.
1: No, en la casa
3: era
1: no
3: un se... padrino...
1: Ah, no, pero por ejemplo, si era el saludo era de Sin, ya era mi jefe, era saluda. Cuidadito que yo mirara un tío en la calle y la saludara. Me tenía hasta que descaminar yo para saludar a alguien yo. Sí, sí. Si no, así me iba. Si tú eras mi tía, Giselle, y estabas así a una distancia saludable, yo tenía que ir. ¿Cómo está, tía?
2: Ajá. Sí, así. Sí, yo le diría que tía tan bueno, ¿no? Atraí.
3: Sí.
1: Ah. No, yo no, como que, pero. Es más, deja ahí.
3: A ver.
1: Es que tú eres mi tía. ¿Cómo está, tía?
2: Ay, mire qué casualidad.
3: ¿Cómo estás?
1: Hablando de tía, ¿qué onda con aquella?
3: ¿Con cuál?
1: ¿A Ingratota?
3: Ah, ya, ¿le mandó saludos?
1: No, me dejen visto, vale, no sabe cotorrear, tu tía.
3: Me dijo que iba a ir a San Francisco.
1: Dile a tu tía que se enseñe a cotorrear, que me coquetee. A mí me gustan las que...
2: ¡Ay, oilo!
1: Y me digan hola, petioto, y así nada.
2: Que me enamore, vi.
1: Enamórame, chiquilla. Enamórame.
2: ¿Se quiere todo este paquete?
1: Mira que el día que de mí te enamorís tú.
2: Oiga, hablando de Halloween.
1: De Halloween. ¿Qué decimos de Halloween?
2: ¿Por qué habla como borracho?
1: Así hablas tú como borracho. Oiga.
2: Dame, nada que ver.
3: ¿Usted cómo agarra la botella?
2: ¿Cómo?
1: ¿Cómo es? Te porochino. Oiga. Antes de Halloween,
2: traigo visitas de Texcoco.
1: Por eso, que vean que ahorita vamos a hablar con él para que nos digan aquí que Texcoco es un rancho. Adelante.
2: Ahorita le traigo a Vero.
1: Échamelos
2: a ellos. Sí, son los primos de, ¿se acuerdan que vino Panu, el de que juega en Pumas?
1: Oh, sí.
2: Son sus primos.
1: Ah, todavía. No, van a estar como el muchachito así que trajiste.
2: Sí, igual.
1: Todo atufado, no se rió ni una vez, ando bien enojó yo. Oh. Yo aquí haciendo rir a la raza y aquel no se rió ni una perra vez.
3: Porque estaba
1: cansado. Fue el fracaso más grande y no hice rir a ese morro. Sí,
2: pero traigo a sus primos y Obed está enamorado de ti.
1: El fracaso más grande de mi vida.
2: Dijo, yo voy a ver a Giselle.
1: Al sobrino de Chino.
3: Muchas gracias. Tío.
1: Ay, y duró muchito, ¿eh? ¿Cuánto van a durar estos?
2: Oh, como
1: no. No.
2: A ver.
1: Se me van a mañana, es viernes, mañana. Órale. No. Aquí en el norte y no está para andar durando, gente. Órale.
2: No, y se querían quedar 2 semanas.
1: No. ¿Cuál chaqueta de borracha? ¡Ey! Jondear los chinos.
2: ¿Cuánto es recomendado que estén en la casa? ¿2 días?
1: ¿Cuánto llevan?
2: No, llegaron en la noche ayer.
1: Está bien.
3: Hasta el lunes.
1: Mira, nomás porque soy buena onda, que se vayan el domingo ese.
2: Ay,
1: porque soy buena onda. Hablando de eso, ¿ya se regresó tu madre?
2: ¿Perdón? ¿Mi madre?
1: Sí, ¿ya se regresó para el rancho?
2: No, de hecho, ya viene para acá otra vez.
1: Válgame los dulces nombres.
3: También me gusta.
1: ¿Qué esa raza no agarra la onda o qué, güey?
2: Deje que la señora haga lo que quiera.
1: Ya. ¿Para qué está aquí doña Leito si todo el día está con sus hijas en México? Váyase para allá.
2: ¿Con el segmento regañando a la familia o no tuviste infancia?
1: Porque yo soy padre y yo sé que ella todo el día está con una hija, y luego con otra, y así era, haz de cuenta que la estoy viendo.
3: Y en el Face.
1: Y si estoy, y te puedo hacer una pregunta personal.
2: Sí.
1: Si estoy mal, voy a cerrar mis ojos, voy a estirar mi mano. Si estoy mal, a que Leito todo el día está hablando con sillas en México, nomás voy a sentir el guamazo, dame una aguantada. Si estoy mal, sé sincero. No sentí nada ahí,
3: ¿Has notado si Leito, no, corríjanme o si ustedes tienen ya gente de la misma como de sus 80s, ¿no se clavan mucho en el teléfono?
2: Ah, no, mi mamá es...
4: Oh, en los piolines y cree todo lo que sale en Facebook.
1: Hombre, señores, como dice la canción de la banda Z, ¡que se vaya! ¡Sí, que sí se vaya!
3: ¡No!
1: ¡Que se quede! ¡No, se queden!
3: ¿Qué le pasa?
1: Ok.
2: Bueno, regresamos con No Tuviste Infancia, porque estamos en No Tuviste Infancia, viejo.
1: No, estamos regañándonos, estamos

0: regañando visitadores de México que duran más de 3 días.
1: Tres días y fúgale, pasó a casa.
2: ¿Qué le molesta si no llega ni a su casa, señor? Por eso no lo, por eso nadie viene a visitarlo a usted.
0: No. Y ahí, primero, para empezar, no caben. Yo no me ando dejando yo mi lecho para ver que hay alguien allí.
3: ¿Pero su silloncito?
0: No.
2: ¿La sala?
0: No. Estoy pensando que se están quedando en un hotel.
1: No, ¿en la sala?
0: Ay. Así que perro chistín.
1: ¿Por qué?
0: No.
1: Pues
0: no,
1: es que
0: no,
1: se tiene que ahorrar lo del hotel.
0: No.
3: Para eso
0: no,
3: tiene familia aquí, don Cheto. Cuando lleguen así, que obviamente se lo ahorran.
0: No, así debe de ser. Dan por hecho. Es gente que da por hecho. Ay, voy para y allá me quedo con. Todavía sí. Ni preguntan. Oye,
2: tengo una pregunta seria. ¿Usted qué le molesta? ¿Quién lo traumó? ¿Quién le hizo tanto daño?
0: ¿Qué?
2: ¿Quién le hizo tanto daño? ¿Quién lo traumó?
0: Visitas, mi
1: señor. Pero ven.
0: No, si vienen, van a ver. Si vienen, yo aquí les voy a poner como camote. Y el domingo ya no los quiero aquí, es lo único que puedo decir.
2: Regresar. Ahora ven. Si ni siquiera en su casa.
0: Aquí no los quiero.
1: Regresamos, que no tuviste infancia.
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3: No, mira, ven, esa está bien chida. Si tu padrino ya pedo no te daba traguitos de cerveza, tú de tu morrillo, ay, no tuviste padre.
4: No, a mí no me tocó esa.
3: ¿No?
4: Bueno, mi padrino Valentín. Mi padrino Valentín nos daba dinero. Y váyanse, ahorita regresan. Váyanse a las maquinitas. ¿Cuánto necesitan? Como 100 pesos. Ten 200.
3: Tengan,
4: pero entretente dos horas.
3: Pues jueguen ese Mario Brother.
4: Pero era muy chido porque después, cuando el padrino Valentín llegaba a la casa, al otro día había cereal, carne. O sea, comíamos bien.
3: Qué bueno, vale. Qué bendición.
4: Bendición del padrino Valentín.
3: Padrino así, tener un padrino así.
5: Pero sí. ¿Por qué quería que se fueran?
4: No sé, la verdad no sé.
3: Pues para platicar a gusto.
4: Con la comadre.
3: Si no aguantamos al chino, imagínate el padrino.
5: Ah, no, sí.
3: Con buen razón.
6: Si no cortabas la caja de zapatos y le ponías una vela para pedir calaverita, no tuviste infancia,
4: nah, Guillermo. Esa no.
6: Claro que sí.
4: No, si no te ibas a donde estaban las calabazas y te las robabas y luego hacías tu calaverita, tu calabacita,
5: ¿cómo
4: no
5: te vas a robar?
6: Ay, chino, tú lo de raterillo.
4: Ahí están los. Ahí sí rumbo a Xocotlán.
3: No, estaban, que vaya mis tiempos ahí, pues no teníamos Halloween.
4: ¿A poco no?
3: No.
4: Pues ay, te robas tu calabaza y tú mismo la tienes que hacer y abajo le haces el hoyito y le pones una vela.
5: ¿Ni por el Día de los Muertos hacían eso, viejo?
4: Y es más, en México no te dan dulces, te dan dinero. No coopera para mi calaverita y hacías tu calavera y te echaban monedas. No, tú no querías dulces, tú querías dinero. ¿O a poco ustedes les daban dulces?
5: Pues
4: claro. ¿Neta?
6: Sí, a mí sí me daban.
4: No,
5: a mí yo ya no.
3: Ah, ahí sí yo voy a tener que parar, si les voy a tener que parar el carro en el seco, está perendray, porque pues vale, allá en el rancho, ¿qué güey? ¿Dónde es mi Halloween?
4: Ah, ¿no pedían Halloween? Sería. ¿No pedían calaverita?
3: ¿No otros qué?
6: ¿En Morelia sería Halloween?
3: Halloween. Pues pretenciosos que eran allá, a mí. Allá en el rancho no había nada, vale. Dice Don Cheto. Si nunca boleabas tus zapatos para que se vieran limpios.
4: No, es que dice, si el Día de Reyes no boleabas tus zapatos para que se te vieran bonitos y los vieran los Reyes Magos.
3: Ay, para que los Reyes, para que los vieran a gusto los Reyes Magos, no, no dejaba nada.
5: A mí sí me
3: pero
5: dejaba.
3: Ya eso de la boleada ya no existía.
5: No.
3: ¿O todavía pues hay boleada? México,
6: ¿todavía hay boleadores?
5: No, pero los niños ya de ahorita sí no usan zapatos.
6: No, pero me refiero a que sí hay boleadores. Inclusive es una tradición que en muchas partes de México, de hecho en la Ciudad de México, que todavía existe, te bolean los zapatos, hasta te limpian los tenis en la calle.
5: En el aeropuerto tienen.
6: Sí.
3: Pieza de tenis. Es lo que, según yo, aparte se me ocurrió un emprendimiento, o sea, como en vez de bolear, poner pues como los moles, así que te están limpiando ahí los tenis, pues chido, los sneakers.
5: Deme
3: como un Jason Markich, órale.
5: Y sí. Cobran bien, ¿eh?
4: Ah, sí, no, y te convencen luego, qué perros tenis, también, mira, ven y te los voy a limpiar.
3: ¿Estás borracho?
4: ¿Yo?
3: Sí.
4: No, porque...
3: ¡Ay, luego!

0: c'est compliqué, c'est quoi, je ne sais plus.
1: Salud.
0: Ah, sí.
2: Salud.
0: Habla bien malta tu tía Kival, que todo aquel es un perrón para la radio.
2: No es mi tía.
1: ¿Qué es? Prima.
2: No, es como mi prima.
0: ¿Oh, sí?
2: Sí.
0: ¿Qué? ¿Para qué les das posada? No me engañas, no se crean.
3: ¡Ay, señor!
0: ¡Estoy jugando! Va a pensar que soy re malo, Wally y yo.
3: Sí, sí, piensan.
0: No, yo no.
1: Es puro cotorreo.
0: ¿A poco sí? ¿Tú qué piensas, Ferrari? A ver, vamos contigo.
2: También sí.
0: Güey, no. También dice, ay,
4: don Cheto. ¿Cómo dice eso, don Cheto, al aire, que a la mamá de Said y yo, ay, mamá?
0: Pero tú sabes que es broma, ¿verdad?
3: No es broma, sí. No es broma, ¿no? De hecho, Yolaito ya no quiere venir, ya. No, porque dice que no.
0: Pero es broma, va.
1: Sí, es contenido.
0: Es contenido para
1: entiendan,
0: el programa.
1: Entiendan,
0: es contenido
1: show.
0: Digital.
1: Sí, es ahora.
0: Somos influencers.
3: ¡Hola! Los influencers.
1: Dígale, Cheto, son para los clips. Para que
4: los likes.
0: Son para clics. Dice, don Cheto, si nunca te correteó un perro, ibas en una baica, no tuviste infancia.
2: Ah, güey. Esta está medio. No, esta sí está más explícita. Yo digamos que me tocó la mitad. Es que no. Dice, buenos días.
0: ¿Y por qué no es Hiti?
2: Fiti.
0: A ver, venga.
2: Pues es que no, mire, ahí le va. Si no te fuiste de pinta de la secundaria o de la escuela y se fueron a la casa de alguien que los papás trabajaban todo el día, no tuviste infancia. Eso sí llegué a ser. Pero dice, y ahí le hicieron un trío a la morra que jalaba para todo.
0: Ay, No, acá íbamos re bien,
2: por eso le dije.
0: No, un puerqui en el segmento.
1: ¿Cómo esa edad? No tuviste infancia.
0: Oye, fíjate que levantó mucha polvadera lo de la estorbación en. En la infancia, adolescencia, ¿eh?
2: ¿Por qué?
0: Porque mucha raza está de acuerdo con los que lo vivimos y otros
1: pues
0: no.
1: Pues sí, porque that's gonna make, se quieren hacer sentir bien.
2: Sí, claro.
1: Te quedas nada de lo que eres.
0: No, snack, nada, snack.
2: Si nunca hiciste un columpio.
3: That's a little gay, bro. That's a little gay, bro.
0: Gay que es tomar piña colada, that's gay.
1: Ok.
2: O una paloma virgen.
0: Sí,
1: es, ¿es neta?
0: Sí. Es más gay tomar piña colada que...
3: No, es no más, es no más.
0: Lejos. No.
1: ¿Usted necesita un día sentarse con diferentes personas de la comunidad y tener estas pláticas y le van a decir... De que muchas cosas heterosexuales que ustedes consideran it's a little gay.
2: Sí. No, pues eso no es gay. Oye, eso era de machos.
0: Conté que me metí en un, bueno, no es problema, pero que por andar de. ¿Se acuerdan un segmento que tuvimos de que tu sueño, no sé qué, cuál era tu sueño, con quién cotorrearías?
2: Sí.
0: Pues un vato dijo que conmigo. Y yo me comprometí a la no, sí le caigo a tu cantón a karaokear. Ay. Es gay.
2: ¿Y qué tiene?
0: Y que va a ir puro gay.
2: ¿Qué tiene?
1: ¿Qué
0: tiene? No me debería sentir así como.
2: De hecho, lléveme. Y ahí me dijo.
0: No anda repartiendo. Pero no me. ¿Por qué? ¿Sí debería confiarse ahí o va a pasar lo que pasó, como dice este?
1: ¿Cochino?
0: No me van a agarrar ahí entre todos y de.
1: Además.
0: De mí.
3: Ay, ¿será usted tan irresistible? Así que uno lo ve y diga, ay, no me puedo resistir, lo voy a agarrar, por favor.
0: Pues,
3: yo no, vaya, viejo. Yo
0: tengo miedo, pues que va a haber
2: puro. ¿Lo van a drogar? ¿Le van a meter?
0: Yo voy a llevar mis propias sodas porque luego ahí no. Sabe qué me den y al rato amanezca yo con un cierto dolor.
2: ¿A dónde me llevan?
0: Ya te cierto dolor por allá.
1: La espalda, diga. En el coxis.
2: No te va a poder sentar. Ronco y no se va a poder sentar.
0: No va a poder sentar. Porque cante mucho, ¿verdad? De verdad, ¿should I wait, Gary?
2: No.
0: ¿No? Okay,
2: yo digo que sí, viejo.
0: Pero le cancelo al vato, sí voy.
2: No,
0: cancelo. Público. O sea, yo me comprometí a ir a karaokear a la casa de un vato. Pero resulta que él es de la comunidad.
1: ¿Qué tiene?
0: Invitó a toda la clica, a toda la banda.
1: ¿Qué tiene?
0: Entonces yo voy a estar bendito entre la chavalada.
2: ¿Qué tiene?
0: ¿Debo cumplir o me rajo?
1: Cumpla.
2: Nomás si llévese sus cocas, usted, y destápelas.
0: Porque voy a cumplir, pero nomás les quiero adelantar que nomás voy a ir a cantar,
2: Yo no me lo voy a decir una cosa, esto va a pasar el domingo. Si el lunes no viene a trabajar,
0: no, usted, no, el lunes no vamos a venir porque tenemos evento.
2: ¿Ah, sí?
0: Tenemos doble evento, dobleteamos.
2: Ah, ok.
0: Pero regresamos con más. ¿Tienen una más, una última?
2: Sí,
0: a
2: dices,
0: ver, pues, dila.
2: Si nunca hiciste un columpio entre tú y tus primos con un lazo viejo, y se tronó en pleno aire y te rompiste toda tu mano, no tuviste infancia.
0: A ver, yo creo que en general, si nunca te caíste de un columpio o algo así, no tuviste infancia.
2: A mí lo que estaba que me pasó, si no te subías por la resbaladilla al revés.
1: Ah, eso estaba padre. No, y te caías, ¿no?
2: Y te venías así.
3: Si no te cortaron el pelo ahí en el aire libre en el patio a alguien de tu familia y luego te dejó todo tucido, tusado.
0: No, luego ahí en el rancho, pues, o sea, a veces iban los que estaban aprendiendo a cortar pelo, a hacer cortes gratis.
2: No.
0: Ay, sí.

0: Sí, ah, no, era el chiquininero allí que le lo trasquilaban re feo a uno, ¿vale? Lo dejaban como mordidas de burra. Así como andas ahí, así lo dejaban uno.
1: Claro.
0: Era, como parece que lo aventaron un hormiguero, güey.
2: Y él paga, dice.
0: Y este paga que me fui a cortar el pelo con claro. Alexander Orlachenko.
1: Claro.
3: ¿Con qué? ¿Con qué?
0: Fui a cortarme el pelo con mi amigo Alexander Orlachenko. Ajá. En Wijo.
1: Claro.
0: En West Hollywood, se llama OK Salon.
3: ¿Y qué tipo de corte pediste?
0: Y pedí el Beckham, el estilo David Beckham. Sí. Compa, parece que pediste soldado oaxaqueño del ejército.
1: Eso es por mi cara, no por el pelo.
0: No. De cualquier peluquería, y el salón.
1: Para esta madre, yo me había tirado la máquina.
0: De Giuseppe Sorrentino.
1: Parece más, tú ni pelo tienes y vas a cortarte el pelo.
0: ¿Dónde cortaste el pelo? Con Giuseppe Sorrentino.
1: Claro.
0: En Sorrentino y Salón.
1: Claro.
2: Sí. En Beverly Hills.
3: Por la Melrose.
0: Ahí está por la aventura.
2: Oye, una pregunta, ¿y cuánto cobra?
0: Bien barato, porque como es mi amigo, me cobró nada más 230. ¿A poco, para que te mordió una burra?
2: ¿Verdad que te regrese 210?
0: Pero todo porque Filippo Sorrentino.
1: Claro.
0: Filippo Sorrentino.
1: Levanto a mi amigo. Saludos a mi amiga Vero Sainz, que ella es diseñadora de imagen y me acaba de cortar el cabello.
0: Oye, que mocha mil pelo.
1: Sí, ándale.
0: Para andar en un perrón.
1: Sí, ándale.
0: Que no,
1: sí.
0: Pues no me va a dejar trastornar.
2: No, no la vais a subir porque la vas a quemar. Así
1: como... No, claro que no la voy a quemar. No, no, de hecho, no. Ella me subió a mí, chino.
2: No le hagas tanto.
1: Ella me subió a mí.
2: No va a detener
0: la clientela. Verdad es que es chido. Ella lo traes a un corti.
1: Sí.
0: Normal, pero, sí. Pero muy bien.
1: Sí.
0: Aquel por envidia que no tiene.
1: Claro,
0: pelo,
1: exacto. Ah, yo sí tengo pelo.
0: Hating, bro.
2: No, ¿cuál? Mire, yo sí tengo, nomás que me lo corta la bella. Perro.
0: Por cierto, otra ladrona, igual que Giuseppe Sorrentino. Don Cheto.
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4: Aquí manda 100.3 La Ley, 6:57. Muy buenos días, híjole, ¿cómo andan arrasando el palomazo, eh? Yo también quisiera echarme un palomazo con estos chicos. Bueno, pues ya está Lalo Mora, pues ya está Betabel y todo, pero todavía se avientan cuando están cantando todos, hasta Lorenzo de Monteclaro. ¡Ay, ay, ay! Muy emocionado, ¿eh? Ojalá y Dios me permita verlos a los cuatro. Pues se queda uno con tantas ganas de verlos. Abrazado de un poste, ¿eh? Y me dejaste ahí sin agua. ¡Ay! Sin una galleta. Somos la que manda 100.3 La Ley.

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1: 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Yo quiero, yo quiero.
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1: Estamos en vivo, buenos días. Su amigo Don Cheto está de regreso en este 10 de septiembre. ¿Cómo estamos, Giselle Bravo?
5: Who's back?
1: Bacallen. Cheto is back. Cheto is back. Cheto is back. Cheto is back.
5: Siempre agarra la vibra, viejo.
1: Exactamente, estoy de regreso. Ahorita sí, ya traemos con queso. Aquí está el chino, que es el sabueso, y luego el Saí le da puro beso.
5: Oh,
1: no, no, esa madre, no, no, no, no, no, no.
5: Me gustó, me
6: parece
5: gustó.
6: Parece el príncipe del rap.
1: Sí, estoy rapeando como calor, ¿verdad? Estuve rapeando muy calor, muy calor.
6: Sí, sí,
1: calor.
6: Sí.
1: Los controles, la chica Ferrari, ¿cómo estamos, mi querida chica Ferrari?
7: Good morning. Bien, señor, ¿y usted?
1: Gracias, no te oigo.
6: Muy buenos días, señor, ¿cómo está usted?
1: Bien, aquí me mandaron un regalito.
6: We miss ya.
1: Mi compa, saluda a mi compa Rafa. A ver, Rafa, ¿qué mandaste? Sirococo.
5: ¿Eh?
1: Siri Riden. Esto no sé cuáles sean, ¿vale? Ahí te
5: ah, encargo. Ya va a empezar. Con sus testerositos, ¿ah?
1: Se mandaron tus testereas. Este es tu voz, Irene. Ok, creo que te lo mandó a ti, pero ya te lo regalé yo a ti el entero.
5: Ah, no, démelo.
1: ¿Eh? La sirena. Yo te regalé.
5: Ah,
1: sirena,
5: pero para cuando me lo ponga, para ponérmelo en mi bolsa, viejo. Presta okay.
1: De hecho, ¿no lo traes ahora? De casualidad.
5: Hoy traigo bacará.
1: ¿Bacará rúcheda?
5: Sí.
1: Es perrona. Bueno, señores, buenos días, familia. Ay, qué gusto me da mi recibir regalitos del de la People. Oh, mi nombre es Don Cheto, pero mi nombre no importa, porque lo que importa es la noticia que le llevamos el día de hoy. La alegría que también estamos aquí dispuestos a hacerle pasar, señores.
6: A ver, les mandó mi compa Alfonso.
1: Ajá.
6: Dulces, que su, me dijo,
1: A ver, hasta, toma, estaba la navaja.
6: A ver.
1: Ahí andas de negro, hijo, qué bonito
6: Alfonso,
1: te ves.
6: Alfonso, Fausto.
1: El día de hoy.
6: Gracias, señor, me da mucho
1: gusto. Muy bien, muy bien. Es muy, muy, muy varonil, muy masculino.
6: A ver,
1: ¿qué es esto? Los atis me caen regordos.
6: Ah, no, está buenísimo ese rollo de guayaba.
1: Rollo de guayaba. Sí. Rollo de guayaba. ¿Quién le gusta el rollo de guayaba?
6: Sí, yo lo quiero.
1: ¿No tiene otro?
6: No, nomás.
1: ¿Dos rollos de guayaba? Sí. Bueno, está bien, lo pruebo, voy a dar una segunda chance. Ahora ando muy pique.
6: Está buenísimo este, además es de la estrella.
1: ¿Sí?
6: De Marilú.
1: Pues bueno, ahorita probamos el rollo de guayaba. Muchachos, y hablando de rollo, ¿qué rollo con ustedes, chaval?
6: ¿Qué rollo, señor?
1: Más bien,
6: ¿qué rollo
1: con
6: ustedes? 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
1: 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Para tantearme.
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1: 4, o que me vengo a las 12.
0: Sí.
1: Y te caigo ahí, onda, a 4 de la tarde.
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1: Hablándolo por lo claro, Cecil Larín, tirín, tirín, tirín. Bueno, así va a ser nuestra semana, muy movidita en estos calorones de Los Ángeles. Lo bueno es que ese día, el día domingo, para la gente de Los Ángeles, no va a estar caliente, creo que nos va a dar chance el clima como en los 80s. Entre los 80 y los 85, entonces va a estar, pero bien perrón, para que no se vaya a usted a agüitar, porque el día de ayer estuvo Los Ángeles, California, entre los 116 y los 106 grados.
0: Caliente.
1: Entonces aquello parecía el chino en la pasarela de las conejitas de Playboy.
0: Caliente, andaba bien caliente.
1: Señores. Bueno, señor, vamos a empezar con la noticia, familia, así que ¡oye, Notiche! Señores, hablándolo por lo claro, va a haber 5,000 bolas, así como lo oye. Donald Trump dice que va a dar $5,000 y gana las elecciones. Ahorita les digo a quién.
0: Ay, señor.
1: También.
3: Noticias, señor. El gobierno de Estados Unidos mantiene vigente el TPS para salvadoreños hasta nuevo aviso. Les tengo todos los detalles. Además,
1: sí están echándole ganas, pero nos falta más. Marco Rubio dice que que México no le está echando las mismas muchas ganas que digamos a la cosa de la lucha contra el narco también.
3: Alerta por drones rusos retrasó la salida de Zelensky a Noruega. Les tengo toda la información. Además,
0: usted lo esperaba, yo lo esperaba, todos lo esperábamos y perra decepción. Pero ya está aquí el iPhone 18. Le tengo los detalles. ¿Qué?
1: Te voy a decir una cosa, yo no voy a comprarlo.
0: Y se adornó,
1: pero ni un señor. Pero no, no, ¿qué, perdón?
0: Esa no es noticia.
1: Si es noticia.
0: No, es
3: de 8 idea. Para él.
1: Ah, bueno, o sí, dentro de Notiche, no sé, pero yo sí se la voy a dar. Usted como productor, ¿qué dice?
0: No, es para mí es un filler, señor.
1: No. Ahora, te voy a decir una cosa. El iPhone yo no lo voy a comprar, ¿verdad? No lo voy a comprar. Pero sí presentó, pues, ¿qué no es el doblable?
0: Ah, pero pues Samsung ya lo tenía, se burló de
1: pero
0: ellos.
1: Pero chino, oye, tú no sabes que hay un acuerdo que Samsung tiene, sí. Está la tecnología.
0: Mire, yo tengo el Trifold, que son tres, mire, uno, y está más perro.
3: Mire. Es una panzota esa. Mira.
1: ¿Para qué, chino?
0: No, y nada más sacó el doble así, que se dobla así.
1: No, está bien. Entonces, o sea, yo sí vi que la raza se anda acelerada por el que dobla. ¿Tú vas a querer el doblado?
0: Yo lo voy a querer. Me encanta que lo doblen.
1: No, tú, chino.
0: No.
1: Sí, esto eres calientísimo.
0: Ya tengo este.
3: Ya, yo ya he tenido ese.
0: Si que... no tuviera este, diría yo, a lo mejor sí, pero nada.
1: También va a haber deporte con el señor Tito Padilla y en los espectáculos.
0: Polémica entre Gala Montes y La Malinche. Además, Kate del Castillo se despide de la Reina del Sur. Susana Zabaleta y Ricardo Pérez rompen rumores de separación con aparición pública. Camila Fernández desmiente que estará en el nuevo disco en homenaje a su abuelo. Y Majo Aguilar anuncia su primer auditorio nacional. Le tengo los detalles. Comenzamos. Esto es Notichet. Buenos días, señor.
1: Buenos días, ahí García Solís.
3: ¿No vas a hablar del video que se hizo viral de Larry Hernández que le aventó agua a Roberto Tapia?
0: No, ¿cómo crees?
3: Le aventó un cubetazo de agua en pleno escenario y se veía emperrado.
0: ¿Quién? ¿Roberto Tapia?
3: No, Larry Hernández a Roberto Tapia.
0: Pero son compas, ¿no?
3: Pues,
1: era el tiempo cuando vieron peleadones.
3: No sé cómo está el contexto.
0: I don't know if they're frenemies.
3: I don't know, it was crazy.
0: Ahorita buscamos el video. ¿Tencha Monique? Déjame
3: meter. No sé, me salió, no. Pero
1: bueno, ya. Señor, vamos a empezar con la noticia. Marco Rubio.

0: Habló el güeyón, ¿verdad? Habló y dice Marco Rubio que el esfuerzo antinarco de México no es suficiente, que debido al tamaño del país, debido al poder de los carteles que existen, no cree que sea un misterio para nadie de que hay territorios vastos en México que no están siendo custodiadas como se debiera por parte del gobierno a estas redes de narcotráfico. Dijo de manera justa, los mexicanos han hecho más y has hecho más de lo que se esperaba. Sin embargo, no es lo suficiente. Ellos lo saben. Esperamos colaborar más con ellos para hacer más, porque al final la cabeza de la serpiente son estos carteles de México. Son una amenaza para el Estado de México y la gente de México, te lo puede decir. El principal problema de ese país, encuesta tras encuesta, es la inseguridad. Así lo dijo Marco Rubio, que por cierto acaba de llegar a Ecuador, a quien sí le llamó aliado de Estados Unidos en cuanto a la lucha contra el narco, allá estando con el presidente ecuatoriano. Allá sí dijo así como que son aliados en esta lucha y que sí le están echando ganillas. Acá dicen que todavía en México pues no le estamos echando las ganas suficientes, ¿verdad?
1: Ay, no,
0: eso fue lo que dijo básicamente Marco Rubio, mejor conocido como Mark Blunt. Adelante.
1: Bueno, don Cheto, en más noticias de Estados Unidos, el Departamento de Seguridad Nacional del país va a mantener hasta nuevo aviso vigente el estatus de protección temporal, o sea, el TPS, que beneficia a unos 170,000 salvadoreños y que estaba previsto que expirara el día de ayer. Se harán un anuncio sobre el TPS del Salvador en el momento apropiado. Hasta que se haga ese anuncio, los salvadoreños que se encuentran en Estados Unidos bajo el TPS mantienen su protección. Eso fue lo que dijo el portavoz del Departamento de Seguridad Nacional. La fecha de vencimiento de dicho TPS estaba fijada para medianoche, por lo que el beneficio vigente desde el 2001 estaba amenazado con dejar en el limbo migratorio a miles de salvadoreños. Cabe mencionar, que en el 2001, luego de dos devastadores terremotos ocurridos, tanto el 13 de enero y el 13 de febrero, la administración del presidente George W. Bush, pues fue quien otorgó el TPS a ciudadanos de El Salvador, y ese fue pues el origen de dicha protección. Y pues desde su llegada en el 2017, Trump intentó cancelar este programa, y debido a una demanda judicial en el siguiente año, pues siguió vigente. Y hasta ahora, pues buenas noticias, hasta nuevo aviso, todavía siguen bajo esta protección nuestros hermanos salvadoreños.
0: Ok, qué bueno que siga todavía el TPS, porque ya lo andaban, que lo quitaban, no lo quitaban, ¿vale? Oiga, señores, la noticia que todo el mundo está esperando, no es la del chino y el iPhone, son los supuestamente, y digo supuestamente porque ya en otro momento ha prometido y resulta que no, que va a dar Donald Trump $5,000 a cada adulto si gana el Congreso. El presidente de Estados Unidos prometió $5,000 a cada adulto del país y el Partido Republicano gana el Congreso en las elecciones del 3 de noviembre. Si los republicanos ganan la Cámara de Representantes y el Senado de Estados Unidos, repartiré un dividendo de $5,000 a cada adulto de Estados Unidos, dijo en su discurso en la convención republicana que se celebró en Dallas, Texas. La única condición será que el dinero sea utilizado en el país. No queremos que vayas a Canadá, China o Alemania. Lo llamaremos el dividendo Trump. No especificó de dónde va a sacar esos $5,000 para cada adulto estadounidense, pero dijo: nuestro país está generando muchísimo dinero.
2: ¿Ah, sí? Y luego, ¿por qué se nota?
0: Añadió que si retiene el Congreso, harán que todos los recortes del impuesto de su gobierno sean permanentes. O sea, ¡ay, señor Trump!
2: Primero, ¿de dónde va a sacar el billete?
0: ¿Cómo no? Deja tú de donde lo saque. Deja tú eso, no se lo voy a criticar, digo. Pero, ¿hay o no hay?
2: ¿Cómo que hay o no?
0: O sea, ¿hay o no hay? Se decía, aquí Estados Unidos está haciendo mucho dinero. O sea, si está haciendo mucho dinero o no hay. Porque pues luego esa onda de que Make America Great Again y que no hay feria y que esto y lo otro y que no está el dinero yéndose. ¿Hay o no hay, pues? Porque no os puede quejar de que no hay y después decir que sí hay. Yeah. Entonces, trucha, yo nomás digo que si dan los $5,000, amén. Pero lo dudo mucho. Lo dudo mucho.
2: ¿Y cómo lo va a dividir? O sea, que gente que no vote por
0: adulto mayor o
1: ¿de dónde
0: a todos
1: va a venir ese dinero? ¿De qué?
2: ¿Cómo te lo van a dar? ¿Y cómo vas a ver que no?
0: Que printen más ferias si quieren, pues yo ya a mí que me den mis $5, pero ya no siento bolas, que ¿sí? No nos van a dar.
1: I don't know, Rick.
0: Yo nomás, como ya vienen las elecciones, nomás está tirando pues patadas de hogao, siento yo, pero pues ojalá que sí que hagan los $5,000, hasta yo voy a agarrarlos.
2: No,
0: tú. Adulto mayor, ¿qué onda pues allí? Vengan de ahí $5,000, adelante.
2: Sí, ya lo veo con su gorrita de maga, entonces.
0: No, hombre, por $5,000, chino.
1: ¿Neta se vendería por $5,000?
0: No, no me vendían las selecciones mexicanas.

0: que me ofrecieron con Timás aquí. Adelante.
1: ¿Le ofrecieron viejo?
2: Sí. ¿Le ofrecieron en las elecciones? Sí, sí. ¿Un partido? Sí. ¿Y no se vendió?
0: Que le tirara Morena y me daban una feria.
2: ¿A poco sí?
0: Y dije, no, señores.
1: Mis
0: no.
1: principios son.
0: No, les dije, es poco.
1: Lo doble o nada. Bueno, Don Cheto, les cuento que la entrada de un dron ruso en el espacio aéreo de Moldova, pues retrasó la salida del avión que transportaba al presidente de Ucrania, Volodymyr Zelensky, hacia Noruega, según informó un funcionario moldavo. El país de Europa del Este que limita con Ucrania, pues cerró su espacio aéreo tras detectar la incursión de un dron propulsado por reactor, indicaron eso las autoridades. Cabe mencionar que la aeronave de Zelensky aguardaba en el aeropuerto internacional de Chisinau, en la capital moldava, y recibió autorización para despegar una vez confirmado que el dron se había estrellado. El aparato dicen que explotó a unas 100 millas del aeropuerto, y el embajador de Moldova en Estados Unidos declaró que probablemente este incidente no fue un accidente. Dijeron, no creemos que drones propulsados por reactores vuelen sobre territorio moldavo simplemente con fines de vigilancia mientras el avión del presidente de Ucrania está en tierra en el aeropuerto. Al ser consultado sobre si las autoridades moldavas creían que este dron tenía como objetivo al presidente de Ucrania, respondió que actualmente había una investigación en curso y que era demasiado pronto para decir algo en concreto. Pero también añadió que es bien sabido que Zelensky utiliza el espacio aéreo moldavo para sus visitas al extranjero y que probablemente esta no sea la primera vez que vaya a ocurrir algo así. Pero qué miedo, Don Cheto, porque no se sabe cuál es el propósito de estos drones aún. Y probablemente no lo quieran definir, pues.
0: Ok, ahora. Ok, entonces a lo mejor sí andaban allá, ¿no? ¿Qué dice Zelensky? ¿Quién la ha usado? Pues a lo mejor por ahí se ha ido. Bueno, señores, salió el iPhone y nosotros vamos hasta allá, hasta donde Giselle nació, Silicon Valley. Allá se encuentra el chino al aire, adelante.
2: No, nació, pero sí vivió allá. Sí vivió en Silicon Valley.
3: Sí vivió por ahí.
0: Curiosamente, mientras vivió en Silicon Valley, llegó bien buenona cuando regresó. Adelante.
2: Ahí en Little Mitch. Señores, pues lo que todo el mundo estaba esperando, el iPhone 18.
4: Señores, lo que el mundo estaba esperando, el iPhone 18.
2: ¡Salud!
0: A ver, no anda borracho, así habla, señores.
2: Andamos agüitados, no sé usted, pero es la misma jalada que el iPhone 18.
0: No estoy de acuerdo. O sea, ya sacaron la doblecilla ahí, el doblececito, pero creo que el iPhone ya tenía muchos años donde era, ahora sí que pan con lo mismo.
3: ¿Cómo se llama mi marido aquí de
2: dobla? ¿A Javier?
3: Javier, le voy a decir que me guarde el dúo.
2: El dúo, sí, o sea,
0: el que se doble, ¿da?
3: Yo quiero el doblado.
0: Bien pretencioso.
3: A mí me gusta el doblado.
1: Yo siento que las personas que necesitan esa vida como práctica.
0: Últimamente.
3: Yo no.
0: No es muy gastadorcito.
3: Yo no, ¿en qué gastado?
0: No, compra uno.
3: Yo no he gastado en nada.
0: No, la verdad no. La verdad no. No lo quiero. Mejor dame los 2,000 que va a costar.
3: Ah, yo porque se los voy a dar.
0: ¿Qué va a costar? Vamos contigo, chino.
2: Así es, señores. La única diferencia del iPhone 18 viene en diferentes colores. Viene color plateado, viene en color glacial, borgoña, que es como color vino. Y es lo único que va a ser el iPhone 18. Vienen los dos tamaños regulares, iPhone 18, 18 Pro y 18 Pro Max, que es lo mismo que el 17. O sea, no cambia nada. Según lo que sí va a cambiar es por dentro. Obviamente la inteligencia artificial, porque ya le vas a poder cambiar la voz si no te gusta la voz de Siri. Supuestamente tendrá un asistente virtual que será capaz de analizar toda la información de tu celular, incluyendo las pláticas que tenemos con otras personas. Pero físicamente, literal, es lo mismo que el iPhone 17. La única diferencia es que sacaron un nuevo modelo llamado el Duo, que es el plegable, o es el iPhone que se va a poder desdoblar o doblar por la mitad, y parece una pequeña mini tablet con un costo de $2,500.
0: $2,500. Yo vi que
1: 1,999.
0: No. Gigabytes. O sea, el grande.
3: No, 2,500.
2: De 2,100 a $2,500 el iPhone Duo.
0: Sí, se ve chido.
1: Ahora le diré que la calidad de la cámara está mejor la del normal que la del dúo.
3: ¿Sí?
1: Ayer estuvieron haciendo la comparación y se ve muy clara más la del normal que del 18 a comparación del dúo.
2: Y bueno, pues esas son las grandes cosas que sacó Apple el día de ayer. Sacaron los AirPods 5, que igual pues no tienen gran diferencia. Sacaron el nuevo Apple Watch Serie 12, que también viene siendo lo mismo que en forma física que los relojes anteriores. Entonces sí tienen ajuste en el software, supuestamente mejor rendimiento de batería.
1: 30%
2: mejor de batería.
3: ¿Y le van a cambiar el cargador?
2: Pero realmente
3: a los iPhone.
2: Pero realmente al cargador no sabía.
3: Sí, el cargador ya no va a ser USB. Ya de hecho tiene como tres puntitos
2: Y ya es como una...
3: ¿Como imán?
1: Será como el de la...
2: Son como...
3: O magnético, como magnético.

0: ético sí, como el de
1: pues vale, pero es que eso está mal.
2: Eso está mal. Te hace que tengas que comprar a fuerzas ese.
0: Sí, pues ya van, pero ya van a tener otro.
3: Que compremos, claro. Viendo el precio del mendigo.
2: Pero pues va a pasar lo mismo, ¿no? El gobierno en Europa, así pasó con iPhone. Dijo, a ver, ¿por qué tú eres diferente y todos los demás usan el USB, el normal?
1: Somos americanos.
2: Y lo hicieron que se cambiara.
1: Sí.
3: Todo diferente.
2: USB, ya.
3: Entonces, los metrics.
2: Uh-huh. Bueno, pues vamos a ver qué pasa. Pero ya salió el iPhone 18, la pregunta
1: ya
2: es,
1: salió, ya
2: ¿usted
1: salió
2: lo va a comprar?
1: ¿La venta?
2: El sábado.
1: ¡Oh, wow!
2: Sí, o sea, ya lo presentaron, pero el sábado ya lo empieza usted a preordenar. Para que le llegue a su casita, lo voy a recoger a la tienda.
1: Órale, dice ahí, pues que le agarres uno.
2: Javier, Javier trabaja.
3: Bebé.
2: Javier, Chaca, ese es gerente.
1: Sí, mi Javi sí. No, Chaca, es un simple trabajador. Chaca es cuando los puede agarrar gratis.
2: Ah, pues sí, tiene razón. Entonces, no, pero el gerente, o sea.
1: Él o madre. Si no puedes agarrarlos gratis, no eres Chaca. Es un trabajador allí nomás.
3: A gracias. Él sí, probablemente sí le dan buena porque trabaja ahí.
1: 10% y ya con esa emoción. Ay, trabajo en la Apple. Es que los que trabajan en la Apple parece que. Como que trabajo en la Apple. Ay, hijos de.
2: Pero qué le molesta.
1: Es un trabajo en la Apple. ¿Cómo y eso qué? Es un trabajo normal, nomás le sabes a esa madre ya.
3: Javier, la opinión de Don Cheto no nos representa.
1: No, Javi, no.
0: Yo... Tú sabes que todo lo mío es tuyo. Cuando me refiero a todo,
4: es todo.
0: Es todo, bebé.
2: Y ya me mandó mensaje Javier. No es lo mismo, güey. Así es lo mismo. Dice, gratis nomás para mí.
3: ¿Qué le dije?
1: Para a mí, si quiere que yo hable bien de él, quiero el doblado. No te creas, dale, está, madre.
0: Javi, yo lo quiero doblado y también el teléfono.
1: Con los
0: ¿tú crees que no?
1: Con Tito Padilla.

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0: ¿Ya está listo para tu entrevista el día de hoy? Porque tienes una entrevista. De hecho, le llamé a la Giselle para que la hiciera contigo, nomás que no me contestó, pero ya está listísimo. Ayer te marqué en la tarde. Sí.
1: ¿Hubieras mandado un mensaje?
0: No, pero sí, te marqué, pero la entrevista va a ser hoy en la tarde. ¿A quién vas a entrevistar, Tito? Cuéntales.
2: Vamos a entrevistar a Pitbull en su pelea que estará en el Pachanga Casino en San Diego.
0: Pues hoy a las 2:30, si quieres.
2: Hoy a las 2, pero estaré felizmente acompañado de una mujer que sabe de boxeo, una mujer que tiene las mejores preguntas para Pitbull. No se pierdan, nos vamos a conectar después de las 2 de la tarde, mi querida Giselle, ¿verdad?
1: Y yo, ¿cuánto ganas?
3: ¿Y ese reloj qué?
4: ¿Cuánto ganas?
1: Y yo como Cheto, ¿cómo, a qué pelea ya empezaste a comer con mantequita?
3: No, comer con manteca, chavalada.
1: Es decir, yo no como con manteca, tengo que estar fit. Y yo, miau, miau, miau, miau.
0: ¿Con cuál canción pegaste?
1: No, yo bien perdida, Datito.
2: Sí, así vamos a decir, ¿con cuál canción pegaste?
3: Ándale, pues.
2: Vamos a estar preparados con Giselle para poder entrevistar a Pitbull. Una pelea que, la verdad, Don Cheto, va a ser México-Puerto Rico, que es lo que...
1: La rivalidad.
2: Siempre, la verdad. ¿Qué les parece? Bueno, hoy no se lo pierdan, vamos a estar conectados para hacer esa entrevista. Señoras y señores, ahora sí, Don Cheto, ¿cómo que no miró el del PSG? Vámonos al fútbol, a lo que es la Champions League. No lo miró, yo pensé que iba a mirar el Champions.
3: No, yo que iba a mirar el PSG si estaba jugando con un equipo que lo iba a quien iba a golear.
2: Pero no se
3: el reñidito era el de Liverpool, hijo, ese era el bueno, el de Liverpool.
2: Oiga, ¿qué forma? Arrancó bien Real Atlético de Madrid en el primer tiempo, pero después se le vino el Liverpool 2-1 y la verdad ya pierde la liga, pierde contra la banca el señor Cholo Simeone porque se burlan de la banca, pierde en Champions, o sea, Atlético está de caída, Don Cheto.
3: Híjole, ¿qué te diré, Tito Padilla? Pues ayer metieron primer gol, después ya se vino el Liverpool jugando muy bien, la verdad, insisto que yo creo que ya la era del Cholo Simeone en el Atlético ya debería de acabarse, pero pues está bien, mejor no digo nada. ¿Qué más?
2: No, yo pienso como usted, yo pienso que no ahorita, hace algún año o dos ya para mí se hubiera de haber terminado lo del Cholo. O sea, es un fútbol, la verdad, y lo voy a poner de esa manera, ratonero muchas veces el que hace él, únicamente defensa, y la verdad no veo, pero otra parte, Barcelona gana también, Don Cheto, 5-1 al Feyenoord, el Arsenal 1-0 le gana al Napoli, también, ya lo dijo usted, Liverpool, 2-1, de esa manera, es como se entró, en lo que es lo de Barcelona, sigue Rafinha, Don Cheto, sigue Rafinha levantando la mano, no está, no lo pusieron como para ganarse el Balón de Oro, no está en los 30, pero vamos a ver qué pasa.
3: No, el gol que se aventó, donde es ese recorte que dejó era los dos ahí, estaba lloviendo, no, pues más se deslizaron, más bonito, qué bien juega Rafinha, y por más gordo que nos pueda caer, Lamine Yamal es un perro.
0: Al morrillo, pues.
1: ¿A usted le cae gordo Lamine Yamal, Don Cheto?
3: Sí, pero me cae gordo, pero pues una caída gorda bien de viejito.
2: Fuera de la cancha, ¿no?
3: De viejito, porque me cae un gordo que sea tan, tan creído, pero luego digo, vato, es un joven, ¿cómo va a ser creído?
1: Sí, como que es esperarse tener eso a esa edad,
0: pues,
1: ¿no?
0: 18 años y toda la fama del mundo adelante. Sí.
3: Bueno, ¿y qué más?
2: Bueno, Don Cheto, vámonos, porque también continúa la Champions, raro. La Champions en jueves, sí, señores, Champions en jueves. El Fenerbahce se medirá a la Roma temprano, esta arrancará muy temprano, 10:45. PSV también, el PSG ya jugó ayer, Tito. El PSV también jugará con el Shakhtar Donetsk, estará. Y el Bayern Múnich ya a las 12 del mediodía estará arrancando lo del Bayern Múnich con el Bodo. Este Bodo, no es cierto que viene de lo más abajo y lo ha logrado. Vamos a ver qué hace por ahí el señor Harry Kane para poder anotar los goles que sean necesarios. Y Manchester United contra el Sabat estarán también a las 12 del mediodía. Estos son los partidos más sobresalientes para esta tarde, tarde, noche allá en los Europas. ¿Qué le parece?
3: Bien, Tito Padilla, no me llama la atención ninguno, así que tú digas, ninguno. Wow, como los de ayer, los de antier. Pero podemos estar ahí al pendiente y de todos modos, de los partidos del día de hoy de la Champions.
0: A la oficina le fascina que digas eso.
1: Así, ese es el cantadito.
2: Noticia de los Pumas, mi querido y apreciable Chino. Hoy se juega partido pendiente de Pumas contra León. No vayas a llorar, Chino. No, no te quiero llorar.
0: No, ya sé, cállate.
1: ¿Quién le vas a quién?
0: Le, no, pues no me digas que quién le voy a Pumas.
1: ¿Tienes el
0: corazón compartido? No, no, perdón, León, los amo, León, sé que todo, pero no. Pues,
1: voy León.
0: No, Pumas, luego va contra Chivas después.
2: También
0: no.
2: León está jugando bien, pero Chino, se acaba hoy en la madrugada de decir que Memote llega un acuerdo con Tigres y muy probablemente...
0: No, ya se fue Memote.
2: Ya están mirando que ya están poniendo como... Señoras y señores, el Memote ya, aquí uno de los directivos, uno de las mesas directivas de CEU nos está diciendo en exclusiva.
0: En exclusiva, Memote fuera de los Pumas, viejo. No, ¿y sabes qué? Mi sobrino estaba para pintar, como ya no va a haber delantero en Pumas. Dije, ay, ahora sí ya se le va a hacer. El güey no se le madrió la rodilla. ¿Y? Ligamentos, lo acaban de operar. Al Pano, el que vino. Sí. Y yo, hinche, Pano, esta era la oportunidad, no está Memote, pero pues ni modo.
2: Ahí estaba el entre cuando está la banca, para el cambio, cuando menos, ¿no? Pero en fin.
0: Ya ni me digas.
2: Bueno, cambiamos de fútbol, pero uno con la mano, otro con los pies. Vámonos porque arrancó Don Cheto, Chino, ya todos en la mesa, lo que fue ya la NFL, primer partido, lo que llaman la patada de inicio, el kick-off. El día de ayer perdían por ahí los Halcones Marinos de Seattle. Iban 7-10 en el tercer cuarto, Don Cheto. Ya van 10 ahí, iban 10-3 todo, y que les da una remontada a los Patriotas, Halcones Marinos. 13-10 los dejaron. De ir perdiendo 10-3, 13-10 le ganan, les arrebatan así, y muchos de los expertos, lo pongo de esa manera, muchos de los expertos dicen que es uno de los que sí puede aspirar al título con la defensa que tiene, la defensiva que tiene los Halcones Marinos de Seattle, para poder llegar a poste.

0: temporada y posiblemente a ser campeón de su división. Eso estará por verse, pero en lo que es la defensiva, Don Cheto, es una defensiva férrea. Férrea como la de hoy también. 12.000 kilómetros, el viaje más largo de un par de equipos de la NFL para disputar un partido en temporada regular, viajar hasta Sydney. Bueno, 12.000 kilómetros hasta Sydney, ahí estarán jugando en Australia los 49 de San Francisco con los Rams. Está de rechupete, Don Cheto. Vamos a ver, este es uno de los partidos. Otro que dicen que estarán, no digo mis 49ers, están más o menos, pero los Rams están puestos casi, Don Cheto, con la regresada o sacada de Aaron Donald otra vez para defensa. Es uno de esos, perdóneme la expresión, pero perros de casa que te pueden interceptar, que te pueden atrapar y que no te dejan pensar a un quarterback. Así es de que Donald estará ahí presente el día de hoy. Vamos a ver cómo les va hoy en Australia. ¿A qué horas, Don Cheto? Será a las 6:35 de la tarde, hora de Los Ángeles. Y será ya viernes, 10 de la mañana. ¿Qué le parece, Don Cheto?
1: No, luego van a tener hasta los Jonas Brothers ahí en el medio tiempo. Sí.
2: No, ¿sabe qué? De ahí, yo quiero ir al partido, pero va a estar en México. Van los 49 contra Minnesota el 22 de noviembre.
3: ¿Cantes una de los Jonas Brothers?
1: No tengo idea cuál cantan los Jonas Brothers, fíjate.
3: Pero me intriga cómo conoce a los Jonas Brothers.
1: Ok, salió la foto.
3: Pero ¿cómo sabe que son ellos?
1: Yo he estado con ellos en Las Vegas.
3: ¿A poco
4: sí?
1: Cuando lo de Mike Tyson. Cuando lo de Mike Tyson, ahí estaba un Jonas Brothers, fue el que vio cuando me aventó.
3: Sí, es
1: verdad, de Dios.
4: ¿Y qué le dijo el Jonas Brothers?
1: No, se me quedó viendo como este disco.
4: Para la gente que no sabe, ¿lo iba a madrear Mike Tyson?
1: Este de este lado, era el de este lado.
4: ¿Este?
1: Es igual.
4: ¿El que trae Jumanji?
3: Es el que está casado con la Priyanka, ¿no?
1: No sé quién sea, no sé, no desconozco la vida y obra de ellos. ¿Con qué quiere cerrar? Bueno, no, ya, Tito, ya despídete, güey.
0: Esta, señores, ya, Shohei Ohtani fuera, Don Teo, lo ponen ya en la lista de los lesionados. Ya llevaba 6 partidos, pero ya ahorita oficial, Shohei Ohtani está fuera, está lesionado en lo que es, lo sacan ahorita para poder ver si se recupera de aquí a lo que es pase la postemporada, porque tiene más dolores en su brazo derecho. Así de que ahí está, para los que le van a los Dodgers, ni modo, está bien que lo guarden, está bien que lo protejan, para ver si se recupera para la postemporada. ¿Qué le parece,
1: Tito Padilla? A ver, no lo dudo mucho, pero del montículo dicen que ya no va a lanzar esta temporada.
0: No.
1: Gracias, Tito, hasta mañana, hijo. Regresamos con los espectáculos con José García Solís.
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7: Fue que lo abrazó a alguien la otra vez. No han lavado esa guayabera, ¿verdad?
8: ¿Qué, pues?
7: Tiene sí, maquillaje.
8: No, ahorita que...
7: I'm not that brown.
8: No. No. Bueno, ¿qué más?
9: Señor, vamos a iniciar los espectáculos y quiero recordarle a toda la gente que este fin de semana tenemos dos eventos. El primero es en el Table Mountain Casino en Fresno, este sábado. ¿Qué van a hacer ahí, señor?
8: Vamos a estar...

0: como tú te imaginas. No es pagado ni como la casa de los famosos, no es pagado ni como el cine ni como la televisión.
1: Es amor al arte, básicamente.
0: El teatro lo pagan porque tú quieres hacer teatro. O sea, no son unos sueldazos, señor, no son. Entonces, por favor, Gala, no, me parece muy tonto que digas, fui explotada y no me pagaron conforme debería. Si tú supieras cuánto pagan en el teatro en México.
2: Aquí en la radio, aquí nosotros, aquí te decimos. ¿Qué?
1: ¿Quién es la Malinche?
3: ¿Quién es la Malinche, Ferrari?
4: Ah.
3: ¿Y a quién fue la Malinche?
4: No sé, pero sé quién es. Gala, yo sé quién es Gala. ¿La otra no es una cantante?
3: ¿Quién es la Malinche?
0: ¿La Malinche? Ah.
4: ¿Sí, no?
2: Ah, sí, es una cantante. Sí.
3: ¿Cantó? ¿Cuál cantaba la Malinche?
1: Una de regional mexicano.
4: Ay, ranchera, ¿no?
2: Sí.
0: Ay, Ferrari.
2: Sí, le cantaba a los españoles, dile.
4: Ah, sí.
0: La Malinche era una indígena, uh-huh, que mucha gente se utiliza el término malinchista porque dicen que vendió al pueblo indígena para hacerse el lado de los españoles.
3: Doña Marina.
0: Pero realmente Doña Marina. Ella lo que fungiera como traductora, porque ella aprendió muy rápido el idioma de los españoles. Y ella era la que negociaba e interpretaba todo lo que querían ambos bandos, tanto el bando de los españoles como los indígenas, señor.
3: Uh-huh.
0: Entonces, no es ninguna cantante.
4: Ah,
0: Ferrari.
4: Era la otra.
0: Y la Malinche hoy es una obra de teatro musical que hizo Nacho Cano, que es uno de las personas que, productor musical, que hizo Mecano y muchas cosas más, y hizo su obra de teatro en México para hacer la Malinche. Y Gala Montes pertenecía a la Malinche, ahora parte de la Malinche.
3: Ok, allá después de este brevario cultural, ¿qué sigues ahí?
0: Señor Key del Castillo se despide de la Reina del Sur, ya no va a ser, ya está filmando la última temporada.
2: ¡Suma!
0: Sí. Y además dice que gracias a la reina encontró el amor. La actriz entre lágrimas se despidió de Teresa Mendoza y agradece a quienes hicieron posible lo largo y ancho que duró en esta serie, además incluida que conoció a Edgar Baena, su actual pareja, a quien conoció durante el proceso de producción de las últimas temporadas y que la han hecho tener un momento feliz en la cuestión amorosa. Entonces conoció volvió a conocer el éxito en la televisión, se hizo más famosa de lo que ya era y además encontró el amor gracias a Teresa Mendoza y a esa novela del escritor Arturo Pérez Reverte, señor.
3: Ok, ya sí tiene hartas temporadas, ¿verdad?
0: No tantas como El Señor de los Cielos, pero
2: entre esa y El Señor de los Cielos.
1: No, El Señor de los Cielos ya lleva más. Sí. Entre El Señor de los Cielos y Fast and the Furious, ahí se van a dar.
2: Sí. Rápido y Furioso.
0: creo que

0: Reina de los Cielos más tiene 4 temporadas. El Señor de los Anillos ya tiene como 10.
1: ¡Qué loco!
0: El Señor de los Cielos ya tiene como 10 temporadas.
2: Pensando en
0: el Señor del Espíritu Santo tiene como 10 temporadas.
2: My precious drugs.
0: Oh. A ver, vamos a ver lo que dice Kay de Castillo. A ver, échale.
2: A ver, vamos contigo, Kay.
3: Hoy terminando la 4ª temporada de La Reina del Sur.
0: 3/4.
3: Estoy de regreso en el departamento que me ha acogido durante varias temporadas aquí en Colombia, que es ya parte de mí, ya me siento colombiana. Pero ha sido un honor interpretar a Teresa Mendoza. Son muchas emociones porque les agradezco muchísimo que me hayan de verdad dado la oportunidad. Y por último, le quiero dar las gracias al público. Porque sin ustedes, la reina no sería nada. Gracias.
2: Gracias a ti.
3: Por seguir a la reina. Gracias. Gracias a todos ustedes, gracias.
2: Gracias. Ustedes así la digo, gracias.
4: A la neta es de las mejores actrices.
0: Sí, la verdad lo hace muy bien.
4: Sí,
0: lo hace muy bien y qué padre que esté terminando ese proyecto, que ya sea la última temporada de La Reina del Sur y que acaba de terminar de grabar, que además, como le digo, con Edgar reencontró una vez más el amor Kay del Castillo. Oiga, los que desmintieron para 100% rumores de separación y después de que todo el mundo decía que ya no andaban juntos, fueron Susana Zabaleta y Ricardo Pérez, quienes acaban de aparecer en una alfombra roja de una película allá en México, obviamente desmintiendo y echando por la borda de que ya no están juntos. Ellos siguen igual de enamorados, igual de felices, y a pesar de que la gente los ha querido separar y separar y separar desde que empezaron, ya desmintieron que no estén juntos. Ellos siguen muy contentitos, Susana Zabaleta y Ricardo Pérez.
1: Ahí está. Que mi comadre es bien tágara, no sé por qué le veo la cara de tágara. ¿No? ¿A poco no?
2: No, me da ese guay.
4: Sí, ella lo dijo. Sí, ella lo
1: dijo. A mí sí me da de hombre, a mi compadre no le da arba.
4: No he escuchado sus entrevistas de mi madre. Es very.
0: De hecho, usted sabe que ella tenía un programa de sexo que se llamaba Susana Adicción. Uh-huh.
2: Pero yo creo que a estas alturas no anda de tagara.
0: Bueno, quién sabe.
4: La gente no cambia.
1: Juguete nuevo y joven.
4: Usted mismo que ha dicho que las sazonas agarran su tercer aire y...
2: Yo no he dicho, vale, cállate, va a ir Carmela, va a decir, ¿tú qué sabes?
4: Bueno, él porque habla mucho con Edelmira Cárdenas y ya lleva muchos años trabajando con ella y ha aprendido muchas cosas.
0: Uh-huh. Oiga, nos vamos a una pausa y de regreso de esta pequeña pausa de 50 segundos, Camila Fernández dice que no va a estar en el nuevo disco homenaje de su abuelo, y además Majo Aguilar se prepara para su primer auditorio nacional en solitario, se lo platico al regresar.
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6: 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Muy buenos días, feliz jueves 10 de septiembre. Hoy llevamos el lonche hasta su lugar de trabajo. 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Ay, ay, ay. 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Ahí en el zancudito, loco, y nos va a picar. ¡Yujú! ¡Ay, híjole! ¡Ay, que me pique aquí ese zancudito, loco! ¡Ay, porque por donde quiera me lo coloco! ¡El zancudito, loco, los plebeyas!

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0: continuamos esta mañana en Don Cheto al aire y miren, ¿ya vieron ahí?
1: No se ve.
0: Ahí está, mire.
2: Don Pico.
1: No, no, era, ahí está moviendo.
0: Échale, échale, échale.
2: Se nos durmió.
0: ¿Qué le pasó?
2: Ay, se apagó. Ay.
0: Véngase.
3: Ya estamos.
0: Véngase, ya estamos al aire. Pues vale, avisen.
3: Avisen.
0: ¿Qué estamos en vivo, señores? ¡Ah! Me tomé un pequeño break. Estaba en un pequeño break. ¿Qué tenemos, señores?
1: Ay, señor, recargas, viejo.
0: Nuestra querida abogada Leti Valencia, que nos va a hablar del TPS que ayer lo ampliaron y otros temas más. Vamos con esta Oda Petiota. Oda Petiota, le doy la bienvenida de la Liga Defensora a la abogada Leticia Valencia, paisana. ¿Cómo está? Oda Petiota, estaba soñando con usted ahorita, abogada. ¿Cómo
1: estaba soñando?
2: Hola,
0: ¿qué estaba soñando con ella?
2: ¿Qué soñó?
0: Iri, soñé que andábamos en la playa y que te dije, oye, Leticia, ¿no se te hace como que ya es tiempo que te mochis? Y usted me dijo, sí, es tiempo. Y fuimos allá a San Pedro, allá a los camarones, allá al pir de San Pedro a echarnos unos camarones.
1: ¿Y ahí pasó lo que pasó?
0: No, va, y comimos, o sea, que se mochar con la comida, es lo que estaba yo pensando, vale. Muy guapa, abogada, se ve muy guapa, usted muy radiante, muy reluciente, y más que, qué sonrisota, me gusta su sonrisa, aunque no sé yo quién la cause, bendito sea el que cause su sonrisa, abogada, que todos la disfrutamos.
2: Ay, gracias. Si es usted el que la casa.
0: Ah, chiquilla, ¿sí? Dile, fue ese.
1: Mi corazón lo tiene en sus orejas, ¿sí? Qué obo, ahí está.
2: Ay, qué bonito.
0: Son en sus orejas, ¿cómo sí? Corazón.
2: A ver, enséñanos sus aretitos, abogada.
1: Mira, para que se muera de envidia la Ferrari.
0: Mira, Ferrari, mírala. Y eso sí es tan bonito como los tuyos. Abogada, vamos a invitar al público que le haga las preguntas aquí en Don Cheto al aire, Bravo y César, ahí el Chino al aire. En Instagram, de preferencia, abogada, el TPS.
2: Sí, básicamente lo que está sucediendo es algo muy complejo, un poco confuso, porque Inmigración no ha anunciado ninguna extensión. Si te fijas en la página del TPS de El Salvador, dice que se tenía que vencer el día de ayer, pero la ley del TPS dice que si el gobierno no anuncia si va a haber una extensión o si va a haber una cancelación del TPS, entonces hay una extensión automática por 6 meses. Lo malo es que tampoco han anunciado si el permiso de trabajo tiene esa extensión. Por lo tanto, lo único que Inmigración ha anunciado es que cuando el tiempo sea apropiado van a dar un anuncio. Todavía no han dicho absolutamente nada y bajo la ley, por lo mismo de que no dijeron nada, hay una extensión de 6 meses.
0: Ok, entonces son buenas noticias, ¿considera, abogada?
2: Lo veo como con mucha incertidumbre, porque en otros TPS, cuando esto sucedió, lo cancelaron en 3 días después de que se iba a tener que terminar. Y en otras ocasiones, lo cancelaron 60 días después de que no dieron el anuncio. Así que en realidad no sabemos, porque en el pasado sí lo han cancelado cuando no han anunciado una extensión. Tenemos que esperar para ver cómo lo va a tomar el gobierno.
0: Ok, bien, abogada. Vamos a empezar con la preguntadera ahora sí de la People. Dice, abogada,
1: yo tengo una acá.
0: No, y aquí la tengo, vale. Abogada, ¿puedo aplicar para la ciudadanía aunque esté peleando un ticket de tráfico?
1: Pues sí, ¿no?
2: Sí, los tickets de tráfico menor no te van a descalificar, pero sería muy buena idea que tengas todo pagado antes.

0: de la entrevista.
1: A ver, abogada, ¿qué hago? Pues yo hasta te lo digo. No digas mi nombre, pero mi asilo fue negado ya dos veces. Me tengo que presentar con los pasaportes a migración. ¿Qué hago?
2: Oh, wow.
1: Pues no te presentes, güey, pues.
0: Pues si te negaron el asilo, te dan una orden de deportación. Si estabas enfrentando procedimientos de deportación, posiblemente tengas una orden activa. Si recibes un documento de ICE o del Departamento de Seguridad Nacional diciendo que te presentes, a veces te dicen, es porque te vamos a deportar. Si es así, haz lo que se llama una suspensión de deportación, se llama la I-246, para pausar esa deportación.
3: Ok.
2: Abogada dice, le quiero contar una situación que está pasando. Actualmente están demandando a mi abogada por fraude, y a nosotros nuestro caso según va muy bien, pero no sabemos qué hacer por eso que le está pasando con ella.
1: Hola, de los
2: ¿qué,
1: milagros?
2: ¿Qué va a suceder con nuestro caso? ¿Qué nos recomienda?
0: Te recomiendo que pidas una copia de tu expediente con el abogado y dejes que otro abogado lo revise. Si no hay fraude en tu caso puede seguir activo. Incluso aunque a la abogada le den penales, de todas maneras el caso con inmigración sigue activo. Puedes dejar que otro abogado entre como tu representante en este caso para que le puedan dar seguimiento.
4: Abogada, dice, tengo una petición reciente con VAWA y ya tenía otra petición antigua de I-130. Se llegó el tiempo de darle seguimiento. ¿Una afectará a la otra? ¿Puedo conservar las dos? ¿Qué me recomienda?
0: Pues al final tienes que elegir cuál quieres usar para la residencia. El VAWA te puede ayudar en que puedes arreglar aquí adentro, aunque hayas entrado de manera ilegal. Si usas la I-130, la anterior, allí no se perdonan muchas cosas, como una entrada ilegal, y tienes que hacer el proceso consular. Pero el VAWA, como es más generosa, yo tal vez pienso que esa sería mejor.
3: Ok, el VAWA, todo está bien. Giselle Bravo, estás en vivo.
2: Dice, abogada, me llegó jury duty, pero yo tengo DACA expirado. ¿Qué tengo que hacer respecto a esto?
1: No tiene nada que ver.
0: ¿Sí? Pues los ciudadanos no pueden participar en jury duty. Tienes que mandar decir que no eres ciudadana o ciudadano.
2: ¿Y no
0: para
2: pasa
0: que te
2: nada?
4: No, es que no si eres acá no eres ciudadano. Y
3: No, yo ni papeles tengo. Si quieren que vaya jury duty, hagan mi ciudadano.
1: Ajá, y con esto ya te la libras.
3: Dice, don Cheto, pregúntale a la abogada. Yo tenía una casa de VAWA y apenas salí de prisión por un caso de violencia doméstica. ¿Y qué le pregunto tú, Vale?
1: Pues que se califica, yo creo. O sea, madrié y ahora... me madriaron y ahora madrié. Chulada.
0: Bueno, la violencia doméstica es algo muy serio, es un delito deportable. Incluso hasta un residente permanente puede ser puesto en procedimientos de deportación si tienen condenas de violencia doméstica. Te sugiero que hables con un abogado para que puedan leer los cargos, la sentencia, y te diga si eso va a perjudicar.
1: Buenos días, abogada. Rápido, ¿cuánto tardaría más la visa T? Tengo desde agosto del 2023.
0: Qué raro, porque sí se tarda más o menos como de 2 a 3 años en la aprobación, y luego para usarla para la residencia tienes que esperar 3 años con aprobación de visa T. Es igual que la visa U.
4: Si una persona que viene con visa de turista puede comprar acá un carro, ¿no se mete en problemas, abogada?
0: Lo que importa es que no vayas a demostrar que quieres quedarte a vivir aquí. Si la patrulla fronteriza, por ejemplo, revisa tu teléfono, ve que compraste un carro y que tienes planes de quedarte a vivir aquí, sí te pueden negar la entrada y revocar la visa. Pero si puedes demostrar que no abandonaste tu residencia en México o en donde vives, entonces...
1: ¿Te lo vas a llevar para allá? Pues no hay bronca.
4: Okay.
2: Dice, abogada, dice, mi esposa tiene DACA y salió en febrero con Advance Parole. Cabe mencionar que mi hijo ya va a cumplir los 21 años. ¿Cree usted que todavía puede arreglar o la van a castigar los años que dicen? Dice, ¿podría ayudarme con esto?
0: Si el viaje fue antes de que saliera la decisión, no te va a perjudicar. Ya tienes la entrada legal y como tienes un hijo ciudadano mayor de 21 años, calificas para el ajuste de estatus. La nueva ley del Advance Parole no aplicaría retroactiva. Solamente a personas que ahora salen pueden tener un castigo de 3 o 10 años.
4: Dice, pregúntale a la abogada, mi hermana ciudadana puso una petición para mí en 2003. Ya son 23 años. Quiero saber cuánto tiempo más tarda. 25. Saludos desde Milwaukee, Wisconsin.
0: ¿No te dijo de qué país?
4: Es mexicano.
0: Ok, so para los mexicanos, peticiones de hermanos ciudadanos van tramitando las que fueron sometidas en el 2001. Si tienes fecha de prioridad del 2003, entonces faltan más o menos 2 años para que esa esté vigente.
1: Chale. Abogada.
3: Ay, cuando quieras, dar mi chance a mí, ¿eh? Cuando quieras, hijo. Cuando quieras.
1: Pues es que.
3: Sí. No más porque luego, no, cuando quieras, ¿eh?
1: Pues es que, ¿cómo le voy a dar chance aquí? Pues.
3: Dice, buenos días, abogada. Pechocha. ¿Será posible que adopte a mi ahijado? O sea, no usted, él, me imagino que el vato queda. A mi ahijado para arreglar los papeles, tiene 1 año de edad. ¿Sí puede, abogada, adoptar al muchachillo?
0: Sí puedes hacer la adopción, pero para poder hacer la petición, para poder ofrecerle la residencia a un hijo adoptivo,

0: tiene que finalizarse la adopción antes de los 16 años. Y también hay ciertos países que ponen condiciones muy estrictas para poder aplicar para una petición después de una adopción. Habla con un abogado para que te expliquen cuáles son las los requisitos para tu país específicamente.
1: Pues si tú a no ver, eres aquí mi están papá,
2: Cuyello.
3: Tengo orden de presentación para una orden de deportación. ¿Qué pasa si no me presento?
4: Nada, güey. Pues qué.
0: Si tienes orden de deportación y ICE ya te dijo, necesitamos que te presentes porque te vamos a sacar del país, entonces no vas y pueden ir a buscarte porque ya tienes orden de deportación, la están tratando de ejecutar.
4: Te cambias de país y ya, digo.
0: Puedes usar la suspensión de deportación, que es la única manera de pausar una deportación.
3: ¿Se puede quitar la orden de deportación? Pregunta.
0: Solo tienes que reabrir tu caso con el tribunal y demostrar que calificas para la residencia, tal vez una petición familiar, tal vez la visa U o tal vez la cancelación de deportación, pero un juez no va a querer reabrir tu caso si no puedes demostrar en nueva evidencia para comprobar que calificas para la residencia.
2: No, se me hace quieta, nomás se casó con papeles. A ver si abogada, ¿me puedo divorciar sin peligro de perder mi residencia? Me la dieron hace un año y me dieron por 10 años, tengo 3 años de casada y ya me rajé.
4: Ah, no, pues ya. Si ya tengo la de 10, ya.
2: Ok.
0: Sí, no. Chino, tienes razón. Cuando ya tienes la de 10 años, ya eres residente permanente, no importa si te divorcias. Aplica el divorcio, te puede perjudicar cuando tienes la residencia condicional, porque para hacer la remoción de condiciones, típicamente lo tienes que hacer con el cónyuge que te peticionó.
4: Abogada, ¿se puede despedir mordiéndose los labios?
3: Aquí me sin escuchar al creepy, abogada, ¿qué pasa con un caso, por ejemplo, de que alguien ya lleva muchos años siendo residente, pero le niegan la ciudadanía? ¿No le pueden quitar la residencia?
0: Depende, porque si te niegan la ciudadanía porque se dieron cuenta que te dieron la residencia en error, entonces sí, posiblemente existe el riesgo de que puedas enfrentar procedimientos de deportación. Pero si te niegan la ciudadanía porque no hablas inglés, no pasaste el examen, o tal vez tenías algún arresto en los últimos 5 años, no impacta la elegibilidad para la residencia y puedes aplicar de nuevo para la ciudadanía.
3: Ok. Abogada.
2: Abogada, ahora sí ya. No se vaya a morder los labios. Usted no está para complacer aquí a borrachos. Sí. ¿Usted qué? Usted desea desear, desea respetar. Porque aquí, si hay algo que hace alguien, es si soy yo, es respetala.
4: ¡Ay, oye!
2: Siempre y con cariño.
1: ¿Es neta?
2: Sí. 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Así que adelante, abogada.
0: Gracias, don Cheto. 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
2: No tiene WhatsApp. ¿Cómo trabaja usted, abogada? Ya la veo undiquera, hasta como decía la canción, hasta en los postis la miro usted, y oiga, le da la vuelta a todas las estaciones de radio, me.
1: Abogada, hablando de estaciones de radio, ¿hay otros más locutores que le anden haciendo lo mismo que
2: todos son unos básicos?
1: ¿O estos son los únicos creepy?
4: ¿No ves que Erasmus me tenía que envidia?
2: Todos son unos básicos, todos son una bola de básicos.
3: ¿Qué te va a envidiar a ti, Erasmus?
2: Mer perro, el mer papas fries allí.
4: El Piolín,
2: que le va diciendo a todos.
4: Piolín, la pelas, compadre.
2: El mer papas fries. Tiene nombre y apellido.
4: Mira, terrible. Tres pelones, terrible.
2: Primero papas fries. Gracias, abogada, la queremos mucho.
0: Yo también. Besitos. Gracias.
2: El mero papas fries.
3: ¿Papas fries?
2: El mero papas fries.
4: Márcelo los labios, márcelo los labios. ¡Chale! La quitaron. ¡Chale!
1: ¿Por qué le dices?
2: No son creepy, chino.
4: Hombre, somos por los Chino Nations. Por los Chino Nations.
2: Regresamos con quién sabe qué, pero regresamos, familia.
4: Tema. Ah, sí, tema. Oh, sí.
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1: No, hombre, pero yo nomás voy a estar ahí presentando junto con los locutores de La Buena y con el Chino. Señores, a la raza obrera, a Jorge Morales, el jilguero. Y también estará
0: Tapi,
1: el Tapi Quintero. Así que ahí nos vemos en evento gratis, totalmente gratis, en el Table Mountain Casino Resort, para que le caiga.
0: Este sábado. 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
1: Pico Rivera es por arena. Vamos a andar regenteadón y chavalada.
0: Oye, ¿puede participar mis familiares que vienen de Texcoco? Por el carro.
1: ¿Se va a tener que llevar hasta Texcoco?
0: Ah, si se lo llevan, tampoco que no, que no.
1: ¿Ya se fueron?
0: ¿Eh?
1: ¿Ya se fueron? Ya.
2: Déjelo.
3: Señor, ¿por qué le pesa que alguien venga a visitarnos? ¿Por qué? ¿Cuál es el problema?
1: Acá en el norte, la raza acá en el norte anda ocupada. Uno anda ocupado, uno no tiene un tiempo para andar allí de raitero, ya para allá, ya para acá. Nunca va uno a ni un lado aquí, ahí nomás llegan visitas y que ya cae, que ya cae, que ya para allí. No, qué enfado.
2: Es el pretexto para salir.
0: ¿Y qué quiere ir?
1: No, si yo quiero, a ver, si van a venir para acá, acóplicen.
0: Okay.
1: Nosotros no vamos a ni un lado de esos. Ustedes tampoco van a ir.
0: Ni a la Estrella, ni al Cine de Hollywood.
1: Acóplicen. Que sientan lo que es el norte. Que sientan lo que es la experiencia norteña.
0: ¿Ellos vienen de vacaciones?
1: No, que sientan la experiencia del enfado, güey.
0: ¿Ellos vienen de vacaciones? ¿Usted vive aquí? ¿Quién iría a Rodeo Drive, ahí a Luis?
4: Cuando usted o la gente vaya al rancho, la gente va a estar trabajando, haciendo.
1: ¿A qué van? No, a las tiendas. Así llegan de México, mira. Llegan de México. ¡Ay! ¡Qué bonita gorra! ¡Ay! ¡Mira cuánto cuesta! A ver. Y empiezan a hacer conversiones. $18. ¿Cuánto? ¡Uno! 300, 400, 800 pesos.
0: No
1: vengan a hacer conversiones. Si no, no vengan.
0: Yo siempre les digo a mis familiares, el que convierte no se divierte.
1: Ay, no, ¿cuánto cuesta este café aquí? A ver. Uy, no, fíjate. $600. Ay, no, nada. Sientan lo que roza el cable.
0: El que convierte no se divierte.
1: Hablándolo por lo claro.
0: Es que todo, yo cuando llegué, cuando brinqué el charco, lo primero que hice, todo.
1: Conversiones.
0: Ay, conversiones.
1: Luego no falta, era. Están así. Y ni ven. Vienen de vacaciones acá y no traen ni para los lentes.
2: No,
1: joder. Agarran algo y. A ver. ¿Cuánto dices que cuesta aquí?
2: Ay, no es cierto.
1: ¿Eh?
0: Hoy alguien amaneció enojón.
2: ¿Proyectó machín usted?
1: Machín. Estoy proyectando macizo.
0: Macizo.
2: No sé quién le hizo daño en su familia.
1: ¿Quién le hizo daño? ¿Quién le hizo daño? ¿Quién le dañó?
2: Sí, la
1: neta. No, estoy jugando, es juego, nomás estoy pues haciendo chistoretini.
2: Oh, qué chistoretini.
1: Pero si uno cae gordo, ¿qué?
0: No.
1: Ay, ¿cuánto? ¿Qué es que $10,000? ¡Ay! No. Pues eso cuestan. ¿Pues qué quieren? Bueno, tema de hoy.
2: Hay varios. ¿Cuál prefiere? ¿Quiere uno de los que le gustan así o quiere?
0: De los que le gustan así.
1: De los que le gustan así, sí.
2: De los sanos, de chistorretillos.
0: De los sanos, de cuál le gusta.
1: Mentiras.
2: Ok, el tema, Don Cheto, sería: ¿qué mentira has dicho para cubrir una regada que hiciste?
1: Uy, híjole, no sé, tengo que pensarle, pero de seguro que, deja ver si te entiendo. O sea, cuando tú la riegas y te echas una mentirototota para que no digan que eres tú.
0: Ajá. Sí. Pues yo la clásica, pues me aventé mi pinochazo, mi yepetazo. Y yo dije que sí lo planeé. ¿Cuál, güey? Se chispó.
1: O sea, ¿tú qué dijiste a tus suegros cuando embarazaste a la güey?

0: Lo planeamos. Y bueno, es fruto de nuestro amor. Sí. ¡Qué amor, hombre! ¡Pobrecilla! ¡Fue en un carro!
1: ¡Ay!
2: ¡Sí fue así!
1: No,
2: ¡sí fue en carro!
1: ¡Fue
2: en carro! No, no. Y lo primero que les dije, ya no le digan que está gorda, porque no está gorda. ¡Está embarazada!
0: ¿Sí?
2: Así fue. Le dije, no, pues es producto de nuestro amor.
0: Producto de nuestro amor.
2: Nosotros lo queríamos y lo deseábamos.
0: Ah, siempre hombre, fue.
2: Un yepetazo, hijo.
0: Un yepetazo, está bien, chino. Pero recuerda al público que es yepetazo.
2: Un yepetazo, pinochazo, es que originalmente nomás era un palo y cobró vida.
0: Cobró vida, cobró vida.
2: Cobró vida.
0: Lo mejor que ha hecho el chino aquí, vale.
2: Pero bueno, esa fue mi excusa para una regada. Fue un yepetazo.
1: ¿Tienes muchas, chino?
2: No, no.
1: Muchas que te has aventado.
2: ¿Tú la rías diario, chino?
0: No,
2: chino.
0: ¿Cómo creen? ¿Yo?
1: ¿Tú?
2: No, señores, no, señores. Pero cuéntenos usted, ¿en qué la regó y cuál fue la mentira que aventó para cubrirla?
1: Para cubrirla. Yo siento que todos los días.
2: Saludos a la mamá de Giselle, a los papás de Giselle, que se aventaron una. Cuéntale a la gente.
1: Mis papás siempre me han desaparecido mis animalitos que ya no quieren que yo los tenga. Vamos a comenzar cuando tenía. Todo empezó cuando tenía 8 años de edad, que tenía un hámster y me dijeron que mi hámster se salió. Ya años después me confesaron que ellos agarraron mi hámster y lo desaparecieron. O sea, lo dejaron ahí en el monte. Le dije,
2: ¿neta?
1: Sí. Dije, un hámster no va a sobrevivir en un monte. No, sí, claro, es un animalito, claro que sobrevive. Dije, no, llega un gavilán y se lo traga mi hámster.
0: A ver, espérate, o sea, que ¿cómo tuvo lo del hámster?
1: Y a mis 8 años yo tenía un hámster y mis papás ya estaban hartos de mi hámster porque se salía del cage y hacía desastres porque se trataba de meter a mi cuarto. Entonces, un día que regresé a la escuela no estaba mi hámster y mis papás me dijeron, no, pues desapareció, se salió como siempre. Y no, la verdadera historia que me dijeron años después ya de grande es que ellos me desaparecieron mi hámster.
2: Igual que el perrito.
1: Ay, mi perrito también.
0: ¿Porque daba mucha lata o qué?
1: ¿El hámster?
0: El hámster.
1: ¿Los hámsters se salen de su cage?
2: Y sí, pues sí, apesta bien machín el orín.
1: ¿Un hámster, viejo?
0: No.
1: Se salen de su caja, o sea, son muy inteligentes. Pero lo que es el hámster es que nosotros teníamos alfombra en ese entonces. Y se salía de su caja y rascaba para tratar de meterse a mi cuarto. O sea, pero nomás a mi cuarto. No sé cómo la hacía.
0: Pues nada.
3: De casualidad.
0: El hámster, ahí estaba diciendo ahí.
2: Aquí estoy.
1: Ahí tenía 8 años de edad, no
0: manches. Ah, bueno, perdón.
2: Y la que hicieron de tu perrita, dila, sácalo.
1: ¿Te acuerdas?
0: Quema tu jefa.
1: Ya entiendo a mi mamá, pobrecita.
2: Ya, Sonia, por favor.
0: Se le murió la perra a la Giselle.
1: No, mi mamá. Llegué una vez del trabajo y la pobre de mi mamá me dijo, Jessy no está, se salió.
2: ¿Se llamaba Jessy?
1: Jessy, ajá. Una Yorkie, y yo, ¿cómo que Jessy se salió? Pero es que ella nunca se sale, bla, bla, bla. No, sí se salió. Y pues la verdadera historia que después me enteré fue de que mi mamá, la pobre, fueron a limpiar la alfombra y el señor, pues mi mamá dijo, para que no le esté ladrando, la puso en el garage y era de esos tiempos que estaba el Carlorón.
0: Y se murió la perrilla ahí.
2: Se murió la perra.
0: Y tu mamá sí se perdió. ¿Y qué tú no andabas haciendo? Hasta hablando en el radio.
1: Y en la radio le dije,
2: a la radio puso cartelones.
0: No, la mera neta, ahí se marchó tu jefa.
2: Tía Sonia, debes una vida.
0: Chain on yo.
2: Debes una vida.
1: Dos.
2: O varias.
1: ¿Hámster? Mis papás, y hasta el día de hoy no admiten quién desapareció mi hámster.
2: Tío Octavio, tía Sonia, deben varias vidas.
0: A ver,
2: deben varias
0: vidas. Don Cheto, mi mamá me dijo, corre a cobrar la tanda. Y yo, la verdad, me robé el dinero de mi jefa. Entonces dije, ¿cómo me lo robaré? Me pegué en un ojo hasta que se me quedó morado. Y me revolqué en la tierra y dije, me asaltaron.
2: ¡No seas malo!
0: Era el año 2000 y eran 5,000 pesos de la tanda.
2: ¡Qué manchado! ¡Qué!
1: Esa es la de.
2: No, ma, o sea, imagínate que tu mamá esperando la tanda, güey. Era el número 10, el último. Iban a llegar sus 5,000 pesotes a tu jefa y tú te los.
1: ¿Qué pasa?
2: Se manchó.
0: ¿Cómo puedes vivir con eso tú, Ricardo?
2: Güey, no diga nombre.
0: No, está bien. ¿Cómo vives con eso, viejo?
2: Oye, pues, ¿y para qué querías los 5,000 tú? ¿Cuántos años tenías o qué?
1: Haber estado morro.
2: No, pues tomo 5,000 bolas.
0: A ver, te va, Don Cheto, yo trabajo en soldadura haciendo vigas de acero. Un mal corte se echa a perder una viga de $15,000. Ajá. Y yo, no sé, me distraje y le eché a perder. Y como acaba de entrar un vato, dije, se me hace que fue el nuevo que entró, porque qué casualidad que luego esta viga no está bien hecha. Pero la había hecho yo.
2: Es el vato. ¡Oh! De... Y lo corrieron al vato nuevo.
0: No sé si lo corrieron al amigo.
2: ¡Chale! Qué fuerte.
1: Al chino sí me imagino aplicando eso en un trabajo.
2: Sí, yo también.
1: Echándole la culpa al nuevo.
2: No, así me, no, cuando trabajaba.
0: Tú no tienes, tú eres bien hecha culpas.
2: No, pero yo no.
0: No se está perdiendo algo que luego dices que va otra gente y lo agarré al rato. Ay, no. Acá lo tengo en la bolsa.
2: Generalmente todo lo que se me pierde se lo roba el chino.

0: ¡Ándale!
1: ¡No!
2: ¡Ándale!
0: Este es ahí, mira, este es ahí. ¿Dónde están mis llaves? ¡Tú las agarraste!
2: ¿Yo qué?
0: ¡Tú las agarraste!
3: ¡Ay, claro que no!
0: ¡Ay! ¡Acá están!
2: Ay, yo no le digo a la gente, yo no le digo a la gente que...
0: ¡Familia! ¡Público!
2: ¡Yo no!
0: ¡Sí, sí es! ¡Sí es! ¡Creo que aquí las traigo!
2: Pero yo no las traía. Alguien me las...
0: Hay dos opciones.
2: Yo no las traía. Hay dos opciones de las cosas que se me pierden. O se las robó el chino o yo las traigo. Y la primera es más, más común.
0: Pues, sí, lo es.
2: No, y se aferra.
0: Es
2: la recurrente. Aunque las traiga aquí colgando, alguien las puso ahí. Alguien las puso ahí.
0: Qué casualidad. Que no las haya, de repente aquí me hacen el tilín, tilín.
2: ¿Y cómo lo dice que se me han robado más mis cosas?
0: Sí, pero estamos hablando de...
2: Bueno.
0: Errores. Dice, Don Cheto, me gasté 10,000 pesos en un juego de celular. Le dije a mi vieja que lo compré antes de conocernos para no pensar que gastaba en juegos y pensara que era un vato infantil.
3: Sí. ¿Cuántos 10 mil pesos?
0: Como $600.
3: That's a lot.
2: Güey, ¿gastaste $600 en...?
0: ¿Comprando qué? ¿Comprando Crash o Clans o qué, güey?
3: ¿No será como de apostar?
2: No, 10,000. Ah, no, es que esos son, espérese, no.
0: 10,000 pesos.
2: Sí, es una lana.
3: ¿Cuánto es entonces?
2: No sé, ahorita voy a checar.
3: Pues.
2: Es que, México.
1: Dice, un día mi hermano...
2: $600.
1: Se puso borracho y le puso una gritiza a mi mamá. Al día siguiente yo me puse una capucha y fui lo madrié sin que se diera cuenta de que era yo. Y hasta el día de hoy piensa que lo asaltaron.
0: A ver, espérate, su hermano, ¿cómo es?
1: Se puso borracho y le puso una gritiza a su mamá.
2: O sea, le gritó a su jefa.
0: Se rió a su jefa y él dijo, vas a ver.
1: Ah, sí.
0: Se puso una capucha él y lo madrió.
1: Lo madrió. Y hasta el día de hoy él piensa que lo asaltaron.
0: No, me asaltó un vato, nomás llegó y me no sabiendo que era su propio carnal. Oye, se están yendo muy fuerte ustedes, espérense. Hay que hablar de cositas chiquitas, no. Ustedes ya están yendo allá.
3: A lo drástico.
0: Dice, a lo drástico.
2: Buenos días, Don Cheto. Yo estaba haciendo un trabajo de pintura para unos gringos. Se fueron de vacaciones y la neta agarré la peda y no terminé el jale. Cuando llegaron, pues obviamente no había terminado y les dije que mi abuela se había muerto en México y que fui rápido al sepelio. La neta es que mi abuela ya tenía varios años muerta, pero pues obviamente no digan mi nombre. Los güeros hasta me dieron dinero extra.
3: No manches.
2: ¡Chulada! ¡Chulada! Esas son las cosas que enorgullece. No, se murió una abuela. Ah, no te preocupes.
0: Dice, Don Cheto, estaba yo morro y mi jefe hizo una casa y puso una puerta bien bonita de vidrio. Y yo no sé cómo, pero la quebré de una patada. No sé cómo, pues la pateé a ti.
3: La pateaste.
0: La quebré de una patada y entonces yo no sabía qué hacer. Entonces lo que hice es fue agarrar una piedra y la puse adentro de la puerta y le dije a mi papá, apá, y corre, le quebraron la puerta, aquí está la piedra. Y había sido yo de una patada. O sea, nomás aventó una piedra ahí por el hoyito que él había quebrado y, ay, nos quebró.
3: Ah, sí, le aventaron una piedra.
2: Ah, ok, aventó una piedra.
0: Y los vidrios, ¿por qué están como de afuera, como cuando...
2: al revés, ¿no?
0: Al revés, como una vez que ahí en el rancho cayó un tormentón graniciada y pues en ese tiempo era casi puras casas de cartón. Ajá. Y que cayó tan fue la graniciada que agujeró los casos de cartón. Y el ayuntamiento de Zamora nos dio lámina de cartón.
2: Gratis.
0: A todos los que se le hayan
2: madreado.
0: Madreado las láminas. Entonces tú llegabas y, ah, pues que yo tengo tres. Y decía el vato, ok, tres. A ver, bájale tres del camión porque están tres madreadas. Y un señor allá, el comisario, tenía su casa, no le había pasado nada y agarró un carrizo.
3: Ay, no es cierto.
0: Toda la casa agujeró, todo el techo. Para que le diera lámina nueva, ¿da? Y llega el del camión, ¿y qué pasó? No, vi todo el texto y me madrió. ¿Y qué le hace el vato? Ah, aquí llovió de abajo para arriba, ¿qué güeyes? Se miraban pues los ojos para abajo para arriba, ¿da? Y no le dio ni una.
2: No, pues
0: no le dio ni una.
3: No,
1: vea esta que está muy, muy fuerte. Trabajaba con una morra que me encantaba secretamente. Le mandé flores con una carta donde le decía que estaba prácticamente enamorado de ella. La morra lo tomó como acoso, se super espantó y hasta la policía quería llamar y se quejó con los jefes. Yo me callé, no dije nada, y un morro, cuando le preguntaron de los nuevos, oigan, ¿quién le mandó fotos? Dijo, fui yo, y lo corrieron al morro.
0: ¿Sí?
1: Lo corrieron al morro porque la morra se vea súper, o sea, le había hecho súper de todo.
2: Bien friqueada, dirían aquí.
1: Está bien friqueada de que, pues, ella sentía que la estaban acosando, que era un acosador.
0: ¿Y quién era?
3: Pues era otro.
1: Pues era él.
3: Es como si el
1: que nos está escribiendo
3: le manda flores a Said.
1: Sí.
3: Y me
1: pone una carta. Oye, toda la vida, todos los días te veo, me encanta tu olor, me encanta cómo eres, cómo te mueves, lo que haces, estoy enamorado de ti. Entonces, yo me friqueo, voy con los jefes, acuso.

0: que alguien me está acosando y luego los jefes están investigando. ¿Quién le mandó flores a Said? Y usted, por fascinó, usted dice, yo se las mandé. Despedido.
1: Pero era, era chino.
2: El vato, hermano, dice, yo fui así como para ver si cae la morra.
0: Sí.
1: Y lo corrieron.
0: Ah,
2: de ver, está puro feo. Dice. Ahí en ese trabajo. Vea, está guapo el vato de volada. Ay, ¿quién será el amor este que traigo yo? Guapo.
3: Hace dos semanas estaba haciéndole los frenos a una Land Rover y los calipers son electrónicos y no los desconecté. Y se salió el pistón. Entonces yo la mentira fue que les dije en el trabajo, hey, ¿saben qué? Es algo eléctrico, porque esto ya no está fuera de mis capacidades. Y la compañía tuvo que pagar $800 para arreglarlo. Cuando
2: él lo madreó.
3: Ingato.
1: Valió gorro.
2: Don Cheto, mi ruca nunca ha sido de mascotas. Mis morrillos querían un perro. Fui, compré un perro. Y con mi morrita que tenía 14 años inventamos una historia de que mientras caminábamos en la calle con su amiga. Se encontraron un perrito abajo de un carro. Mi ruca aceptó quedarse con él y ahora la adora. Pero hace 8 años que llegamos con esa perrita y le inventamos la historia para que mi esposa la aceptara.
3: Oh, o sea, ella.
2: Es que estaba ahí la perrita asustada y ella nomás se agachó y la perrita corrió a sus brazos. Le contaron la historiotota acá de novela de que la perrita quería. Ay.
3: Ah, ¿saben que yo conté esa en la casa cuando llevaba la Penny? Tengo 4 gatos.
2: ¿Quién es Penny?
3: La última gata.
2: Vale, no sé para qué tienes gatos, ni te hago caso.
3: Pablo, Perla, Pepper y Penny. Ah, no, Pepper es la última. Me la regaló el Mini, sus familias.
2: Pablo, Perla, Pepper y Penny.
3: Bueno, Pepper es la última.
2: ¿Qué puro gato tiene?
3: Ah, sí, pues bueno. Mis hijos le pusieron que porque todos con P. Como el primero era Pablo y a todos los demás con P. Me la regaló el Mini. Su hermana tenía gatos de una gata que tuvo gatos afuera de la casa.
2: No, seguro un tiburón los tuvo.
3: No, el problema es de que cómo llego a la casa con un cuarto gato y que llego a la casa y que digo, no, pues que la dejaron en una caja de cartón en una gasolinera y se me hizo feo dejarla ahí. Y pues ya la güera, ay, pues ya métela. Igual, no es cierto, el Mini me la había dado.
2: ¿Seguro que eso te dijo la güera? Pero ¿qué? No estaba hablando del gato.
3: Del gato.
2: A ver, ahí te va. ¿Para qué quieres gatos, vale? Si ya salen los gatos y así era.
3: Uy, no, ayer ni me digas.
2: Pelan los güeyes.
3: Ayer que llegaron las visitas, no, hombre, molestando porque como no conocían, se meten rasgando la puerta. Queriendo. No dormí, viejo. No dormí.
2: ¿No?
3: No, por eso traigo ojos papujos por los gatos.
2: No, tú ya los tienes ya papujos, tú, vale.
3: Dice, cuando tenía 5 años, me quemé un mueble, le quemé un mueble a mi tía y me fui a acostar escondidas. Y cuando empezó a dispersarse el humo, yo le eché la culpa a mi primo que estaba dormido en el cuarto de arriba de al lado, que estaba incendiado. Se fue mi primo el que está ahí al lado, dice, pero en realidad yo quemé el mueble.
2: Dice, mi carnal tenía una botella que quedaba mucho, que de licor muy cara. Una vez vinieron unas morras a la casa y se nos hizo fácil abrir y nos la acabamos. Después le eché agua con ron de coco. Y mi carnal un día llegó con un amigo y dijo, mira, esta la estaba guardando para ti. El amigo la probó y dijo, está buena, pero está suavecita. No era la de él, pues. Y ya se la habían acabado.
1: Oh my God.
2: Chale. ¿Por qué son tan mentirosos, vale?
3: No sé.
2: Yo también tengo varias, pero ahorita, por alguna razón.
0: Por acá, dice, vato que le gustan los gatos, le gusta el Penny.
2: Sí.
3: Sí, me gustan los gatos.
1: ¿Lisa?
3: Ay, yo sí, yo soy gatero. Amo los gatos.
2: Ay, amo los gatos. No sé qué es.
1: Chico, tota,
2: mamá. Amo los gatos. Se dice, a mí sí me gustan los gatos.
3: Es que sí los amo.
2: ¿Pero por qué los amas?
3: Amo el. Sí, los gatos.
2: Ama los gatos. Ay, amo los gatos. Ay, ay. Ama a tus hijos.
1: Ama a tu esposa.
2: Ama a tu esposa.
3: ¿Ah, sí?
2: Sí. Gatos, qué güeyes. Regresamos.
3: Los hijos se van a ir. La esposa también, los gatos no.
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0: Regresamos con Don Cheto al aire esta mañana de jueves, señor. Y como todos los jueves, si usted quiere preguntarle al maestro de caminos de la vida, Fernando, escríbanos arroba Don Cheto al aire, arroba Bravo Gisela, arroba El Chino al aire, arroba La Chica Ferrari con calle, arroba Si Soy Said. Muéstrenos o denos su nombre completo, su fecha de nacimiento con el mes, con nombre, o sea, agosto, septiembre, lo que sea de mes, y además el año y la pregunta que le quiere hacer de forma directa al maestro Fernando, porque iniciamos con Caminos de la Vida.
1: Exactamente, señor, le recuerdo que Caminos de la Vida son los maestros espirituales. Tiene un número de teléfono que es el 800-440-2616, 800-440-2616, y en México el 477-714-1491. Maestro Fernando, ¿cómo está? Bienvenido.
2: ¿Cómo está, Don Cheto? Muy buen día, muy buenos días, compañeros. Gusto saludarlos nuevamente.
1: Igualmente, maestro Fernando, pues aquí esperando a que la gente nos mande su mensajito para que le haga una lectura ahí de energética y también de numerología con el maestro Fernando de Caminos de la Vida. Así que manden su fecha de nacimiento y lo que le quieran preguntar al maestro Fernando, que regularmente pues son de cómo me va a ir en el amor, cómo va a ir en el dinero, y a veces pues también esas que nos dan mucho miedo de que no estaré yo embrujado.
0: Pero también que sean más específicos, pero luego nada más mandan fecha de nacimiento, ¿cómo me va a ir? Pues cómo te va a ir, de qué o qué, o sea, chile carnita, o sea, que pongan un poquito más de historia.
3: Generalmente el maestro, cuando inicia a dar los consejos a cada una de las personas, les da su signo, su piedra y su
0: ángel, ¿no?
3: No, les da su elemento. Maestro, ¿por qué es importante conocer nuestra piedra y nuestro elemento?
2: Porque normalmente yo se lo digo a las personas. Uno, porque es bueno que la gente sepa que no estamos solos espiritualmente. Hay guías espirituales, hay seres que nos protegen, en este caso los arcángeles, y es bueno que sepan mínimo el arcángel que vibra de acuerdo a su fecha de nacimiento o su signo zodiacal. No hay muchos más, ¿no? Pero ese es uno de los principales. El día favorable, pues, es el día que energéticamente vibra usted en la semana a través de su signo zodiacal. Piedras, pues hay infinidades, pero es la piedra que yo normalmente le doy, es la más ad hoc a la vibración de su signo. El color vibratorio, igual, los metales tienen una gran injerencia en nuestra vibración, y obviamente su elemento, para que ustedes aprendan a vibrar también con su elemento. Por ejemplo, si su elemento es agua, una de las maneras que se pueden descargar energéticamente es con el agua, o con el aire, o con la tierra, con el fuego. Inclusive esto se recomienda también la madera, que se utiliza mucho en las técnicas orientales a través de los inciensos, por ejemplo. Entonces todo eso es una pequeña información para que las personas pues tengan de alguna manera algo que les pueda servir pues en algún momento para al fin y al cabo es información, ¿no? Recuerde que la información es poder.
3: Dice por acá, maestro, dice: necesito ayuda para mi hermana, tiene años con una enfermedad que le surgió de la nada y que yo siento que fue plantada, porque cada vez se empeora más y los doctores no le encuentran. Ella se llama Susana y nació el 14 de noviembre del 92, maestro Fernando.
0: Okay.
3: La verdad, toda la familia estamos preocupados, dice por acá Lorena.
2: ¿De qué ciudad nos llamarán?
3: Déjame le pregunto.
1: Okay, noviembre, ¿cuál es la fecha otra vez más ahí?
3: Nació el 14 de noviembre del 92.
1: A ver, maestro Fernando, ¿cómo ve 14 de noviembre del 92? Aquí para esta chavalona que trae anda mala y los doctores no le hallan nada.
2: Bueno, persona de Escorpio, su ser de luz es Azrael. Día favorable los martes, piedra el topacio, color vino rojo, metal, plomo o hierro, y elemento de la madre naturaleza, agua. Bueno, cuando el cuerpo sufre inexplicablemente, y esto yo ya lo he platicado en

0: muchas ocasiones, es porque el alma ya lleva pidiendo ayuda hace mucho rato. Toda enfermedad, toda sin excepción, y más hoy en día en pleno siglo XXI, en plena era de Acuario, toda enfermedad se sana, se alivia o se cura con medicina y no hay vuelta de hoja. Pero pues ella lo acaban de decir, apareció inexplicablemente, le han hecho de todo y con nada se recupera. Es porque aparte de sus enfermedades sí hay algo malo, sí hay algo mal puesto. Eso sí se lo puedo escribir y se lo puedo firmar en piedra, porque hay situaciones en donde la persona empieza a desmejorar, a su semblante cambiar, a perder peso, a verse endemacrados, empiezan la persona a hacer muchos cambios en su vida personal. Por ejemplo, si antes era una persona que gozaba de la vida, reía, brincaba, era alegre, era feliz, era una persona que hacía por positiva, y ahorita todo lo contrario, se la pasa es encerrada, triste, deprimida, que no quiere ver ni siquiera que le entre la luz por la ventana de su cuarto. Entonces, todos estos son cosas que un hechizo va absorbiendo toda esa vitalidad y esa luz. Entonces la persona empieza a vibrar bajo, y entre más bajo vibren, pues obviamente más peor la van a ver, ¿no? Entonces, de que tiene algo malo, eso es un hecho. Fue víctima de un daño, hechizo, perro, brujerillón, como aquí le decimos. Entonces sí sería bueno que busque la ayuda correspondiente. Si quiere nuestra ayuda, lo que decimos lo sostenemos, lo comprobamos con hechos.
1: Vive en Guadalajara.
0: ¿De Guadalajara?
1: Sí.
0: Ah, pues en Guadalajara tenemos un centro de atención. Aquí con mucho gusto la liberamos de todo mal. Y no es sino que haga todo lo que le digamos al pie de la letra, se haga su tratamiento médico y le garantizo que se recupera. ¿Qué le puedo recomendar? 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Y sería bueno que te trajeras de una vez en Guadalajara, consígueme agua bendita de San Ignacio, que es muy buena para lo que ocupas, para la curación. Necesito que traigas un poco de sal, da sal con la cual cocinas en tu casa. Necesito que me traiga un cirio pascual, porque de alguna manera, como tu signo es agua, vamos a ocupar también un poco de fuego, ¿ok? Entonces vamos a ocupar el agua bendita, vamos a ocupar el fuego a través del cirio pascual. Y yo creo que eso es todo, ¿ok? Para que no se les complique. Ah, y tráete también un poco de incienso de copal, de esas varitas que se queman de incienso de copal, que con esto nos va a ayudar muchísimo a hacer el ritual que se ocupa, para que lo vean, lo comprueben y, le repito, hagan todo lo que uno les diga al pie de la letra y le garantizo que las cosas se van a mejorar.
2: Muy bien.
1: Oiga, maestro Bernardo dice por acá, nací el 29 de septiembre del 87, 29 de septiembre del 87. Estoy teniendo problemas en mi relación, no la estamos pasando muy bien. Quería preguntarle al maestro Fernando si ya es momento de dar un paso al costado. Estás chavalo tú del 87.
0: Híjole, pues mira, persona de Libra, su ser de luz Jofiel, día favorable viernes, piedra el ópalo, color rosa o verde, metal cobre y elemento vibratorio el aire. Mira, hay cosas que hay decisiones que uno debe de tomar en la vida, no las que uno quisiera, pero hay veces le toca, porque a este mundo no vinimos a sufrir. Cuando uno busca pareja, ¿por qué lo hace? Para encontrar su media naranja, para encontrar en esta persona lo que uno necesita para complementarse. Pero cuando ya una relación se vuelve tormentosa, difícil, complicada, que es más por los sacrificios y el doblar uno el brazo que porque realmente la persona no quiere cambiar, porque hay gente que es terca, hay gente que dice es que yo soy así y así me muero, y si le gusta bien y si no de malas. Pues cuando uno está con una persona así, está uno perdiendo es tiempo, ¿ok? Entonces, lo primero que tiene que hacer, lo bueno es que pues si ya siente que es una relación que no va a funcionar más o que definitivamente no tiene norte, pues le repito, ¿no? Hay veces hay que tomar decisiones que uno no quisiera, pero hay veces le toca. Pero de que haya un daño, un hechizo, una brujería, alguien que les esté haciendo algo malo para que ustedes no estén juntos o para que la relación fracase, por ahí no va el asunto, estimado amigo. Eso se ha ido enfriando por la falta de

0: de comunicación y sobre todo por la falta de respeto.
1: Dice, maestro, mi nombre es Evelia, soy del 88, ¿qué viene siendo? Agosto. Agosto 8 de 1980. ¿Por qué me va mal con mis parejas? Siempre las escojo mal. El último, la persona con la que estoy, la verdad es un perdedor y no me ayuda en nada. Nunca tiene trabajo, nunca tiene dinero.
2: Pero no lo viste tú desde que andabas con el vato. Digo, haz pregunta, pues no es crítica, pues aunque pues, pareciese ese.
3: Sí, sí.
1: Chale.
0: Bueno, persona de Leo, su ser de luz Miguel, día favorable los domingos, piedra el rubí, color el violeta o el dorado. Metal, oro, elemento, fuego. Bueno, fíjese que en este planeta es femenino y como tal ustedes las mujeres tienen ese poder y ese don de elegir. Lo acabas de decir, hay veces eligen mal. ¿Por qué? Porque se guían por muchas cosas, pero a la hora de la hora, cuando uno está eligiendo una pareja, debe de elegirla más con la cabeza y no con el corazón. Porque uno con esta por lo menos piensa, razona y concluye, ¿no? El corazón, pues ya ve, el corazón solamente se guía por una pasión. Entonces, si hay algo negativo, estimada amiga, o sea, tu suerte y tu destino fue alterado en lo que yo puedo analizar hace más o menos unos 5 años para acá. Si analizas mis palabras y tu tiempo de 5 años para acá es donde vienes de mal a peor, fracaso tras fracaso, aparecen fantasmas, haz de cuenta, hoy los ves y mañana se retiran. Y aparte, no solamente, estimada amiga, estás teniendo situaciones negativas en el aspecto del amor, sino que también esto económicamente el dinero no te rinde, no porque no te lo ganes, porque el problema tuyo no es de mala suerte, sino porque está salada. Entonces una salación afecta tanto la salud como en el dinero, y obviamente en este caso lo que más se preocupa es en el amor, ¿no? Entonces, de que vas a tu destino no te marca para estar sola. Y cualquier cosa, pues ahí está el chino. Bueno, más fíjate,
2: siempre, qué bien cierre, buen cierre, maestro Fernando. Muchas gracias. 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Maestro Fernando, muchas gracias.
0: Muchísimas gracias, don Cheto, muchísimas gracias, amigos míos, sean libres, sean felices, abran su mente, busquen opciones, no se me rinden, recuerden que se nos está acabando el año y hay que cerrarlo de la mejor manera posible. Si necesitan ayuda, búsquennos. Paz, amor y buen genio, mis peregrinos, del alma.
2: Regresamos, buenos días.

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0: alegre, señores, estamos en vivo. Su amigo Don Cheto, los saluda en este 10 de septiembre. Buenos días, con el equipo completo, ahí por acá.
1: Presente, señor.
0: Dice el por allá.
2: Here, teacher.
0: El chino por allá.
3: Sí, papi, lo
0: y los controles, hoy no la presentamos durante el noticiero. Se me escapó totalmente la del cuello bonito que muchos quisieran ser vampiros, pachupales, pescuezotti de garzupeta. Mm-hmm. La chica Ferrari.
2: Good morning.
1: La gente pregunta en el post de nuestro festival, ¿por qué no pusimos a la Ferrari? Le digo, porque no va a ir. ¿Por qué no vas a ir, Ferrari?
2: No, sí voy a ir, pero no voy a trabajar.
1: Ah, o sea, ¿vas a ir, vas a ir de Jessica?
2: Voy a ir de Jessica.
1: ¿Vas a ir de Jessica?
2: Sí.
0: ¿Cómo se llama? ¿Cómo se llama?
1: Su alter ego.
0: Alter ego. Jessica, su alter ego. Está bien, ya déjate ver, Ferrari, ya estás bien perrona.
2: Ahí voy a estar, señor.
1: Ya la gente ya te ha reconocido, ¿no?
2: Sí.
1: Porque sí.
2: En fiestas, voy en fiestas ahí de Bell Gardens. Y sí, y yo. Sí.
0: Te sientes famosa ya, ¿verdad?
2: No, me da pena, señor.
1: Porque mira, por ejemplo, en el caso de Aquarius, hasta su hijo dice, mamá, ¿quién es esa que subes en las redes? Pero contigo, pues ya como que si das el ancho, ¿no?
2: Ya, ahorita con las inyecciones, ya.
3: Bien. Pero es otra cosa. Aquí lo importante es que le reconocen. Ya la reconocen.
0: Qué bueno, Ferrar, qué bonito que ya estés cosechando los frutos de tu trabajo. ¿Con qué vamos, chavalada?
1: Tenemos tema, señor.
0: Jálense, chavalada. Jálense.
2: Oiga, Don Cheto, yo le quisiera preguntar algo así, de porque mandó una radio escucha la sugerencia de que qué remedio casero ha hecho y le salió mal.
3: Porque ¿mal o bien?
2: Mal, dice, le cuento, Don Cheto, yo tengo la axila percudida, dice, por más que me tallo no se me quita. Y pues me dijeron que me pusiera limón y lo hice, y no sé si me pasé de tiempo o es porque tengo la piel muy delicada, pero me quemó, o sea, me irritó súper feo la piel, entonces ahora aparte de percudida, ando quemada.
0: A ver, cosas que has hecho porque te lo dicen en redes sociales y te ha salido mal.
3: O sea,
0: recetas, remedios, compras. A ver, hay mucho. Mi hija una vez ordenó por Shein.
2: Ajá.
0: No sé cómo se llaman, como un payasito.
1: Un body.
0: Con un bodysuit. No me vale. ¿Cuándo, güeyes? Le llegó como a cinillilla, como pa' muñeca.
1: O sea, así es.
0: O sea, cosas que te. ¿Qué te ha salido mal? ¿Que te recetaron?
1: ¿Te compraste?
0: ¿O te dijeron que hicieras y que salió mal?
2: Un remedio.
0: Estaba chiquillo. No, es que voy a contar, es una de ranchera, pero.
1: Cuéntenosla.
0: Está medio.
1: Échemela.
0: Ok.
2: Aplica.
0: Andaba uno en esos tiempos donde pues uno en los ranchos se emociona de cositas porque no conoce mundo. Entonces era de que ya en el rancho uno decía, ya te emplumó el polluelo. Ya sí saben lo que quiere decir, ¿no?
2: No.
0: Que si a uno de muchachos, a uno de chiquillo, ya tenía películas en la video.
1: Ok.
0: Ya tenía películas en la peleas en las coliseo.
1: Okay.
0: Entonces, bello público. Entonces estábamos andando.

0: estábamos en bolita y había un morro pues que no tenía todavía vello público. No tenía pues, no tenía películas
1: en la nada.
0: Entonces algún güey le dijo, échate cal. Y el morro no se echó cal. La cal quema.
1: Claro.
0: La cal se echó cal y se lo tuvo que llevar al hospital y todo, de que despellejaba la cal.
1: No.
0: Porque a un güey se le ocurre decir, échate cal.
2: Ay, no, güey.
0: Pero había otros que sí, por ejemplo, a mí yo caí en una de esas, por andar queriendo tener unas peleas en la Coliseo. No, que chatibaba de nopal y ahí ando cortando el nopal y a mi jefa y yo, vale. A ver qué breti, güey.
1: Yo caí en una venta de Instagram hace poquito. Porque también decía que era una. Que
0: el vato estaba al toti, tacha, para arriba.
1: Justamente para blanquearte los codos, el cuello y la ingle, ¿no? Ajá. Pero es que ponían prácticamente que estaba prieto. Le ponían y hasta les salían unos grumonones, así que dices,
0: de taquitos ahí sí funciona. De mugre.
1: Pues de taquitos de mugre.
0: De mugre.
1: Pues yo ya llevo un mes usándolo y nomás.
0: Nada. No se te ha despercudido.
2: O sea, según te exfolia, pues.
1: Sí,
2: sea,
1: según. Y no nada.
0: A ver, yo también una vez una chica en el mall también caí yo como estúpido. Iba en un mall y
1: las mascarillas de oro.
0: No sé de qué era. Entonces estaba yo sentado, yo ni siquiera estaba en la jugada, yo estaba aplastado esperando a mi esposa. Señor, ¿cómo está? Se me acercó una chica de un kiosco. Que mire. No sé cómo, no me pregunten cómo, pero acabé pagando $65 por una perra que crema que según te.
1: Exfoliadora. No, que te desinflama. La de las ojeras.
0: Llegó Carmela y me dijo, ¿y esa crema? Me la dio la muchacha. ¿Te la dio? Ay, ¿qué te la dio? Esta es de las que vendí. Tenía nombre como de una. Como si vendieran vino, sí.
1: Sí, es Gold, no sé qué.
0: Anguiar.
1: Y luego te la pones y te desinflama porque tiene mucha cafeína.
0: Ah, tú, espérate.
1: Pero a los 15 minutos otra vez ya pongo ñoñoñoñoñoñoñoñoñoñoñoñoñoñoñoñoñoñoñoñoñoñoñoñoñoñoñoñoñoñoñoñoñoñoñoñoñoñoñoñoñoñoñoñoñoñoñoñoñoñoñoñoñoñoñoñoñoñoñoñoñoñoñoñoñoñoñoñoñoñoñoñoñoñoñoñoñoñoñoñoñoñoñoñoñoñoñoñoñoñoñoñoñoñoñoñoñoñoñoñoñoñoñoñoñoñoñoñoñoñoñoñoñoñoñoñoñoñoñoñoñoñoñoñoñoñoñoñoñoñoñoñoñoñoñoñoñoñoñoñoñoñoñoñoñoñoñoñoñoñoñoñoñoñoñoñoñoñoñoñoñoñoñoñoñoñoñoñoñoñoñoñoñoñoñoñoñoñoñoñoñoñoñoñoñoñoñoñoñoñoñoñ
0: llegué a la casa y que me echo así tres dedazos, ¿eh? Que le empecé a hacer así, y sí, es que la muchachilla bien, ¿verdad? Me hizo aquí y empezaron a salir taquitos de mugre.
1: Sí.
0: Y dije, no, me esta madre, sí, está.
1: Sí, me va a blanquear.
0: Taquitos de mugre, ¿verdad? Le hacía así. Pues que es que me ensarta como con 70 bolas. Y llegué a la casa y que empiezo, y no, sí, salen hartos taquitos de mugre.
2: Ajá.
0: Hasta sí salen hartos. Pero sí. Después dije, este es un perro, este no está bien, porque los taquitos esos. Es la pura crema, donde quiera que la untes tú,
1: va
0: a ser esos grumos. Entonces tú piensas que es tu piel que se está.
1: Piel, la crema, puro
0: chaqueta.
1: ¿Sabe yo qué compré y caí también en esa estafa?
0: A ver.
1: Las para planchar con puro vapor.
2: Los steamers.
1: Pues la morra veía que, mira, préstame tu camisa y la hacía. Y yo dije, ah, no, pues sí la compré. $70 una madrecita. Llegué a la casa, le eché agua. Ah, que había que ponerle sal. Yo no sabía. No, hombre, güey, me desesperé. Dije, vamos a la 70 horas tirados a la basura.
0: ¿Qué era? ¿Por acá? ¿Era chino?
1: Dice, a planchar. Dice, yo tenía los olores de la axila muy potentes. Mm. Y me recomendaron que me frotara la axila con piedra de alumbre, que porque eso iba a neutralizar el pH. Me estuve poniendo y olía peor.
2: Oh.
1: Literalmente ya gedía.
0: ¿La piedra alumbre?
1: Sí.
0: La piedra alumbre, no sé qué. No, la piedra alumbre, no sé cuál propiedades tenga. Pero sí, pero para lo que se usa y se ha usado y se usará y es buenísima, es para las cortadas de la rasurada. O sea, tú te rasuras, mojas en agua fría y te la pasas y te cierra las cortaditas diminutas, pues. Ardi. A ver, entonces, ¿qué tú has caído en alguna Ferrari? ¿Alguna que te salió el tiro por la
2: culata? Igual que su hija, señor, en la ropa.
0: Ordenaste un vestidazo de Chain y ¿qué te llegó?
2: Bien chiquillo. Espérate,
1: Leo, nos están diciendo que la música de YouTube del fondo está súper alta.
0: Sí,
1: se está quejando la gente de que la música en YouTube está súper alta.
0: Uh-huh. Para que le baje la música al fondo de la YouTube. Dice... Don Cheto, yo compré un remedio para que saliera, un producto para que saliera más pelo y no me salió nada. Cada vez estoy como el chino, peor la cosa. Me estoy haciendo la idea que ya valió queso. A ver, deja checar tu Instagram. ¿Te estás haciendo la idea apenas? Uy, hijo. Esas perras entradotas ni en línea no las tiene.
1: Dice por acá, buenos días, Don Cheto. Algo que me salió en internet y compré fue unas playeras para hacer ejercicio. Y yo dije, soy L, las voy a pedir XL para que estén holgaditas.

0: pero las chingaderas venían de Asia y la XL en Asia, pues son chicas. Cuando llegaron, le quedaron a mi sobrinito de 5 años. ¡Oh! Y se estrenó como 5 playeras el güey.
1: A toda Mari.
0: Eso es lo malo de la playera, todo eso que compras de que viene de Asia.
2: Sí, está
0: el bien. El XL, no, hombre, ¿cuál XL, güey? ¿Este es madre, es small?
2: Sí. Nada que ver, es que pues es que ellos están petit, güey. Uno sí le entra el pancaque duro y
1: sí, las cosas de China no sí. Te...
0: Don Cheto, a mí de morro escuché que usar vaporru cuando te estorbas, lo más perrón.
2: Ay, no puede ser.
0: Ahí voy de estúpido a usar en la estorbación.
2: Ay, no.
0: Nomás le digo que esa madre no la recomiendo.
2: No te arme.
1: ¿Es vato?
0: Vato.
1: Pero si cuando te echas
2: está
1: en el pecho.
2: Está mentolado.
1: Te amentola todo, ahora ay, ya, no. Vale, está dentro, haber traído aquí así, hasta zumbaba esa madre, boom.
2: No, y eso, donde hacen pipí, ¿no les puede arder esa parte? Sí, ¿no?
1: Sí. El
2: sí, lo mentado. Sí, el ojito. Sí,
0: el ojito.
2: El ojito.
0: ¡Exclamó!
1: Exclamó la delicada princesa que viene nomás. Hola, doña Sonia Iris, obra de arte. En la que gastó millonadas para que tuviera ya. Tienes que ser una mujer con clase. Ahorita está diciéndole en el ciclo pi.
0: La mandaron a cómo utilizar los
1: cubiertos. Cubiertos para té, para ensalada grande, ensalada mediana, cuchara sopera, cuchara de no sé qué.
2: De postre acá.
1: Postre acá, cuando los cubiertos se ponen en X para decir que retiren el plato. ¿Para qué? Para que acabe diciendo el ojo del ciclo pi en la radio. Miren nomás, ahí está su obra de arte, ahí está su dineral, tirada la mitad. Tirado la basura, sin dineral, que te dije, ¿sí dónde acabó?
0: Mire nomás.
2: Yo no dije.
0: Su gran obra maestra.
1: Ay, bebé.
0: Dice, yo, a mí también me dijeron esa estupidez de hacerme una mascarilla de chile para que me saliera barba. No, hombre, güey, dice, nomás salí, pero con la cara ardiendo por una perra semana. No, ¿cómo, güey, te pones chile en la jeta?
2: ¿Chile? No, si sí está cañón, ¿no?
0: No, está cañón.
2: Y sí te va a arder, güey.
1: ¿Cómo te? Pero vale, que es que sí decían que según esto, para los pelones, a ver en los ranchos, que tengan que echar chile molido para que, según que, para que la raíz se embravara y saliera el pelo.
3: Yeah. Dice, yo me di cuenta que no puedo decir que no. Me agarraron en el mall para probarme unas cremas. Me terminé gastando $500. No sé cómo usar las cremas y nomás están ahí arrumbadas.
0: $500, no.
1: Es que esas morrillas son bien bravísimas para venderte. Sí, dije.
0: Sí.
1: No, y ve, y le vamos a dar una facial. Le dije, no, aquí en delante de la gente me va a dar vergüenza, niña. No, pero que allá arriba tenemos como una tienda. Ajá. Este nomás es un kiosco, pero allá tenemos un local y allá lo. Luego vengo, me ensartó, vale. Sé más que me costó más de 70, pero me da vergüenza decir.
2: ¿Como ciento y tanto se da?
1: No, pues por ahí, yo creo que un cienón, por ahí. Como 70, que estoy hablando de hace muchos años. Y fue aquí en el Glendale.
2: Ay, señor.
1: No, sí, vale, es que.
2: Usted también. Yo siempre le digo, no, thank you.
1: Don Cheto, 500 en las cremas del mall, otro que cayó en las cremas del mall, ay, hijos de la.
2: O sea que sí son bravas las morras esas para venderte. Yo no.
1: Ah, no, sí. Dice Don Cheto, vi en TikTok una dentadura que nomás te la pones en agua caliente y se hace tu encía. Y me llegó unos dientotes de Drácula. ¿Quieres tener esta bonita sonrisa?
2: Pero entonces.
1: ¿Pero está chimuelo o qué?
2: Es como una fake teeth, right?
0: Dice Don Cheto, neta, yo lo vi. Pero cuando llegué a la casa, yo no sé cuándo o en qué momento cambiaron la caja, pero resulta que llegó un vato a ofrecerme un soundbar y que tenía
1: soundbar.
0: La esa de bocina
1: para unos hay perros.
0: Y me dice, güey, costaba 399, venía en su caja. Y cuando la vi, dije, cámara, le di 200, llegué a la casa, la abrí y literal era una caja de madera hueca. Chale, ese sí está más cañón.
2: Se la aplicó, güey.
0: Se la aplicaron. ¿Sabes que a mí me ha llegado esos vatos que son como italianos y que aquí traigo la camioneta puras?
1: Ah, a mí también ahí en la gasolinería cada rato. ¿No quieres comprar ¿cómo se llama? ¿Un proyector?
0: Un proyector.
1: Andy, güey, lo voy a poner, hijo, no, que una sábana ahí en la yarda. No hay espacio, no hay napadero ahí en la casa, me.
2: Todas las tiene llenas.
0: Ey, aquí hay reclamo. A mí me estafaron. Yo encargué una gorra en Don Cheto Shops y no he llegado.
3: A mí también me dijo que me iba a guardar y tampoco me había llegado.
2: ¿Todavía no los han enviado, no? ¿O si ya los empezó a enviar?
1: Las gorras, no, y todavía ya se mandaron como 70%, pero faltan todavía.

0: Escribe a otro guato.
1: Otro guato.
0: Dice, don Cheto, yo estaba a punto de comprarle a mi papá, que bien fregaba con la encía de la que están diciendo. Qué bueno que dijeron para no comprársela.
1: ¿Cuál encía?
0: Pues una encía, como una encía con dientes.
2: ¿Pero son dientes o encía?
1: Me imagino que no tienes dientes y es como una dentadura, una prótesis. Pues sí. ¿Y cuál? Sí te llegan los prótesis, pero la...
2: No, pero ¿cómo se les ocurre que todos los dientes son personalizados? O sea, no nadie...
1: Es que yo me imagino que ha de venir unos dientes y la encía, cuando la muerdes, ha de ser como la forma. Me dijeron que para que se me quitara la congestión me pusiera dientes de ajo en las fosas nasales. Uno se me atoró y duré, no saben cuánto, que no me lo podía sacar ni por acá ni por acá. Y traí una desesperación porque tenía atorado el ajo aquí adentro.
3: No, güey.
2: Güey, ¿a quién se le ocurre meterle algo en la nariz?
0: Sí. De no creer, sí, vale.
2: ¿Y cómo se lo sacó?
1: Pues no sé, yo creo que ya después así de... Así.
2: Ay, en emergencia.
1: En emergencia.
2: En las emergencias. He visto de todo, menos alguien que se metiera un diente de ajo.
0: Una hoja de coser, la habían sacado y la habían enganchado.
2: No, pero te picas, viejo. Sí.
1: Dice, güey, yo hice la travesura de que un amigo se enfermó de gripa. Le dije, güey, ponte un collar de limones. Obvio que es para los perros, pero el güey se la creyó y se hizo un collar de limones y llegó a la escuela bien orgulloso.
0: Puso un collazote de limones. ¿A usted nunca le hicieron collares de tejocotis?
1: No.
0: Así de racho, sí.
1: ¿A poco sí?
0: Andaba uno con unos collarones de tejocotis. Eso se vale.
2: ¿Para qué? ¿Con qué?
0: No me acuerdo para qué, pero en mis tiempos se hablaba mucho de collares de tejocotes. A ver, si don Cheto, a un morro de la escuela le dijeron, si quieres que te salga barba, rasúrate y luego frótate con chile.
3: ¡Ay, no!
2: ¡Qué mendigos!
1: Es que supuestamente inclusive dicen que el champú de chile sirve para crecer el cabello.
2: Sí, o sea, si hay un champú que tiene componente, sí. Y se siente como spicy, pero
1: sí, pues, no, que como te que
0: el chino era un tao, no chupao.
1: Dice, güey, mi canal también se la aplicaron con una Smart TV Samsung. Cuando llegó a la casa y abrió la caja, era una puerta de una estufa.
3: No.
2: Pasados de lanza.
1: No, es que ahí sí tienes que abrirlo.
0: Es que ahí son entre el factor, too good to be true. Muy, sí. Está muy chido para ser verdad.
1: Es que ahí, por ejemplo, si tú compras una tele en la gasolinera, pues, ¿cómo, güey, la pruebas? O sea, ¿cómo, güey, puedes saber qué? A mí me ha tocado, he comprado cosas en el Facebook Marketplace, y cuando voy a verlas, porque me vendieron una para la alberca, para limpiarle un de esos de... Y dije, no, pues está bien barata, vale 500, me la dieron en 150. Uh-huh. Y fui, ya cuando me citaron allá por Lancaster, yo así estaba así como que, híjole, a ver si no me asaltan. Y no, la caja, yo sí la abrí, nuevecito todo, dije, ay, de aquí soy, esta sí era. Uh-huh. Pero si yo sí la abrí, revisé. Cuando la abrí, revisé, sí se notaba todo nuevecito. Dije,
0: ahora y para Lancaster, ya nomás con que me digan, recójanla en Lancaster.
1: Pues,
0: salieron sas.
1: Pues yo no sé qué le hicieron, porque costó 150 y vale como 500.
0: ¿La qué?
1: Para limpiar el robot, para limpiar la alberca.
0: Órale, pero entonces es alberca.
1: Sí, tengo alberca. ¿En Chinulco? También se ensucia aunque esté chiquita.
0: Alberca chino.
1: Pues esa alberca es pequeña.
0: Una alberca de la Walmart. No, nomás la pusiste adentro.
3: No.
0: Es una alberca de la Walmart que pusiste adentro de un pozo.
1: No, no es alberca de Walmart.
0: Criatura de Dios. No, es alberca de la Walmart adentro de un pozo, criatura de Dios.
1: Pues esa alberca de la Walmart también se le pone verde si no la queda, ¿sí?
0: Cuesta más el perro, el motor que compras que
1: lo que la alberca. Sí. El motor que trae vale como 1,200. Sí, el vato me dijo cuando me la vendió. Me dijo, no, ese motor vale más que la alberca. Y me la vendió todo en 300 bolas.
0: Dice, don Cheto, a mí me dijeron, para los granos en la cara, échate pasta de dientes y déjatela toda la noche.
2: Eso es horrible, yo lo he hecho.
0: Y me la dejé. Y al otro día se me empezaba a despellejar la cara. Porque supuestamente es muy poquita pasta de dientes en cada grano. No, yo me la unté como mascarilla.
1: No, mamá. Eso quema. ¿Qué? Mírenla aquella, ¿qué pedo?
3: Es que también lo hizo.
0: ¿Tú también lo hiciste, Ferrari?
3: Yo también, pero yo no me lo dejaba toda la noche.
2: ¿Cómo mascarilla?
1: ¿Y te lo ponías en cada grano?
3: En cada grano.
0: No le digas ahí, porque si ya es tiempo que se quiere quitar lo prieto.
1: Yo no me quiero quitar lo prieto.
0: ¿Te dejé quitar lo prieto? No. Yo te digo cómo te
1: Yo no me lo quiero quitar.
0: Ahí te va. Era bien yo sencillo, no Valera. ¿Conoces las vacas?
1: Sí, pero no me lo quiero quitar.
0: Mira, te le pones abajo una vaca, la presa Lubri. Y te empiezas a bañar de con el puchorro de la vaca, así de leche, de como Cleopatra, mijo.
1: Pero yo no me lo quiero quitar, yo estoy muy contento de mi color.
0: como Cleopatra, se bañaba pues leche de burra, Cleopatra.

0: Así está en tú, que te leche.
1: Yo quiero leche, pero de burro.
0: Cállate.
2: ¡Hala!
1: Dice, a mi jefe de morro le dijeron que si no quería que se le cayera el pelo de grande, que el güey se pusiera abajo de una vaca y cuando le cayera la melcocha, dice, con eso le iba a armar para que de grande no se le cayera el cabello. Viejo, él y su compadre lo hacían y ahorita los dos bien pelones.
0: ¿Y la caca de vaca no funcionó?
1: No, pues
0: no, nomás le jumeteaba la maceta. Es que cuando las vacas hacen la primera de la mañana, no me sale un humito bien bonito así. Allí juntar en la maceta con madera allí como que era.
2: Qué vergüenza, Don Cheto, si hace uno cada cosa.
0: Es que, pero él por la desesperación, ¿vale? No hay camino corto en la vida, no hay shortcuts para la vida. Es caminar a la güey. Bueno, ¿qué más?
1: Otro güey dice, güey, yo sí le hice la mala también a un señor que trabaja conmigo y se enfermó. Y le dije, para que se aliviene rápido, póngase Vaporru ahí atrás.
0: ¿En el yoyo?
1: En el yoyo.
0: ¿Sabes qué? Quiero pedir disculpas al público. Me salió esa palabra como que no me...
3: Señor, yo puedo inclusive aceptar que Giselle diga que en el ojo de tondera, pero que usted diga en el yoyo.
0: ¿Sabes qué? Es que como que me salió de la mente. Ahorita ando bien desconectado, como el chino, traigo desconectada la mente y de la boca.
3: ¡Ay, qué güey es!
0: Entonces como que me salió muy normal, natural.
2: Me salió como plática de compas sin estar
0: al aire. En el ojo de tondera, pues.
3: En el ojo.
0: En el nudo de globo. En el llamamoscas.
3: En el sin esquinas.
0: En el sin esquinas. En la boca, sí, de viejito, rugao.
3: Chimuelo.
0: Chimuelo. En el sin dientes.
1: En el prestas.
2: Ya no más.
1: Dice, bueno, el otro día regresó bien enojado.
0: Pero sí es cierto.
1: Ah, no creo.
0: A mi jefa me dediaba con Vaporú. Sí, neta.
1: Para la gente que está escuchando.
0: Cuando yo estaba chiquito.
1: ¡En exclusiva! ¡Sí me dediaban a Don Cheto!
0: Sí me dediaban. Mi jefa sí me estaba vaporando cuando estaba yo chiquito y traía fiebre.
2: Pero
0: en las plantas de los pies me ponía jitomates calientes.
2: Oiga, mi mamá una vez se pasó de lanza.
0: Y también nomás me hacía, ahí te va, chiquillo.
2: No, para el Real no fui.
0: Para el Real no fui, bueno.
3: A mí me ponían el jitomate y luego me ponían los calcetines.
1: Ahora todo tiene sentido.
0: ¿Pero en dónde? Allá.
3: En la planta de los pies.
0: Perdón, yo dije jitomate.
2: No, a mí me puso mamá una tortilla embadurnada con manteca. Y no sé qué otra cosa en las plantas de los pies. Yo no sé qué tiene, pero sí me sirvió.
0: Oiga, no, pero el vaporú en el
1: Anastasio.
0: Sí sirve. ¿Sí? Nomás no es un sopi, pues. Nomás, pues sí, yo creo que nomás.
1: Ya es cierto que usted le vendió una cadena chafota.
0: ¿Una cadena?
1: Le dejaron el cuello todo verde.
4: Ok.

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0: bueno, unos 4, 5, 2 y 2, 2 blancos y 2 negros. ¿Eh? Por favor.
1: ¿Los iPhones?
2: ¿El iPhone?
0: Permítame.
2: Lado el mío.
0: Doblado.

0: ¿Quién, lo quieren que dobla?
1: Sí, doblado, el dúo.
0: Sí. Sí, ya, doble, exactamente. Ándale, Dios. Les ordené unas quesadillas dobladas, ahorita vienen.
2: ¡Ah!
0: Sí, sí, sí. Ay, y dos carritos, pues, dos.
3: Pero dijo que blanco
0: en cola y del otro, que es nomás pura agua mineral.
1: Sí. ¿Para qué emociona? ¿Para qué dijo?
0: Sí, ya les ordené las quesadillas, dobladitas, así, bonitas,
1: ¿por qué
0: así,
1: como... ¿Qué no se emociona?
0: No, pues, ¿qué creen que decía? Compré yo un iPhone de Andy Weiss.
3: Sí.
1: Sí.
0: Ahorita ando bien quebrado, ahorita el que trae feria de chino.
1: No. Saludos a mi bebé Javiercito, que ya me dijo que el doblado sale hasta octubre, que el que sale este viernes, no mañana, sino de mañana 18. En 8, es el 18.
0: 18.
1: ¿Qué le gusta? Saludos para Alfonso, que le mandó el...
0: A saludos para mi amigo Alfonso, que mandó María Lu.
1: Marilu.
0: Dulce, María Lu. Dulce fino artesanal. ¿Qué es artesanal? ¿Te lo hacen ellos ahí en su casque?
3: Sí.
1: ¿Como casero?
0: ¿El estilo de antes o qué?
3: Ay.
0: Es que en vez pienso que artesanal es como para gente como Saí, que los emboban, ¿sí?, con una palabra.
1: Fufurufu.
0: Artesanal. Y ya con eso, ya uy, lo hacen artesanía. O sea, lo hacen a mano, ¿eh? ¿Solos o qué? ¿Small batches o qué?
1: Es como todas esas tiendas donde vas a la Whole Foods y que todo así bien orgánico y super healthy, así de, pa' puro fufurufo esa madre. Fui, quise comprar, no le dije mi estupidez. Sí. Entré al Trader Joe's, o sea, creo que el Trader Joe's o al Sprouts, y que veo bien baratas las manzanas, a dólar. Yo dije, ay, a dólar, pues que agarraron. No, era a dólar cada manzana. Yo pensé que a dólar la libra. ¿Cuándo, perras? Era a dólar la manzana. Y como todo mexicano, traía mi bolsita como con 10 manzanas y las dejé en otro lado y ya me fui. Tiki, tiki, tiki. Me dio pena regresarlas.
3: Tú te emocionaste.
1: Sí. Ya cuando vi que eran a dólar la manzana, dije...
0: Pero está bien, ¿no? Dólar por una manzana. Abre, pues, el dulce.
1: Pues, hombre, pues.
0: A dejarlo de
3: crear. ¿Para lo dulce, viejo?
0: Ay, hija, ¿así como ando ahorita?
3: ¿Y cómo anda?
0: Creo que lo que ocupo es dulce.
3: ¿Sí? Ah, bueno. No, pues sí, ya entrele. No, pues
0: sí, como quiera. Bueno, está bien. Vamos a mandar saludadera, pues, como quiera que sea.
1: No, pero pues ya acabamos, señor. Nos quedan aproximadamente 4 minutos. 4 minutos donde ya nos despedimos, por cierto, invitándolos porque ya se acerca la fecha. El sábado nos vemos en el Table Mountain Casino Resort. Allá nos vemos cerca de Fresno, gente de Madera, sus alrededores, allá por
0: Fresno. Bueno, también la gente de Madera y también de carne y hueso que vayan, ¿eh?
3: Hey.
0: O sea, también pueden ir los de Madera, pero también los de carne y hueso.
1: Sí, está muy mal, porque no hay gente de Madera.
0: Es que tú dijiste gente de Madera, ¿sí o no? Dijo
1: y
0: gente
1: sus alrededores.
0: Ah, mira qué empacadito está. Mira, ya entiendo lo artesanal.
3: Qué
0: que
3: bonito.
0: Lo hacen así. Bonito, el dulce de guayaba. Ahí nos vemos, Chinel.
1: Ahí nos vemos de evento completamente gratis. La Raza Obrera, Tapi Quintero y muchos más. Va a estar Don Cheto, se va a llevar gorra, se va a llevar.
0: Obviamente, yo ahorita estoy investigando. Si me van a hacer una mesita ahí. Tengo poquita merca.
1: Pues con eso se arma.
3: ¿Qué tiene? Con lo que haya.
1: Bueno, mientras sigue destapando el dulce, todos con intriga, allá lo esperamos y el domingo nos vemos en el Pico Rivera con nuestro evento de fiestas patrias.
0: Órale, pues, ¿quién va a estar allí? Saí García Solís, estás en vivo, güeyón.
4: Señor, van a estar Los Rojos, Los Desvelados, va a estar Julio César, va a estar por ahí Quique Meneses, va a estar a Los Herederos del Norte, va a estar Dani Rea, que por primera vez, chavo de Tengo Talento, que se estrena como solista y va a estar ahí con nosotros estrenándose, va a estar Leti López, va a estar Irani, va a estar María Ángela.
0: ¿Va a estar Irani?
4: Sí.
0: O el otro amigo que quería venir al programa.
4: De hecho, vino ayer con la mami.
0: Ay, Irani. Oye, ¿está bueno, eh?
4: Sí.
0: Yo retiro lo dicho.
3: ¿Ya lo manoseó?
0: No, está mal.
1: Pues era de él.
3: No, era del Saíd, ¿no?
0: No, era de Bribari. ¿Qué tiene mis manos?
4: Nada.
3: Pobre.
0: Ya quisieras de la cucha un beso, güey, ya.
4: Yo
3: sí.
4: Pero usted.
0: ¿Tú?
3: ¿Yo? ¿Usted es como mi abuelo?
0: Por eso, pues, ya quisieras de la cucha un beso. Mis manitas no tienen nada. Están lavadas.
3: ¿Cuándo fue la última vez que se las lavó?
0: Ahorita en la mañana.
3: Pero ya agarró dinero, bien, que le pagó al era. Chino.
0: Oye, pues, va a mandar saludos a Pelucas Bella. Vamos a mandar saludos bonitos porque luego la voy a regañar. Vamos, saludos para Bella, por favor.
4: Bella, te amo con todo mi corazón. Si estuvieras aquí a la vuelta, este pelo sería tuyo, pero vives allá donde Jesús dio la vuelta. Okay, te amo, Bella.
0: Ok, ahora tú dices, mándalo, porque ahorita la voy a regañar.
3: Ay, quiero. Bella, te queremos, bebé. Te mandamos un fuerte abrazo y un beso muy grande.
0: ¿Qué no? Tú mándale un saludo a Bella.
1: A Bella, como siempre, ya lo sabes, mi barber number one, y yo sí voy hasta allá, porque vale la pena.
0: Okay. Bella, te mando un abrazo, querida, un beso grandote. Para ti. Ahora va la regañada. No te puedo estar mandando saludos diariamente, Bella.
1: Sí, ya, gracias.
0: Porque
1: lo he dicho.
0: Todos los días quieres.
1: Le encanta, exacto. Yo sé.
0: ¿Qué?
3: Ya. No. Hoy anda, no sé cómo. Ya anda bien, anda bien amargueito.
0: ¿Anda bien amargueito?
3: Sí, señor.

0: Me hace falta comer, vale, ando.
1: Ansioso ahí ando.
0: Sí, voy a caerle ahorita ahí. Hoy saludos a mi amigo Orlando y a todos los, a la gente ahí de Casa Canela. Ah, a lo mejor ahí caigo ahorita para agarrar fuerzas. Y a toda la raza que se va a ir a la. Ellos son, es un club que se llama Los Juchitecos. Uh-huh. De Juchipila, Zacatecas, y no nomás de ahí, pero pues de Juchipila, pues se da. Que van a una cosa que le llaman el Vallartazo, que es andar en los racer y cuatrimotos, en la ruta, ¿verdad? La ruta, y les encanta ese jali. Entonces, un saludo para el club Los Juchitecos, que se van al famoso Vallartazo.
1: ¿Y qué es el Vallartazo? ¿Es allá en Vallarta?
0: Sí, entonces dar rondines ahí en el, por una ruta. La raza, pues, que le jaya mucho a lo de andar en los carros ahí en los dando, sí. Qué bonito, ¿vale? Quisiera estar yo joven para hacer todos esos hobbies. ¿Verdad? Que ya voy.
1: ¿Cuál era su hobby cuando era joven?
0: Las burras.
1: Ay, sí. ¿Pasearlas?
0: Pasearlas, cargarlas de leña. Echarles un palo o toda la leña.
1: Ay,
0: toda la leña, o que eran pues animales de carga. Un tronco, jalar un tronco, lo que sea, como que era. Hasta mañana, Saí.
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0: Está buena tu idea.
1: Okay.
0: Quiero lo dicho.
1: All right.
3: Un saludo, dice Alex Digia, y saludos a todos los que escuchamos en Omaha, Nebraska. Y dile a Don Cheto que lea mis mensajes. Le mandó mensajes desde el 2016.
0: Ahorita lo leo, dámelo para seguirlo.
3: Alex.
0: Hasta mañana, familia.
1: Hasta mañana. Mañana viernes de sexo, viernes película, para que tenga su
3: reunión. Fui al cine a ver una película. Bien, churrota.
1: Ok, mañana. Bye.
3: Sí, pero churrota. Ok,
1: chino, we get it.
3: Neta, machín. Mañana les cuento.
1: Churrumais
3: con limoncito.
1: Churrumais con limoncito.
3: Bueno, nos queda
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0: de regreso en este 10 de septiembre. ¿Cómo estamos, Giselle Bravo?
1: Who's back?
0: Back again. Cheto is back. Cheto is back. Cheto is back. Cheto is back.
1: Siempre agarro la vibra, viejo.
0: Exactamente, estoy de regreso. Ahorita sí, ya traemos con queso. Aquí está el chino, que es el sabueso. Y luego el Saí le da puro beso.
2: No, no, esa madre, no, no, no, no, no, no.
1: Me gustó.
2: Parecía el príncipe del rap.
0: Sí, estoy rapeando como caló, estuve rapeando muy caló.
2: Sí.
0: Los controles, la chica Ferrari, ¿cómo estamos, mi querida chica Ferrari?
3: Good morning. Bien, señor, ¿y usted?
0: Gracias a mismo que oigo.
2: Muy buenos días, señor, ¿cómo está usted?
0: Bien, aquí me mandaron un regalito.
2: We miss ya.
0: Mi compa, saluda a mi compa Rafa. A ver, Rafa, ¿qué mandaste? Ciro Coco. Siri Riven. Esto no sé cuáles sean, vale. Ahí te
1: encargo. Ya va a empezar con sus testerositos, ¿ah?
0: Se mandó dos testerías. Este es tu voz, Irene. Ok, creo que este te lo mandó a ti, pero ya te lo regalé yo a ti el entero.
1: Ah, no, démelo.
0: ¿Eh? La sirena, yo te regalé el
1: sirena. Ah, pero para cuando me lo ponga, para ponérmelo en mi bolsa, viejo. Okay.
0: De hecho, ¿no lo traes ahora? De casualidad.
1: Hoy traigo bacará.
0: ¿Bacará rúcheda?
1: Sí.
0: Es perrona. Bueno, señores, buenos días, familia. Ay, qué gusto me da mi recibir regalitos de la People. Mi nombre es Don Cheto, pero mi nombre no importa, porque lo que importa es la noticia que le llevamos el día de hoy. La alegría que también estamos aquí dispuestos a hacerle pasar, señores.
2: A ver, les mandó mi compa Alfonso.
0: Ajá.
2: Dulces, que su, me dijo, hey.
0: A ver, hasta, toma, ahí te va la navaja. Abajo.
2: A ver.
0: Ahí andas de negro, hijo, qué bonito.
2: Alfonso, Fonso.
0: El día de hoy.
4: Gracias, señor. Me da mucho gusto.
0: Muy bien, muy bien, gracias. Muy bien. Es muy, muy, muy maronino, masculino.
2: A ver,
0: ¿qué es esto? Los Atis me caen regordos.
4: Ah, no, está buenísimo ese rollo de guayaba.
2: De guayaba.
0: Sí. Rollo de guayaba. ¿Quién le gusta el rollo de guayaba?
4: Sí, lo quiero.
0: ¿No tiene otro?
2: No, nomás fueron dos.
0: ¿Dos rollos de guayaba? Bueno, está bien, lo pruebo. Voy a darle una segunda chance. Ahora ando muy pique.
4: Está buenísimo ese, además es de la estrella.
0: ¿Sí?
4: De Marilú.
0: Pues bueno, ahorita probamos el rollo de guayaba. Muchachos, y hablando de rollo, ¿qué rollo con ustedes, chaval?
4: ¿Qué rollo, señor?
0: ¿Cómo estamos con ustedes?
4: 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Platíqueme de qué va a ser el sábado primero.
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2: Va a llevar gorras, trae una canción bien perra,
4: Trae una canción bien perra el Jilguero.
0: Sí. 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
0: Nos venimos chicoteados. ¿A qué hora me queréis ahí? Para tantearme.
4: Más o menos usted como a las 4 de la tarde.
0: 4, o que me vengo a las 12.
4: Sí.
0: Y te caigo ahí, onda, a 4 de la tarde.
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0: Hablándolo por lo claro, Cecil Larín, tirín. Bueno, así va a ser nuestra semana, muy movidita en estos calorones de Los Ángeles. Lo bueno es que ese día, el día domingo, para la gente de Los Ángeles, no va a estar caliente, creo que nos va a dar chance el clima como en los 80s, entre los 80 y los 85, entonces va a estar, pero bien perrón, para que no se vaya a usted a agüitar, porque el día de ayer estuvo Los Ángeles, California, entre los 116 y los 106 grados.
2: Caliente.
0: Entonces aquello parecía el chino en la pasarela de las conejitas de Playboy.
2: Caliente, andaba bien caliente,
0: señores. Bueno, señor, vamos a empezar con la noticia, familia, así que ¡oye, Notiche! Señores, hablándolo por lo claro, va a haber 5,000 bolas, así como lo oye. Donald Trump dice que va a dar $5,000 y gana la selección.

0: Acciones. Ahorita les digo a quién.
1: Ay, señor.
0: También.
2: Noticias, señor. El gobierno de Estados Unidos mantiene vigente el TPS para salvadoreños hasta nuevo aviso. Les tengo todos los detalles. Además,
0: sí están echándole ganas, pero nos falta más. Marco Rubio dice que que México no le está echando las mismas muchas ganas que digamos a la cosa de la lucha contra el narco también.
2: Alerta por drone ruso retrasó la salida de Zelensky a Noruega. Les tengo toda la información. Además,
3: usted lo esperaba, yo lo esperaba, todos lo esperábamos y perra decepción. Pero ya está aquí el iPhone 18. Le tengo los detalles. ¿Qué?
0: Te voy a decir una cosa, yo no voy a comprarlo.
1: Y Saturn no ahora.
0: Pero no. ¿Qué, perdón?
1: Esa no es noticia.
0: Sí, es noticia.
1: No, es.
2: ¿De 8 idea para él?
0: Ah, bueno, o sí, dentro de Notiche, no sé, pero yo sí se la voy a dar. Usted como productor, ¿qué dice?
1: No, es para mí es un filler, señor.
0: No. Ahora, te voy a decir una cosa. El iPhone yo no lo voy a comprar, ¿verdad? No lo voy a comprar. Pero sí presentó, pues, ¿qué no es el doblable?
3: Ah, pero Samsung ya lo tenía, se burló de
0: ellos. Pero chino, oye, tú no sabes que hay un acuerdo que Samsung tiene, sí, está la tecnología.
3: Mire, yo tengo el Trifold, que son tres, mire, uno, y está más perro.
2: Mire. Es una epazota esa. Mira.
0: ¿Y para qué, chino?
3: No, y nada más sacó el doble así, que se dobla así.
0: No, está bien, o sea, yo sé que la raza se anda acelerada por el que doblado. ¿Tú vas a querer el doblado?
1: Yo lo voy a querer.
3: Me encanta que lo doblen.
0: No, tú, chino.
3: No.
0: Sí, esto eres calientísimo.
3: Ya tengo este.
2: Yo ya he tenido ese.
3: Si no tuviera este, diría yo, a lo mejor sí, pero nada.
0: También va a haber deporte con el señor Tito Padilla y a los espectáculos.
3: Polémica entre Gala Montes y la Malinche. Además, Kate del Castillo se despide de la Reina del Sur. Susana Zabaleta y Ricardo Pérez rompen rumores de separación con aparición pública. Camila Fernández desmiente que estará en el nuevo disco en homenaje a su abuelo. Y Majo Aguilar anuncia su primer auditorio nacional. Le tengo los detalles. Comenzamos. Esto es Notichet. Buenos días, señor.
0: Buenos días, ahí García Solís.
2: ¿No vas a hablar del video que se hizo viral de Larry Hernández que le aventó agua a Roberto Tapia?
1: No, ¿cómo crees?
2: Le aventó un cubetazo de agua en pleno escenario y se veía emperrado.
3: ¿Quién, Roberto Tapia?
2: Larry Hernández a Roberto Tapia.
3: Pero son compas, ¿no?
2: Pues,
0: tiempo cuando vieron peleadones.
2: No sé cómo está el contexto.
3: I don't know if they're frenemies.
2: I don't know, it was crazy.
3: Ahorita buscamos el video. ¿Tencha Monique? Déjame
2: meter. No sé, me salió, no. Pero
0: bueno, ya. Señor, vamos a empezar con la noticia. Marco Rubio habló, el güeyón, ¿verdad? Habló y dice Marco Rubio que el esfuerzo antinarco de México no es suficiente, que debido al tamaño del país, debido al poder de los carteles que existen, no cree que sea un misterio para nadie de que hay territorios vastos en México que no están siendo custodiadas como se debiera por parte del gobierno a estas redes de narcotráfico. Dijo de manera justa, los mexicanos han hecho más y has hecho más de lo que se esperaba. Sin embargo, no es lo suficiente. Ellos lo saben. Esperamos colaborar más con ellos para hacer más, porque al final la cabeza de la serpiente son estos carteles de México. Son una amenaza para el Estado de México y la gente de México, te lo puede decir. El principal problema de ese país, encuesta tras encuesta, es la inseguridad. Así lo dijo Marco Rubio, que por cierto, acaba de llegar a Ecuador, a quien sí le llamó aliado de Estados Unidos en cuanto a la lucha contra el narco. Allá estando con el presidente ecuatoriano, allá sí dijo así como que son aliados en esta lucha y que sí le están echando ganillas. Acá dicen que todavía en México pues no le estamos echando las ganas suficientes, ¿verdad?
2: Ay, no,
0: eso fue lo que dijo básicamente Marco Rubio, mejor conocido como Mark Blunt. Adelante.
2: Bueno, don Cheto, en más noticias de Estados Unidos, el Departamento de Seguridad Nacional del país va a mantener hasta nuevo aviso vigente el estatus de protección temporal, o sea, el TPS, que beneficia a unos 170,000 salvadoreños y que estaba previsto que expirara el día de ayer. Se harán un anuncio sobre el TPS del Salvador en el momento apropiado. Hasta que se haga ese anuncio, los salvadoreños que se encuentran en Estados Unidos bajo el TPS mantienen su protección. Eso fue lo que dijo el portavoz del Departamento de Seguridad Nacional. La fecha de vencimiento de dicho TPS estaba fijada para medianoche, por lo que el beneficio vigente desde el 2001 estaba amenazado con dejar en el limbo migratorio a miles de salvadoreños. Cabe mencionar, o cabe te contar, como dice Chino, que en el 2001, luego de dos devastadores terremotos ocurridos, tanto el 13 de enero y el 13 de febrero, la administración del presidente George W. Bush, pues fue quien otorgó el TPS a ciudadanos de El Salvador, y ese fue pues el origen de...

0: dicha protección. Y pues desde su llegada en el 2017, Trump intentó cancelar este programa y debido a una demanda judicial en el siguiente año, pues siguió vigente. Y hasta ahora, pues buenas noticias, hasta nuevo aviso, todavía siguen bajo esta protección nuestros hermanos salvadoreños.
1: Ok, qué bueno que siga todavía el TPS, porque ya lo andaban, que lo quitaban, no lo quitaban, vale. Oiga, señores, la noticia que todo el mundo está esperando, no es la del chino y el iPhone, son los supuestamente, y digo supuestamente porque ya en otro momento ha prometido y resulta que no, que va a dar Donald Trump $5,000 a cada adulto si gana el Congreso. El presidente de Estados Unidos prometió $5,000 a cada adulto del país y el Partido Republicano gana el Congreso en las elecciones del 3 de noviembre. Si los republicanos ganan la Cámara de Representantes y el Senado de Estados Unidos, repartiré un dividendo de $5,000 a cada adulto de Estados Unidos, dijo en su discurso en la convención republicana que se celebró en Dallas, Texas. La única condición será que el dinero sea utilizado en el país. No queremos que vayas a Canadá, China o Alemania. Lo llamaremos el dividendo Trump. No especificó de dónde va a sacar esos $5,000 para cada adulto estadounidense. Pero dijo, nuestro país está generando muchísimo dinero.
2: Ah, ¿sí? Y luego, ¿por qué se nota? Sí.
1: Añadió que si retiene el Congreso, harán que todos los recortes del impuesto de su gobierno sean permanentes. O sea, ay, señor Trump.
2: Primero, ¿de dónde va a sacar el billete? ¿Cómo no?
1: Deja tú de donde lo saque. Deja tú, eso no se lo voy a criticar, hijo. Pero, ¿hay o no hay?
2: ¿Cómo que hay o no
1: hay? O sea, ¿hay o no hay? Se decía, aquí Estados Unidos está haciendo mucho dinero. O sea, si está haciendo mucho dinero o no hay. Porque pues luego esa onda de que Make America Great Again y que no hay feria y que esto y lo otro y que no está el dinero yéndose. ¿Hay o no hay, pues? Porque no os puede quejar de que no hay y después decir que sí hay. Yeah. Entonces, trucha, yo nomás digo que si dan los $5,000, amén. Pero lo dudo mucho, lo dudo mucho.
2: ¿Y cómo lo va a dividir? O sea, que gente que no vote
1: por adulto mayor o
0: ¿de dónde
1: a todos?
0: Va a venir ese dinero? ¿De qué?
2: ¿Cómo te lo van a dar? ¿Y cómo vas a saber que no?
1: Que printen más ferias si quieren, pues yo ya a mí que me den mis $5, pero no siento bolas, que ¿sí? No nos van a dar.
0: I don't know, Rick.
1: Yo nomás, como ya vienen las elecciones, nomás está tirando pues patadas de hogao. Siento yo, pero pues ojalá que sí que hagan los $5,000, hasta yo voy a agarrarlos.
2: No,
1: tú. Adulto mayor, ¿qué onda pues allí? Vengan de ahí, 5,000 lucas, adelante.
2: Sí, ya lo veo con su gorrita de maga, entonces.
1: No, hombre, por 5,000 bolas, chino.
0: ¿Qué? ¿Neta se vendería por $5,000?
1: No, me vendí en las elecciones mexicanas que me ofrecieron. Ponte más aquí, adelante.
0: ¿Le ofrecieron, viejo?
2: Sí. ¿Le ofrecieron en las elecciones? Sí, sí. ¿Un partido? Sí. ¿Y no se vendió?
1: Que le tirara Morena y me daban una feria.
2: ¿A poco sí?
1: Y dije, no, señores.
0: Mis principios son...
1: No, les dije, es poco. Así.
0: Lo doble o nada. Bueno, Don Cheto, les cuento que la entrada de un dron ruso en el espacio aéreo de Moldova, pues retrasó la salida del avión que transportaba al presidente de Ucrania, Volodymyr Zelensky, hacia Noruega, según informó un funcionario moldavo. El país de Europa del Este que limita con Ucrania, pues cerró su espacio aéreo tras detectar la incursión de un dron propulsado por reactor, indicaron eso las autoridades. Cabe mencionar que la aeronave de Zelensky aguardaba en el aeropuerto internacional de Chisinau, en la capital moldava, y recibió autorización para despegar una vez confirmado que el dron se había estrellado. El aparato dicen que explotó a unas 100 millas del aeropuerto, y el embajador de Moldova en Estados Unidos declaró que probablemente este incidente no fue un accidente. Dijeron, no creemos que drones propulsados por reactores vuelen sobre territorio moldavo simplemente con fines de vigilancia mientras el avión del presidente de Ucrania está en tierra en el aeropuerto. Al ser consultado sobre si las autoridades moldavas creían que este dron tenía como objetivo al presidente de Ucrania, respondió que actualmente había una investigación en curso y que era demasiado pronto para decir algo en concreto. Pero también añadió que es bien sabido que Zelensky utiliza el espacio aéreo moldavo para sus visitas al extranjero y que probablemente esta no sea la primera vez que vaya a ocurrir algo así. Pero qué miedo, Don Cheto, porque no se sabe cuál es el propósito de estos drones aún y probablemente no lo quieran definir, pues.
1: Ok, entonces a lo mejor sí andaban allá, ¿no? ¿Qué dice Zelensky? ¿Él ha usado? Pues a lo mejor por ahí se ha ido. Sí. Bueno, señores, salió el iPhone y nosotros vamos hasta allá, hasta donde Giselle nació, Silicon Valley. Allá se encuentra el chino al aire, adelante.
2: No nació, pero sí vivió allá. Sí vivió en Silicon Valley.
3: Sí vivió por ahí.
1: Curiosamente, mientras vivió en Silicon Valley, llegó bien buenona cuando regresó. Adelante.
2: Ahí en Little Mitch. Sí. Señores, pues lo que todo el mundo estaba esperando. El iPhone 18.
1: ¿Cómo? Lo que el mundo está esperando, el iPhone 18.
2: ¡Salud!
1: A ver. No anda borracho, así habla, señores.
2: Andamos agüitados, no sé usted, pero es la misma jalada que el iPhone 16.
1: No estoy de acuerdo. O sea, ya sacaron la doble C ahí.

0: el doblececito, pero creo que el iPhone ya tenía muchos años donde era, ahora sí que pan con lo mismo.
1: ¿Cómo se llama mi marido aquí de
2: a Javier?
1: Javier, le voy a decir que me guarde el dúo.
2: El dúo, ¿sí? O
0: sea, el que se doble, ¿da?
1: Yo quiero el doblado.
0: Bien pretencioso.
1: A mí me gusta el doblado.
3: Yo siento que las personas que necesitan esa vida como práctica.
0: Últimamente.
1: Yo no.
0: No es muy gastadorcito.
1: Yo no, ¿en qué he gastado?
0: No,
1: no. Yo no he gastado en nada.
0: No, la verdad no. La verdad no. No, no, no lo quiero. Mejor dame los 2,000 que va a costar.
1: Ah, yo porque se los voy a dar.
0: Eso va a costar. Vamos contigo, chino.
2: Así es, señores. La única diferencia del iPhone 18 viene en diferentes colores. Viene color plateado, viene en color glacial, borgoña, que es como color vino. Y es lo único que va a ser el iPhone 18. Vienen los dos tamaños regulares, iPhone 18, 18 Pro y 18 Pro Max, que es lo mismo que el 17. O sea, no cambia nada. Según lo que sí va a cambiar es por dentro. Obviamente la inteligencia artificial, porque ya le vas a poder cambiar la voz si no te gusta la voz de Siri. Supuestamente tendrá un asistente virtual que será capaz de analizar toda la información de tu celular, incluyendo las pláticas que tenemos con otras personas. Pero físicamente, literal, es lo mismo que el iPhone 17. La única diferencia es que sacaron un nuevo modelo llamado el Duo, que es el plegable, o es el iPhone que se va a poder desdoblar o doblar por la mitad, y parece una pequeña mini tablet con un costo de $2,500.
0: Yo vi que 2,999.
2: No.
0: O sea, el gran.
1: No, 2,500.
2: 2,500. De 2,100 a $2,500 el iPhone Duo.
0: Sí, se ve chido.
3: Ahora, le diré que la calidad de la cámara está mejor la del normal que la del dúo.
1: ¿Sí?
3: Ayer estuvieron haciendo la comparación y se ve muy clara más la del normal que del 18 a comparación del dúo.
2: Y bueno, pues esas son las grandes cosas que sacó Apple el día de ayer. Sacaron los AirPods 5, que igual pues no tienen gran diferencia. Sacaron el nuevo Apple Watch Serie 12, que también viene siendo lo mismo que en forma física que los relojes anteriores. Entonces sí tienen ajuste en el software, supuestamente mejor rendimiento de batería.
3: 30%
2: mejor de batería.
1: Y le van a cambiar el cargador.
2: Pero realmente.
1: A los iPhone.
2: Pero realmente al cargador no sabía.
1: Sí, el cargador ya no va a ser USB, ya de hecho tiene como tres puntitos y ya es como una.
2: ¿Como imán?
3: Será como el de la.
1: Son como.
2: O magnético.
1: Como magnético.
0: Sí, pues vale, pero es que eso está mal.
2: Eso está mal. Te hace que tengas que comprar a fuerzas ese.
1: Sí, pues ya van a tener otro.
3: Que compremos. Claro. Viendo el precio del mendigo.
2: Pero pues va a pasar lo mismo, ¿no? El gobierno en Europa así pasó con iPhone. Dijo, a ver, ¿por qué tú eres diferente y todos los demás usan el USB, el normal?
0: Seamos americano.
2: Y lo hicieron que se cambiara.
0: Sí.
3: Todo diferente.
2: Ya.
3: Entonces, los metric
2: miles. Bueno, pues vamos a ver qué pasa. Pero ya salió el iPhone 18. La pregunta
0: ya es, salió, ¿usted ya salió lo va a comprar? ¿La venta?
2: Saturday. El sábado.
0: ¡Oh, wow!
2: Sí, o sea, ya lo presentaron, pero el sábado ya lo empieza usted a preordenar. Para que le llegue a su casita, lo voy a recoger a la tienda.
0: Ahora le dices ahí, pues que le agarres uno.
2: Sí, tengo a Javier. Javier trabaja.
3: Tenemos nuestro encargo a Javier.
1: Bebé, bebé.
2: Javier de Chaca, ese es
1: gerente. Sí, Javi, sí.
0: No es Chaca, es un simple trabajador. Chaca es cuando los puede agarrar gratis.
2: Ah, pues sí, tiene razón. Pero el gerente, o sea.
0: El Omar, si no puedes agarrarlo gratis, no eres Chaca. Eres un trabajador allí nomás.
3: A él sí, probablemente sí le dan buena porque trabaja ahí.
0: 10% y ya con eso emociona. Ay, trabajo en la Apple. Es que los que trabajan en la Apple parece que como que trabajo en la Apple. Ay, hijo de.
1: Pero qué le molesta.
0: Es un trabajo en la Apple. ¿Cómo y eso qué? Es un trabajo normal, nomás le sabes a esa madre y ya.
3: Javier, la opinión de Don Cheto no nos representa.
0: No,
3: Javi,
0: no.
1: Tú sabes que todo lo mío es tuyo. Cuando me refiero a todo.
4: Es todo.
1: Es todo, bebé.
2: Y ya me mandó mensaje Javier. No es lo mismo, güey. Así es lo mismo. Dice, gratis nomás para mí.
3: ¿Qué le dije?
0: Es así, es así. A mí, si quiere que yo hable bien de él, quiero el doblado. Así. No te creas, dale, está, madre.
1: Javi, yo lo quiero doblado y también el teléfono.
0: Con los
1: ¿tú crees que no?
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0: es pagado como tú te imaginas. No es pagado ni como la casa de los famosos, no es pagado ni como el cine, ni como la televisión.
1: Es amor al arte, básicamente.
0: El teatro lo pagan porque tú quieres hacer teatro. O sea, no es que uno, son unos sueldazos, señor, no son. Entonces, por favor, Gala, no, me parece muy tonto que digas, fui explotada y no me pagaron conforme debería. Si tú supieras cuánto pagan en el teatro en México.
2: Aquí en la radio, aquí nosotros, aquí te decimos.
3: ¿Quién es la Malinche?
4: ¿Quién es la Malinche Ferrari?
5: Ah.
4: ¿Y a quién fue la Malinche?
5: No sé, pero sé quién es. Gala, yo sé quién es Gala. La otra no es una cantante.
4: ¿Eh? ¿Quién, la Malinche?
0: ¿La Malinche?
5: Sí, ¿no?
2: Ah, sí, es una cantante. ¿Cuál cantó?
4: ¿Cuál cantaba la Malinche?
1: Una de regional mexicano.
5: Ay, ranchera, ¿no?
2: Sí.
0: Ay, Ferrari.
2: Sí, cantaba, le cantaba a los españoles, dile.
5: Ah, sí.
0: La Malinche era una indígena, uh-huh, que mucha gente se utiliza el término malinchista porque dicen que vendió al pueblo indígena para hacerse el lado de los españoles.
4: Doña Marina.
0: Pero realmente ella lo que fungiera como traductora, porque ella aprendió muy rápido el idioma de los españoles. Ella era la que negociaba e interpretaba todo lo que querían ambos bandos, tanto el bando de los españoles como los indígenas, señor.
4: Uh-huh.
0: Entonces, no es ninguna cantante.
5: Ah,
0: Ferrari.
5: Era la otra.
0: Y la Malinche hoy es una obra de teatro musical que hizo Nacho Cano, que es uno de las personas que, productor musical, que hizo Mecano y muchas cosas más, y hizo su obra de teatro en México para hacer la Malinche. Y Gala Montes pertenecía a la Malinche, ahora parte de la Malinche.
4: Ok, y allá después de este brevario cultural, ¿qué sigues ahí?
0: Señor, Kay del Castillo se despide de la Reina del Sur, ya no va a ser, ya está filmando la última temporada.
2: ¡Suma!
0: Y además dice que gracias a la reina encontró el amor. La actriz, entre lágrimas, se despidió de Teresa Mendoza y agradece a quienes hicieron posible

0: lo largo y ancho que duró en esta serie, además incluida que conoció a Edgar Baena, su actual pareja, a quien conoció durante el proceso de producción de las últimas temporadas y que la han hecho ella tener un momento feliz en la cuestión amorosa. Entonces, conoció volvió a conocer el éxito en la televisión, se hizo más famosa de lo que ya era y además encontró el amor gracias a Teresa Mendoza y a esa novela del escritor Arturo Pérez Reverte, señor.
1: Ok, ya sí tiene hasta temporada, ¿verdad?
0: No tantas como El Señor de los Cielos, pero
2: entre esa y El Señor de los Cielos,
3: no, El Señor de los Cielos ya lleva más. Sí. Entre El Señor de los Cielos y Fast and the Furious, ahí se van a dar.
2: Sí. Rápido y Furioso.
0: Creo que La Reina del Sur nomás tiene 4 temporadas. El Señor de los Anillos ya tiene como 10.
2: ¡Cielo!
0: ¡El Señor de los Cielos ya tiene como 10 temporadas!
1: Pensando en
0: El Señor Espíritu Santo tiene como 10 temporadas.
1: ¡My precious! ¡My precious drugs!
0: Oh. A ver, vamos a ver lo que dice Kay de Castillo. A ver, échale.
1: A ver, vamos contigo, Kay.
4: Hoy terminando la 4ª temporada de La Reina del Sur.
0: Es cuarta.
4: Estoy de regreso en el departamento que me ha acogido durante varias temporadas.
0: Colombia, quiero.
4: Que es ya parte de mí, ya me siento colombiana. Pero ha sido un honor interpretar a Teresa Mendoza. Son muchas emociones porque les agradezco muchísimo que me hayan de verdad dado la oportunidad. Y por último, le quiero dar las gracias al público. Porque sin ustedes La Reina no sería nada. Gracias.
1: Gracias a ti.
4: Por seguir a La Reina. Gracias. A todos ustedes, gracias.
1: Gracias. Usted así a la yo, gracias.
3: A la neta es de las mejores actrices.
0: Sí, la verdad lo hace muy bien.
3: Sí,
0: lo hace muy bien
3: y qué padre
0: que esté terminando ese proyecto, que ya sea la última temporada de La Reina del Sur y que acaba de terminar de grabar, que además, como le digo, con Edgar reencontró una vez más el amor que del Castillo. Oiga, los que desmintieron para 100% rumores de separación y después de que todo el mundo decía que ya no andaban juntos, fueron Susana Zabaleta y Ricardo Pérez, quienes acaban de aparecer en una alfombra roja de una película allá en México, obviamente desmintiendo y echando por la borda de que ya no están juntos. Ellos siguen igual de enamorados, igual de felices, y a pesar de que la gente los ha querido separar y separar y separar desde que empezaron, ya desmintieron que no estén juntos. Ellos siguen muy contentitos, Susana Zabaleta y Ricardo Pérez.
2: Ahí está. Que mi comadre es bien tágara, no sé por qué le veo la cara de tágara. ¿No? ¿A poco no?
1: No, me da ese
5: vibe. Sí, ella lo dijo.
2: A mí sí me da de hombre, a mi compadre no le da arba.
3: No he escuchado sus entrevistas de mi madre. Es very
2: tágara.
0: Usted sabe que ella tenía un programa de sexo que se llamaba Susana Adicción.
1: Pero yo creo que a estas alturas no anda de tágara.
0: Bueno, quién sabe.
5: No cambia.
2: Vete nuevo y joven.
3: Usted mismo que ha dicho que las sazonas agarran su tercer aire y.
1: Yo no he dicho, vale, cállate, va a ir Carmela, va a decir, ¿tú qué sabes?
3: Bueno, él porque habla mucho con Edelmira Cárdenas y ya lleva muchos años trabajando con ella y ha aprendido muchas cosas.
0: Uh-huh. Señor, Camila Fernández acaba de confirmar que no va a participar en el volumen 2 del disco homenaje a su abuelo don Vicente Fernández. Después del triunfo de Vicente Fernández, tributo al rey con banda, pues bueno, ahora van a sacar un volumen 2. Se criticó mucho que los nietos no estaban en la primera, solamente pues estaba Alejandro Fernández, pero no estuvieron incluidos ni Alex Fernández ni Camila, y pues ahora se esperaba que en el nuevo volumen o en los próximos volúmenes estuvieran los nietos, y ya dijo que ella en el volumen 2 no va a estar, que no la volvieron a invitar y que no sabe siquiera si ella quiere estar en esa,
2: ahí se ve que le entra bien a los tacos, mira. Sí.
3: Eres un mendigo.
2: Ay, chino. Asada y al pastor.
0: Sí. Claro que no, está bien, está guapísima Camila.
3: Canta muy bonito, la verdad. Sí. Muy, muy bonito.
0: Y bueno, pues no estará en el disco homenaje a su abuelo, pero pues ella toda la vida va a cantar canciones de su abuelo. Y a pesar de que la gente quiera meter a hilo para sacar hebra y pelear cosas, pues la familia decidió que en el primer disco solamente estuviera Alejandro. Quizá en los demás discos, si los invitan, estarán, y si no quieren, pues no. ¿Cuántas canciones no dio don Vicente de éxitos? Entonces seguramente habrá
1: otro.
0: Oiga, la que se prepara para el 13 de noviembre de este año se armó el baile a hacer su primer auditorio nacional ante 10,000 personas es Majo Aguilar. Mariachi y banda en vivo ya lo anunció, y además varios invitados. Ha hecho varios duetos últimamente Majo Aguilar, acaba de hacer uno con Mariana Seoane.

0: Pues ha colaborado con varios artistas y al parecer Majo, pues bueno, va a ser su primer auditorio en solitario, que seguramente le va a ir muy bien porque la gente la quiere mucho, tiene mucho carisma, es muy buena en el escenario y ojalá que ese baile se arme grande la fiesta y ahí estaremos para aplaudirle y cantarle y pasarla de agasajo.
1: No, con papá, está Majo Aguilar.
2: Me cargas.
1: Ok, está bien.
0: Guapísima,
1: vale.
0: Majo Aguilar. Y además, la verdad, es muy buena para el escenario. Tiene mucho carisma y canta bonito.
1: ¿Quién tiene más carisma? Ella o el chino.
3: Ella.
1: El chino tiene. Mira, vale, tiene más carisma un repollo, güey, que el chino. Verdad de Dios. Un repollo tiene.
0: Usted ve carisma. Los plecostomos que están en las peceras, que nada más están así limpiando y comiendo así.
3: Ajá, lo vas existiendo.
0: Tiene más carisma los plecostomos que el chino.
4: Siento envidia en esta mesa. Siento envidia. Abunda la envidia. No hay problema. Y ya estoy acostumbrado.
1: Adelante, Said.
0: Hasta aquí la información de los espectáculos. Si soy Said. ¿Y qué cree?
1: Sí, eres.
4: Ah, sí,
1: eres.
4: Se nota. Sí, y uy, ahora que tenga el iPhone 18.
1: ¿Que trae tu protección de algo? ¿Qué?
0: Claro, señor.
1: ¿De qué te proteges? De ti mismo.
0: Yo me llevo muy bien conmigo.
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2: Giselle Bravo, mejor conocida en el bajo mundo como la Giselona. Ya nos vamos, hija.
1: Efectivamente, señor, pero mañana amenazamos con regresar. Mañana viernes de sexo, viernes peliculero, para que estén preparados con su recomendación.
2: Efectivamente, y eso, Ray.
1: No quiero fallas.
2: No, no, para nada. Chinel, ya nos vamos, hijo.
3: Ya nos vamos, viejo. Ando agüitadón porque me espero fin de semana pesado porque tengo visita. Los tengo que llevar. ¿Qué al sign de Hollywood? ¿Qué a las estrellas? ¿Qué al paseo?
2: Ah, no se van.
3: ¿Qué has? No.
2: Tú tienes trabajo que hacer. Tú no estás para andar acá llevando gente para otro lado. Fue lo que les digo,
4: señor,
2: yo.
4: Pero ¿por qué le molesta que la gente nos visite?
2: También,
4: ¿por qué?
2: No, 2 días y va para afuera, mi. Enfadan a la gente aquí. Bueno, ya nos vemos, Giselona.
1: Ay, don Chetito, que tenga buen día. Mañana le traigo un panecito para que antes de.
3: ¿Aliviane?
2: Estaría bien. Bueno. Estaría

0: Yo ya me voy. Si hoy me ven allá por Rodeo Drive, allá voy a andar. Tómense la foto. Voy a andar en Santa Mónica. Voy a andar ahí con ustedes y ahí voy a andar. Voy a andar ahí con mi camisa.
1: Tómense la foto.
2: Chino Nation.
0: De Chino Nation.
3: Por eso te la pusiste hoy, ¿verdad? Ridícula. Sí, para que te reconozcan.
2: Y para que lo reconozcan. Y
0: no, no diga, ay, mi primo es bien famoso.
2: Va a llegar al rancho y va a decir, ay, es bien famoso mi primo. ¿Te acuerdas cuando vino su sobrino que te dice te dice las, que a la raza le gustaron, que te dice las, de que ahorita van a conocer, ya, espérate. Y que tu primo, y que no te conocían a este. Mira, ahí viene la señora, mira, espérate. Si un José Torresazo, pues se da. Que la raza dice, hágale, como que chido. No, o sea, sí me conoció, pero como que le da vergüenza hablar, mira.
3: Le da pena.
2: Así es. Un José Torresazo.
0: Bueno, ya me voy. Saludos a mí.
2: Nos vemos.
0: Gracias. Saludos a su papá de los niños, a Carlitos, mi padre. No, anda en México. Esto no tiene visa.
2: Está bien,
0: pero
2: está
0: bien. Anda enojado.
3: ¿Por?
0: Pues porque le gusta la Giselle y ahorita como ve su hijo se tomó foto, no, anda como...
2: No, hijo, ¿qué te trae? Palota, te vienes tú solo allá, te vienes tú solo para acá. Cabo, ya vinieron estos chavalos. Los quiero mucho, familia, hasta mañana.
3: Besitos. Vos, que pase feliz día.
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0: 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En este jueves, que se siente como viernes. Y andamos sudando la gota gorda, andamos sudando la gota tejana.
1: Síguele. Pero ahora llevamos, ahorita, no hombre, con estas saliditas al campo, ya parece que perdemos unas 2-3 libras.
0: Pues hay que salir de perder los 365 años, carnal.
1: Pues, aunque sí parece, ¿no? Ya andamos con tanta promoción visitando a nuestra gente del campo. Siempre es un gusto visitarles, siempre es un gusto darles un poquito nuestro cariño y un poquito nuestro agradecimiento, brindándole ese pan, brindándole esa comida, el desayuno, todo. Gracias por todo lo que hacen, por brindarnos ustedes nuestra comida, nuestras frutas, nuestros vegetales, todos los días.
2: Ay, gracias hoy, que nos trajeron ricas fajitas sabrosas. Cortesía Taquería La Coqueta, bien ricas, doña Tere, muy sabrosísimas. Y ese chilote grande, ay.
1: No, hombre, si quiere ver del chile del que está hablando la Vanessa, vea la foto que subimos ahí de mi compadre Maximino Ocho, que hoy nos acompañó junto con Celerina a servirles de comer allí a nuestra gente trabajadora, ahí de la compañía Prats, donde hacen las cajas para los freseros, para las freseras, para los rancheros de fresa. Muchas gracias. Y vámonos con eso, ¿qué es?
0: Su cholo, cholo mis, norteñón, chidón y coquetón, aquí en la que manda 100.3 la ley.

0: Volverán. Eso, seguimos con grandes promociones. 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
0: 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Ese es muy sabrosito y no, más tamales salvadoreños bien sabrosos. 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De chicharrón, de loroco, de frijolitos, de mixteadas, de todo un poco. Ahora Reyes está disfrutando de esto que es un Cholomix.
1: Ay, a ritmo norteñón, aquí en la ley, con este panzón. A ver, déjame sobarte, a ver si me trae suerte.
0: Síguele, sigue.

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0: 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Ay, hablando de llover, ya saben que después de la tempestad llega la calma y después del sol llega la lluviecita. ¿Se espera lluvia en estos próximos días? En breve le dejamos saber todos los detalles sobre el clima. ¿Qué temperatura vamos a esperar estos próximos días, estas próximas semanas? Y bueno, si tienen que prepararse o no para la lluviecita, ¿ok?
1: Ahorita está lloviendo, lloviendo, lloviendo, pero éxito tras éxito musical. Vámonos con esto del Tiburón Mayor. 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

0: Pero ahí está. Ahí usted ya también puede subir sus fotos de los 80. Si quiere, le hacemos su foto de los 80. ¿Tú, Ana, ya tienes la tuya?
1: No, yo todavía no. Yo soy del 98, así que yo no soy de los 80.
0: ¿Cómo no?
1: Viejillos esos que son del 60, 70, 80. No, puros viejillos. Ay, rascuachis, que se creen muy pipiris nice, pero nada que ver. Yo soy joven, yo soy bella y bueno, está bien. A ustedes que les encanta esa música viejita, pues aquí vamos a ponerles algo, para que recuerden sus juventudes, cuando bailaban en los bailables de las primarias y secundarias, ahí de los michoacancillos que andaban por ahí vestiéndose de viejitos y ay. Anyways, cultura le llaman.
0: Sí, es cultura, y baile folclórico. También a mí me tocó vestirme de indiecito. Yo perseguía a una indiecita, ella se llamaba Armida, y yo estaba en la clase de bailable. Y ese fin de semana, el sábado, fui a mover la yegua del lugar para que bebiera agua y comiera, y pues me le subí a pelos, o sea, sin montura. Y todo iba bien hasta que le salió, no sé, algo en las hierbas, que se espantó, brincó. Y al brincar me caí del caballo, de la yegua, y que me da una patada en el tobillo. Uf, no lo sentí hasta que llegué a la casa. Ya tenía el tobillo hinchado y dije, chin, no voy a poder. Pero me agarré de fuerzas y valor y bailé en el bailable. Me puse mi trajecito típico, tenía mis piedritas ahí, le tiraba las piedritas allí a la indiecita. Y ella se tropezó porque era parte del show y yo ya la tenía que cargar. Cargándola, yo con el pie fregado. Pero salió muy bonito, así que de mi cultura no vas a estar hablando,
1: Y cayó lluvia después de hacer ese baile, ¿no?
0: Oh, pues. Mejor que siga lloviendo, pero éxitos musicales, Fito Olivares.
1: Especialmente para el tejanito y todos los gorditos. Oink, oink. ¿Ya paren la comida, tejano?
0: No, yo comimos pajitas de pollo saludables,
1: Y muchos frijoles.

0: eso y no le mueva la parabólica. Está escuchando su estación favorita en HD. High Definition con los Holgazations en este Juevation. ¿Y usted cómo le está yendo? ¿Ya está en la casita? Muchos se fueron temprano, algunos otros se andan metiendo sus buenas horas en estos días calurosos. Hidrátense, tomen mucha agua, pónganse su toallita mojadita en el cuello, tápense bien. He visto muchos bien cubiertos y dicen es que si sudamos el fresquecito de nuestro sudor, nos va a mantener bien hidratados, bien frescos. No, así es la cosa. Mucho cuidadito, protéjanse del sol porque está bastante fuerte, oiga. Y a tomar mucha agua.
1: ¡Mucha tequilita y salucita! Ahí para todas las mamacitas que están en sintonía, todas las amas de casa que nos escuchan, que quieren seguir el party, ahí las que andan haciendo ejercicio, arriba la mejor música. Ahí andan sudando la gota gorda.
2: ¡Ay, qué rico!

perdonarte para que... Lo perdonamos siempre y cuando lo mantenga aquí, oiga. No me le cambie, no me le mueva, no se me duerma. Aquí estamos con la mejor música, más de una música sin comerciales. Y bueno, ahorita en breve regresamos con su parodia, regresamos también con la hora de los Aquilazos y a las 2, buenas tardes con el patrón, brindándole cotorreo, chismes, un poco de espectáculo también, un show completo. El show número 2, buenas tardes con el patrón, La Inconforme. En breve regresamos con más música, algo de lo más nuevo del grupo Pesado. ¿Quieres escuchar? No me le cambie.

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saluditos para toda la gente bonita de Los Reyes, de Apatzingán, ahí para la gente de puro Tierra Caliente, Michoacán, Guerrero, que están en sintonía, a todos los huevonazos y las huevonazas que están ahorita de holgazanes en sus casitas, escuchándonos mientras ahí andan preparando la comida para sus morritos que ya van saliendo de la escuelación.

0: Vámonos con esto. Ahí para, vamos a ver, para doña Mauricia, que está en sintonía y dice, puro Michoacán Valley. Órale, pues, thank you very much. Súbale, esta es la ley.
1: Soy Tarasco, soy del mero Michoacán.
2: Ah, qué maciza soy esa rolita, compa.
3: Pues más maciza se va a escuchar con Banda Perla y Banda Sirahuén.

0: escuchando La Que Manda, 100.3, La Ley. ¿Para quién, los solitos, mi Vane?
1: Ay, para los cocineros y las cocineras de Taquería La Coqueta, con esa rica comidita. Sabrosísima. 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
0: Oye, hay estritos ahí para la familia Pompa que está en sintonía. Y hay para todos los que están ahorita en sintonía escuchándonos a través de La Que Manda. Gracias por siempre tenerla ahí prendido a 100.3 La Ley. Doña Tere y a todos sus trabajadores de Guerrero, de Michoacán Valley.
1: Ay, al papacito que está ahí atrás lavando los trastes también. Oh, my God, es bien guapo, bien sexy. Anyways, vámonos con algo de música. Disfrutando de música de calidad aquí en La Que Manda, 100.3.

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0: viste dónde tu cabello, ¿eh? Porque, bueno, al menos que usted sea de los 80, 70, ande muy peludillo. O peludilla, quién sabe. El listón de tu cabello, ¿ok? Para que entiendan, porque, ay, en serio, ¿cómo que el listón de tu pelo?
1: Y ya el pelo que uno trae en los brazos o en otras partes de su cuerpo,

0: Y el que trae en la cabeza cabello. Aprendiendo un poquito. No, yo estaba diciéndole, no, ¿cómo que es pelo? No, no, que es cabello. Ah, ok, ya entendí.
1: Es que tengo que educarlos en serio, anyways. Una con 17, que una canción. Pídale con gusto, les complacemos al 805-349-9715. Márqueles si quieren una canción y con gusto, ahorita mismo les complacemos, ¿ok?
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0: Canal, ¿ya te interesa que la Pólvora y la Vanessa ya están entregando el tamal?
3: ¿El tamal? ¿No les bastó con andar regalando su concha, ahora también el tamalito?
0: ¡Y calientito!
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0: Uy, uy, uy, qué sabroso. Yo quiero, yo quiero.
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0: Vámonos, recio, al 805-349-9715. Gracias a toda la gente que está con nosotros, a los que se están conectando, a los que están aguantando ese calorcito, trabajando y dejando, pues, que le complazcamos con sus canciones favoritas. Oiga, para eso estamos, 805-349-9715. Vamos a la línea telefónica, 1:35, la Lévaro.
1: Patricia.
2: Doña Patricia, ¿qué rollo con el pollo? ¿Anda chambeando, anda algazaneando?
1: Ando aquí en mi casa limpiando.
3: Ay, uno nunca descansa, ¿verdad? Cuando es ingeniera doméstica, ¿verdad?
1: Ándele así, mero.
2: No, hombre, oiga, ¿y de dónde es usted, morita?
1: De Michoacán.
2: Ah, puro Michoacán, Bali. Oye, ¿y si es cierto que sí cantan 11, 12, 13, 14?
1: No sé, yo no. No,
0: ella ha de ser de la ciudad, órale, pues. Oiga, pues ya que estamos a lavar los tequilazos, ¿algún saludito para alguien?
1: Ah, mi hijo Mauricio y Moisés.
2: Vámonos, y para sus nietos Mauricio, y para sus bisnietos Mauricito.
1: Para Violeta. Es Violeta.
0: Ah, para Violeta, ya está, no, pues hay saluditos para todos ellos, mija, ya está. ¿Y qué canción quiere escuchar?
1: Ah, la de Señorita.
0: Ahorita se la buscamos, mija, para su tequilazo para arriba, abajo, para el centro y para adentro. ¡Salud!
1: ¡Salud!
2: ¡Ya está! ¡Salud! Aquí en Michoacán y aquí en Santa María, las mujeres trabajadoras, ¿qué estación escuchan?
1: 100.3 La Ley.

profesor, ahí está su rola. Yo pensé que se la había puesto. Es esta, ahí le va, de los Rieleros del Norte. Ahí para agarrarla, ahí de cartoncito. Y arriba el norte, y arriba Michoacán Valley, y arriba Chihuahua. Estamos hablando de los tequilazos. Ahorita vamos rápidamente a la línea telefónica 805-349-9715 para seguir complaciéndole con sus rolas favoritas.

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1: Vámonos, Recio, líneas están abiertas. Ahorita en breve le traemos su breve deportivo. ¿Qué está pasando en el mundo del deporte, en el béisbol? Ya se están acercando a los playoffs. ¿Será que los Dodgers entren nuevamente? Bueno, descúbralo ahorita en solo minutitos. Y bueno, vámonos rápidamente a la línea telefónica 805-349-9715. Para si usted quiere una canción, pídale con gusto. Ya nos están llegando por acá, saluditos. Dice Cholo, salúdeme por favor a toda la gente de San Quintín.
2: You got it, canalitos. Hay saluditos para Sanky, que están in the house. Thank you very much, Sinaloa, y por siempre estar en sintonía. Los de San Quintín, Baja California, los de Camalú también. Gracias por escuchar, mis homies. Hay para todos. Los cholos de TJ también, los de Tijuana. Vámonos, Recio. Y bueno, vámonos rápidamente a la línea telefónica. A ver quién se quiere echar un rico y suculento tequilazo. Otro saludo, canal.
1: Mira, acá nos llegó otro mensajito de parte de los vampiros que nos escuchan allá en Labor de Medina. Saludos hasta Labor de Medina, Jalisco. Ahí para la gente del Guaje, la gente de San Martín, de Hidalgo, que también se están reportando. Ahí para mi compadre Roger, échale ganas, Roger. El compa Mo Flores y puro Oaxaca Mo. Ahí para el Becerro también, dice, aquí estamos escuchando los troqueros, compa Tejano. Muchas gracias, compañeros. Y vámonos a ver quién anda por acá en la línea telefónica. ¿Quién anda por ahí? ¡La ley! ¡La ley!
3: ¡Arriba, Acapulco!
2: ¡La ley!
3: ¡La ley! 103, la ley, Vanessa.
4: Hola, ¿quién habla?
3: ¡Aurea!
4: Hola, Aurea, ¿cómo estás, mamacita?
3: Muy bien, mandándole saludos a mi amiga Mayra Fulgencio. Y a toda la cuadrilla de Durán.
4: Ay, pero tú estás adentro en la oficina, ¿verdad?
3: Andamos aquí trabajando.
4: Ay, mamá, claro, ten mucho cuidado porque los bombones se derriten.
3: Sí, con este calorcito.
4: Y no, pero usted ya está acostumbrado. ¿Usted de dónde es? ¿De Guerrero? ¿De dónde?
3: De Acapulco.
4: ¡Ay, Guerrero! Guerrero, caminando en la playa.
3: Camina en la arena.
4: Oiga, mija, este calor no le hace nada a usted, ¿verdad?
3: No, este calor está bueno nomás.
4: Ay, para tomarte una champancita, ¿verdad?
3: Me tomé una agüita de coco.
4: Hombre, oiga, pues échale ganas y se hidratan mucho. ¿Y qué rolita le ponemos, mi Aurea?
3: Póngame una del fantasma.
4: You got it.
3: Para mi amiga Mayra Fulgencio.
4: Ahí le va su rolita. ¿Y en qué compañía anda trabajando?
3: En Durán.
4: ¿Y los de Durán qué estación escuchan?
3: 100.3, ¿vale?

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1: Eso, bueno, rápidamente con su breve deportivo para dejar de saber lo que está pasando en el mundo del deporte. Familia, los amantes del béisbol, del fútbol, del NFL, bueno, pues el deporte continúa y aunque ya muchos dicen, bueno, ya se va a acabar el fútbol, ¿qué está pasando? Pues empieza un nuevo deporte. Eso, que no le quede duda. Y nos vamos rápidamente con la Liga Mexicana, la Liga MX, aunque pues mañana tenemos el comienzo de la nueva jornada. Hoy tenemos un partido pendiente, Pumas contra León a las 8 de la noche.

para que estén pendientes de ese partido. Ya mañana Necaxa contra Puebla, Atlante contra Pachuca, y mañana también Club Tijuana contra el Querétaro. Ahí para que estén pendientes los fanáticos de estos equipos. Por su parte, en la NFL, híjole, pues todos andaban, ¿cuándo va a terminar la pretemporada? Pues ya terminó, ya hemos visto varios partidos muy buenos, y bueno, el día de ayer, en lo que es la primera semana de lo que es ya la nueva temporada de la NFL, los Patriotas perdieron 13-10 ante los Seahawks. Hoy, otro partido, 49ers contra Rams, los equipos californianos más queridos. ¿Usted a quién le va? ¿A los Rams, a los 49ers? Mañana les traemos los resultados. Y también para los amantes del béisbol, rápidamente, dieron una buena barrida, mis queridos Dodgers, venciendo 14-1 a los Rojos de Cincinnati. Ahora sí que se pusieron las pilas los Dodgers, dijeron, ¿sabes qué? Si no ganamos ahora, quizás no entremos a los playoffs, pero ahorita sigue siendo uno de los equipos más fuertes. Ahí está, detrásito de los Cerveceros, detrásito de los Bravos de Atlanta también, que por cierto, hoy ganaron los Bravos 3-1 ante los Rays de Tampa Bay. Por su parte, los Astros de Houston también andan muy bien, venciendo 2-1 a los Phillies de Filadelfia. Y ahorita los Rangers van ganándole 2-0 a los Marineros. Ahí para que esté pendiente también al rato, Rockies contra Yankees. Y a las 4:40, los Piratas contra los White Sox. Ese fue su informe deportivo. Vámonos con música. En breve regresamos con Buenas Tardes con el Patrón. Aquí la que manda, 100.3, La Ley.

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0: Compañera Stephanie Castellanos, ¿cómo está usted? ¿Cómo le va? ¿Cómo le ha pasado a usted? Bienvenida.
1: Uy, long time no see ya, dijo el gringo. Te vi ayer. Muy bien, todo muy bien. ¡Feliz viernes!
0: Y cálmate, que ayer mi jefe se le agüitó la cachara conmigo.
1: ¿Por qué?
0: Dijo, oye, ¿qué es lo que más te gusta de este trabajo aquí? Dijo, en la radio y todo, ¿qué es lo que más te gusta?
1: Ay, ¿qué le dijiste?
0: Cuando guardo mis cosas y me voy, le dije, pues,
1: estilo.
2: Y que ayer, espero que el día de hoy esté el clima más bien.
3: ¿Qué?
2: Más a todo dar. ¿Mm? Más chicle bomba, diría la chaviza, porque ayer qué calorón, oiga.
0: Qué macizo el calor ayer en diferentes partes. A la gente que nos escucha en Phoenix, pues, ¿qué? Ellos, ¿cuál calor?
1: Para ellos era como invierno.
0: A todo dar. Ahí en Phoenix, la gente no se pone bloqueador, güey.
1: ¿Ah, no?
0: No, güey.
1: Entonces, ¿qué usan?
0: La gente se pone sazonador para que huela bien perrón. Macizo. Hombre, andaba sudando como puerco yo ayer, la verdad.
1: Pues sí, se ve que perdiste todo el sudor que traías en el cuerpo. Machín. Hasta te veo más delgado.
0: Sí. La neta que sí llegué a la casa liquidado, todo lo que sudé.
1: Digo, pero yo, bueno, ¿para qué quieres ir al sauna si con el calorcito ya tenemos? Ay,
0: no manches. Pero bueno, saludos a toda la plebada que andaba trabajando, a toda la gente que nos sintoniza. Que siempre está tirando, o sea, mis respetos para usted que anda trabajando allá afuera en el perro calorón, el perro solazo. Hidrátese bien. Y la neta, si usted está en un trabajo, siempre he dicho una cosa yo, nunca, o sea, usted es una de esas personas que no ayudan en el jale a los que son nuevos en el trabajo, porque es que en los trabajos llega de pronto gente nueva,
1: sí.
0: Gente sin experiencia.
1: Uy,
0: usted sea de los que enseñan, de los que orientan, de los que integran a ese vato nuevo, a esa morra nueva al trabajo. O sea, siempre en algún momento todos fuimos nuevos en algún trabajo, en un
1: jale. Claro.
0: O sea, no trate mal, que mucha gente sí se porta mal. ¿Mm? Cuando entra recién al jale.
1: ¿A qué viene todo eso?
0: Y sería un buen tema. No, te digo porque ayer me topé a una persona. Uh-huh. Y me dice, y pues ya platicando y todo el rollo, y me dijo, ¿sabes qué, güey? Ando bien nervioso, amigo. Y eso le dije, porque pues hoy es mi primer día de trabajo.
1: Ándale.
0: Y la neta, pues sí, se dijo, caray, dijo, pues, mucha suerte, compadre. Le dije, pues, ¿eh? A cada quien le va diferente. ¿Qué, mañana qué te platicamos sobre ese asunto? Estaría bien, ¿no?
1: Específicamente,
0: cosas de cuando vas a un trabajo nuevo, que andas viendo y que andas llegando y que no sabes dónde vas a pisar. O que sabes, llegas,
1: nervios.
0: Nuevos compañeros, nuevas cosas. Y la neta, a veces, muchas veces, no, y duerme uno un día antes, güey.
1: Ah, sí.
0: La neta, yo. No dormí un día antes de entrar aquí a la radio, por ejemplo.
1: Sí.
0: ¿Qué clase de víboras me van a tocar? Dije yo. Pero bueno.
1: Ah, sí.
0: No, mentira, se me está cotorreando.
1: ¿Sí?
0: Es cotorreo, Stephanie. Oye. Más adelante. Más adelante tenemos el top 10 el día de hoy. Y también, ¿ya viste lo que dijo ese vato que renunció al Open Eye?
1: Madre santísima, me levanté y fue lo primero que vi. Qué horror.
0: Imagínate despertarte hoy. En este día jueves 10 de septiembre y que te digan que la inteligencia artificial va a acabar con la humanidad en 4 años.
1: No.
0: Todo el día vas a andar con la congoja que Dios guarda, hombre.
1: Sí,
0: pero bueno, así empezamos el show número 2 de la radio. Buenas tardes con el patrón. Ya se las aman hasta aquí, cobijas. Ya regresamos.

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0: el show número 2 de la radio. Esto es Buenas Tardes con el Patrón. Hoy en el Top 10 hablamos de cosas, sí, cosas, ay, que pasan cuando limpias tu casa.
1: Algo por el estilo.
2: Digo, si es que la limpia y no anda de marraneta. Ah, pero está bien interesante.
1: Ok.
2: Saludos, plebada, a la gente que nos está sintonizando. Hoy en el Top 10, cosas que de... ¿Qué pasa cuando limpias tu casa? Digo, porque hay gente que paga para que se la limpie.
1: Ah, no, hombre, chulada.
2: Pero es, no trabajan en la radio, creo yo. Deben de ser gente con billete, gente poderosa, claro, gente pudiente.
1: Totalmente.
2: Porque nosotros esto jamás va a pasar.
1: No, jamás.
2: No. Número uno de cosas que pasan cuando limpias tu casa. Y estas a todo mundo le pasa. Más cuando limpias tu garage. Empiezas a limpiar y empiezas a encontrar cosas que tú ya las hacías en el mundo de las perdiciones. O sea, ya no sabías, sí, que existían.
1: Sí, sí, sí.
2: Llaves, monedas, billetes, hasta un calcetín que desapareció hace como 10 meses, te lo encuentras de nuevo cuando andas limpiando.
1: Válgame.
2: ¿Sí o no?
1: Sí, sí, sí, total. Siempre encuentras algo que creíste perdido.
2: Yo una vez, ¿sabes qué? Encontré unos audífonos de dos pequeños que perdí uno y me encontré hace como... Eso los perdí como 8 meses, los encontré hace como 2 semanas.
1: No inventes.
2: Ahí en la casa, sí, güey. Dije, pero el problema es que había tirado el otro porque ya no lo voy a encontrar y ahora para encontrar otro peor. No, hombre. Siempre encuentras cosas. Cuando estás limpiando tu casa, encuentras cosas que creíste haber perdido para siempre. Número 2 en el top 10 de cosas que pasan cuando limpias la casa. Empieza limpiando un cuarto. Sé que dices, voy a limpiar mi cuarto el día de hoy.
1: Ey.
2: Y te agarras y limpias el baño, y limpias el otro baño, y limpias el pasillo, limpias la sala,
1: pues
2: limpias, terminas
1: vez
2: arremangando todo, limpiando todo, porque una cosa te lleva a la otra. Yes. ¿Sí o no?
1: Ya estamos centrados con la limpieza, a darle.
2: Un día eres joven y al otro ya andas buscando cosas de limpieza que no te piquen la mano. Me pasó hace poco. El otro día, lo voy a contar así rapidito.
1: Sí.
2: Fui a comprar otra cosa que no tenía nada que ver con limpiar la casa. Y miré un aparato, güey, que da vueltas y... para tallar los... para tallar los baños.
1: Los baños.
2: Sí, güey. Sí. Dije, ah, caray, dije, está bien perro esto. La volí, lo miré. Dije, serás mío. Me lo llevé. Oiga, qué perrón limpia. Le tengo recomendadísimo.
1: Y estoy segura de que esto es cierto, porque al día siguiente llegó un patrón y me dijo, plebe, ¿qué crees que compré ayer?
2: Un día es joven, bien emocionada.
1: Y me describiste, ve, cómpratelo, te hace el paro, machín. No. El hombre emocionado.
2: Sí, llegué bien emocionado, porque sí, sí me sirvió un montón para limpiar el baño, está bien perro. Al rato lo subo una foto, un video ahí de mi aparato para limpiar los baños. Encuentras recuerdos viejos. Fotos, boletos, papeles, y te quedas viendo. Antes de seguir limpiando, barriendo, te le quedas viendo ese recuerdo, algo que te recuerda y que te encontraste. ¿Te ha pasado?
1: Sí, sí me ha pasado. Y fíjate que también hay algo que me ha pasado mucho. Hace unos días hablábamos de cuando mantenemos ciertas cosas, ¿verdad? Uh-huh. De repente digo, ¿y yo para qué guardé esto? Ya no me acuerdo.
2: Exactamente.
1: O sea, como que hay ciertas cosas que con el tiempo pierden su significado, pero hay cosas que con el tiempo las atesoras y dices, ay, qué bueno que tengo este recuerdo.
2: Yo encontré, una vez limpiando, encontré una foto de mi niña Ramel cuando estaba chiquita.
1: ¡Ay!
2: Estaba
1: bebé.
2: Y ahí la tengo, ahí la tengo ahí, porque siempre sé que se me había perdido y ahí la tengo a mi niña Ramel.
1: Qué bonito.
2: Le tomamos esa foto de una vez que venimos para acá. Yo vivía en México todavía y ahí en la Plaza México. Ahí le tomamos una foto a la niña Ramel. Número 4. El clásico. Este también es parecido. Solamente voy a acomodar unos cuadrecitos. Aquí voy a acomodar unos recuerditos. Y terminas haciendo limpieza general. ¿Eh? Que siempre se corona con un baño.
1: ¡Ey, claro!
2: ¿Sí o no?
1: Sí, sí, sí. O sea, de ley, después de limpiar toda la casa, te tienes que bañar. Porque terminas empolvadísimo.
2: Así es.
1: Y luego no estás a gusto, o sea, sí, la casa limpia y tú, pues no,
2: mal,
1: tienes que ir a
2: no. La neta, sí, todo buena limpieza del hogar tiene que terminar sí o sí en un buen baño.
1: Ah, claro.
2: Número 6, el bote de cosas que no sabes si tirar o guardar. Encuentras cosas o también mientras limpia, siempre te vas a topar con cosas y estás en el dilema. ¿Lo tiro? ¿Lo dejo? ¿Dejo esta caja? ¿No la dejo? ¿Me servirá? ¿No me servirá?
1: ¿Tú qué harías?
2: Hijo, es que yo también sí tengo cosas que pronto pongo ahí y digo, ay, ¿las tiro o no las tiro?
1: Yo era así, pero a cierto punto empecé a decir, ok, pues se las, o sea, si no las voy a ocupar, las tiro, o si sé que le pueden servir a alguien más, las doy.
2: Pues sí, también. Ahí está. Otra vez con las otras cinco. Aquí en Buenas Tardes con el Patrón estamos hablando de cosas que pasan cuando limpias, ¿sabes? La limpieza en el hogar. Uy, la que viene ahorita está interesante.
1: A ver.
2: Porque son música que tú pones para limpiar y yo te voy a regresar con eso.
1: Ándale.
2: De las rolitas que pone uno para limpiar. Rolitas para trapear. ¡Ay! Ya regresamos. La

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0: cosas que pasan cuando limpias tu casa, tu hogar.
1: Oye, y en esta parte, las rolas que uno usa para trapear, plebada. Todos usamos un playlist cuando estás limpiando tu casa.
2: Claro.
1: Para
2: claro.
1: trapear.
2: Totalmente.
1: Si eres de popero, o si eres reggaetonero, si eres de grupero, siempre vas a tener tu playlist.

0: trapera.
1: ¿Para trapear?
0: Sí, porque estás trapeando y estás con estas rolas y de repente la limpieza se convierte en un concierto.
1: ¿No era trapeador y empiezan a cantarme? Pero ya si eres grupero, pues te pones de estas también para trapear.
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1: O le cambias ahí para... Tu playlist para trapear es una locura, plebada.
0: Total.
1: Hasta rolitas ahí, ¿sí? Todas tenemos aquí para trapear. Qué huele, para que sepan, noventeras, setenteras, ochonteras, dembow, hasta pones de música también de Matachines.
3: Jesús,
1: no falta que agarres el del DJ de ahí de la pulga.

0: siempre va a haber
1: un playlist.
0: Sí, para andar trapeando con fabuloso morado. Fabuloso morado para trapear, para limpiar. Oye, si usted está sintonizando apenas la radio, estamos hablando de cosas que pasan cuando limpias tu casa.
1: Así es.
0: Una canción que así que topa, que tengas tú para limpiar tu casa, una canción top.
1: Una canción top. Uh-huh. Me gusta mucho las, la culebritica, por ejemplo. Porque está movidona, y andas ahí trapeando. ¿Cómo no?
0: Concedido, para que Stephanie de perdida limpia aquí esta mendiga cabina que está en

0: sasasa.
1: Yo tengo bien, pero bien, okay, pero bien en mi cabeza con mis tías. Que siempre que andaban limpiando la casa, todo lo que da. Que no sé qué tanto limpiaban porque no había, no teníamos ni piso, era de tierra. Uh-huh. Y siempre me acuerdo mucho que ponían estas canciones de la guachera. Mi tía Amalia.
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1: Mi tía Magda. Oh,
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1: Y que ponían a los Temerarios siempre. Y de pronto sonaba también.
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1: Sonaban estas, mira, estas.
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1: Una rolita para trapear con
0: total.
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0: Te dije la vez pasada fuera del aire que había una muchacha que vivía en mi casa y que cada vez que limpiaba se ponía el disco de los Temerarios y yo así me aprendí una lágrima, no basta.
1: Yo, una lágrima, no basta. Y luego también ponían esta, mira, mis tías allá en el radio.

0: cosas.
1: Y luego también ponían esto, mira, vaya. Yo le pedí Los Acosta.
0: ¡Ah,
1: ya viste que traigo el corte yo de Los Acosta ahorita.
0: Sí, sí,
1: ay,
0: sí,
1: qué huele. Rolitas para limpiar, para trapear. Aquí en Buenas Tardes con el Patrón. No, y también ponían estas, mira.

0: ponen a limpiar era esta. ¿Eh? Y nos vamos con esa canción, ¿qué te parece?
1: ¿Más qué va?
0: Un saludo para Cesarín, para el Maro, para los Dinos. Aquí en Buenas Tardes con el Patrón. Porque yo también fui.
2: 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Fui lavaplatos, mesero y cocinero, peón y albañil, ayudante de mecánica, un mil usos cualquiera.

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0: Exactamente, don Bosé. No, pues día de la festejancia del día. Hoy, en este 10 de septiembre, seguramente vamos a encontrar un día nada.
1: ¡Qué veriento!
0: Es correcto.
1: Apago por el estilo.
0: No sé quién inventa estos rollos de los días nacionales y todo. ¿Cómo? ¿Por qué? ¿O de qué?
1: Ni idea.
0: Porque, por ejemplo, hoy es día nacional de la cena televisiva.
1: ¿Eh? ¿Qué es eso?
0: Entonces,
1: ¿de qué va? ¿O qué? ¿O por qué? ¿O qué? ¿O cómo? ¿Cuándo? ¿Cómo?
0: Desde su invención, la televisión ha sido faro de alegría en los hogares de familias en todo el mundo. Se reunían para disfrutar los programas favoritos, relajarse al final del día. Las cenas preparadas frente al televisor, pues, surgieron para estar en esa, estar cenando y estar comiendo. Estar cenando, pero qué bro, estúpido.
1: ¿Estar cenando y comiendo?
0: Estar cenando viendo la televisión. Viendo la televisión. En aquellos años, ahorita ya, no, ahorita los chamacos ahí pegados al celular, al YouTube, ahí no.
1: Ay, fíjate que me acabo de acordar que mi papá apagaba la tele si es que íbamos a comer.
0: Que era lo más sano, la neta, porque sí. Pues, pero ahorita los chamacos, a mí me desespera, güey, estar viendo a los chamacos que están comiendo con la tablet. La mirada en la tablet y así, na, comiendo tacos o comida, lo que sea. ¡Pingazo! Sin ver lo que se están comiendo, porque están clavados ahí en el teléfono, güey, o están clavados en la tablet, güey.
2: ¿Qué dices?
0: Me desespera tanto ver a los chamacos haciendo eso.
1: Y que también tiene repercusiones en la salud ya después, porque como están comiendo, no se sacian, o sea, su cerebro no está concentrado en comer, está más concentrado en
0: no hace la digestión, ¿no? Como se debe,
1: exactamente,
0: ¿verdad? Así que antes, este día nacional de la cena televisiva, era las familias se reunían frente al televisor y empezaban a cenar.
1: Bueno,
0: con el televisor como acompañante. Que
1: una vez,
0: pues,
1: de vez en cuando,
0: mucho, ¿no?
1: Pues se vale, creo yo.
0: Día nacional de que estás bien. Día nacional de estás bien.
1: Estás bien.
0: Así se llama este día.
1: Ok, estás bien.
0: O sea, preguntarle a la gente, ¿estás bien?
1: ¿Estás bien?
0: La neta, pues yo desde que nací, desde que me le caía a mi mamá de la cama, no estoy bien.
1: Yo sabía que te faltaban como tres tornillos.
0: Pero fíjate que es una gran pregunta eso. ¿Cuántas veces usted que nos está sintonizando le pregunta a su pareja, le pregunta a sus amigos, a sus compañeros de trabajo? Una simple pregunta así, oye, ¿cómo estás? ¿Estás bien?
1: ¿Estás bien?
0: Es una gran pregunta, ¿eh? Porque sí. Muy poca. ¿Cuántas veces te han preguntado a ti, ¿estás bien?
1: No.
0: Que tú recuerdes. Y usted que está sintonizándonos,
1: ¿cómo
0: póngase
1: tal
0: a pensar.
1: ¿Estás bien? No. Creo que tal vez. ¿Qué onda? ¿Cómo te va? ¿Cómo te ha ido?
0: Pero ¿cómo estás? ¿Estás
1: ¿cómo
0: bien?
1: ¿Estás?
0: ¿Estás bien?
1: Pero seamos sinceros, muchas veces preguntas cómo estás, pero no lo estás, como se dice, sintiendo, o no lo estás preguntando realmente. Es como un compromiso social.
0: Ya.
1: El preguntarte, hola, ¿cómo estás? ¿Cómo te fue? ¿Cómo no sos? O sea, o lo que sea. Pero cuando estás bien, y yo creo que es importante también, patrón, reconocer cuando no estás bien. Porque
0: sí,
1: muchas veces te preguntan, ¿cómo estás? Y tú, todo bien, estoy bien. Aunque te esté llevando la fregada.
0: Yo soy de eso, yo soy muy de eso. Yo soy de...
1: Pero no, o sea, está es mal,
0: está
1: tienes
0: mal.
1: Que reconocer, ¿sabes qué? Hoy no estoy tan bien, estoy mal, también se vale decirlo. Y hay mucha gente que cuando les das esa respuesta se sacan de onda.
0: Ya.
1: O sea, yo creo que hay que reconocer también cómo nos sentimos.
0: Sí, porque yo soy mucho de eso, yo soy de los que.
1: Yo
0: que
1: lo he notado.
0: Cargando al payaso, yo siempre digo, estoy bien. Andamos al 100, pero por dentro me está cargando el payaso.
1: ¿Puedo meter un cachetadón aquí?
0: Un cachetadón así.
1: Aprenda a expresar sus sentimientos.
0: Pero bueno, otra cosa, semana de conocer tus números. Este día sí está bien. Este es toda la semana, ¿eh? Desde que empezó la semana.
1: Ya casi acabamos.
0: No me he dado cuenta. ¿Conoces tus números tú? Es decir, depresión, tus números de azúcar en la sangre, tus números de triglicéridos. O sea, esta semana tienes que conocer tus números. Es una campaña dinámica destinada a concientizar sobre la importancia de controlar la presión arterial. La hipertensión arterial a menudo no se presenta síntomas visibles, lo que convierte en un asesino silencioso, güey.
1: Simón.
0: Así que esta semana yo los animo a todos ustedes, sobre todo si son mayores de 40 años, a controlar su presión. Porque ahí suceden muchos problemas de infarto y todo ese tipo de cosas.
1: Sí.
0: Y decimos, ¿de qué se murió? No, pues le pegó un infarto.
1: De repente, así,
0: de
1: nada
0: pronto,
1: más,
0: fulminante. No,
1: sí.
0: Y es, acaba con tu vida.
1: Ey,
0: yo ayer cierto. Apenas, antier me acabo de checar la presión. Ando como quinceañera. Dije yo. Como quinceañera. Así que es importante conocer tus números, checarte.
1: Ey.
0: Chécate la presión, no te cobran nada. Cualquier farmacia o algo, nomás ves que te vas a checar la presión y ya. Caliente.
1: Cierto.
0: Ya no te van a cobrar. Incluso en algunas tiendas ahí tienen
1: es
0: máquinas.
1: Más, tú puedes tener tu propia maquinita para checarte la presión.
0: ¿Cuánto vale una maquinita esa?

0: como 20, 30 dólares.
1: La más baratilla.
0: Más o menos, sí, la más sencilla.
1: Ya la puedes tener, puedes estar checándote, así que no te arriesgues. ¿Estás escuchando? Buenas tardes con el patrón en show número 2 de la radio. Ahorita vamos a checar. ¿Tú ya llegaste a la presión?
0: Nah. Ay, con la presión que me pones aquí en el trabajo, okay. ¿Para qué la quiero checar?
1: Ya sé que la traigo alta, va a decir.
2: Ya nos exhibiste.

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0: Estás escuchando el show número 2 de la radio con esta noticia que nos levantamos muy temprano diciendo que en el 2030, sí, en el 2030 la humanidad podía llegar, la raza humana podría llegar a su fin gracias a la inteligencia artificial.
1: ¿Qué? Fuerte. Está fuertísimo este asunto, plebada. Que esta nota, pues, se ha ido, pues, dando a conocer en todos los idiomas del mundo. ¿Por qué? Ahorita le vamos a desmenuzar este asunto. Stephanie Castellanos, tú también te levantaste con esta nota.
0: Sí.
1: Que en el 2030, supuestamente, la inteligencia artificial podría acabar con la raza humana. ¡Tracas! ¿Tan fuerte así tú crees que suceda?
0: No sé, pero ¿sabes qué? Muchas veces hemos hablado en segmentos con Horacio, con Mondragón, de que las cosas de que nos ponen en las películas pueden o se están haciendo realidad poco a poco. Uh-huh. Y en muchas de las películas donde usan tecnología, se ve como la tecnología se revela en contra de la humanidad. ¿Cómo? ¿Será que...?
1: La más así, el Terminator, por ejemplo.
0: Sí, la más conocida, ¿no? Entonces, Terminator... que se revela contra la humanidad. Y si lo están poniendo, puede ser, imagínate. ¿Qué tal? No sé.
1: Sí. Imaginen esto. Ay, no. Imaginen esto. Mientras usted escucha este programa, mientras millones de personas trabajan, estudian, manejan o simplemente miran su teléfono, hay una carrera que está ocurriendo en silencio. Ahorita, en este momento, right now. Una carrera por crear máquinas cada vez más inteligentes. No es un secreto que los chinos, que los rusos, que...
0: Es una competencia.
1: Sí, están a todo lo que da, están a tope. Ahorita están, así como en la Guerra Fría, estaban peleando por ver quién llegaba primero a la luna, en la guerra que le llamaron la carrera espacial.
0: Ah, sí, claro.
1: Ahorita hay una carrera para ver quién crea máquinas más inteligentes, más rápidas, más autónomas, más poderosas. Las grandes compañías de inteligencia artificial ahorita, plebada, están compitiendo entre ellas y se están dando con todo. Que OpenAI, que Anthropic, que Google y muchas otras que han surgido durante estos últimos años, ¿no?
0: Sí.
1: ¿Quién? Todos quieren llegar a ser primero, no como este show que queremos ser el show número 2.
0: ¿No? Nosotros somos felices siendo el número 2.
1: Pero ahí le va lo tétrico de este asunto. Ahora algunos expertos que conocen esta tecnología desde adentro están haciendo... O algunas preguntas, están publicando algunas cosas.
0: Sí.
1: Que francamente a mí me vuela la cabeza y se están volviendo muy incómoda. Por ejemplo, ahí va la pregunta. ¿Qué pasa si un día construimos algo que ya no podamos controlar? Imagínate.
0: Ey.
1: Que de pronto digan, ¿sabes qué? Ya está esta máquina, pero no la puedes controlar. Estuve checando, estuve leyendo, hay investigadores que consideran posible que una inteligencia artificial extremadamente avanzada pueda representar en un escenario extremo, una amenaza para la humanidad. Así dice con esas letras, Y otros muchos que he visto que pues también han advertido que esto llegue en el 2030.
0: Es que lo hemos visto, patrón, la tecnología no es perfecta. Obviamente se está hablando de que están tratando de mejorar la inteligencia artificial, pero por ejemplo, muchas veces hemos visto cómo la tecnología nos falla, ¿no? Cómo las señales se cortan, cómo las señales interfieren, cómo es que estas se caen, cómo fallan, cómo se han robado los datos de muchas personas a través de la falla de los sistemas de recopilación de datos. Hay fallas. Mira. Y si esa falla empieza a tomar control porque ya es una inteligencia artificial, puede ser que sí, porque ahorita absolutamente todo está controlado a través de internet.
1: Sí, todo, ya quitas el internet y va, ¿no? Bye.
0: Sí.
1: Pero ahí te va. Esto toma mucha relevancia en estas últimas horas, plebada, porque uno de los que están ya publicando, incluso ya en redes sociales, es un vato que trabajaba en Anthropic, una empresa creadora de inteligencia artificial. Ey. Que ha cuestionado el vato trabajaba ahí adentro.
0: Para que alguien que trabajaba y que se dedicaba al desarrollo de la inteligencia artificial esté publicando esto, yo sí, creo que miedo.

0: de alarmarse.
1: Wey. Sí, sí, da
0: la
1: miedito.
0: Neta, sí.
1: Sí, da miedito.
0: Porque es alguien que sabe qué está pasando.
1: Pero hay algunos que han advertido estos riesgos y bueno, pero cuidado. Aquí hay algo que debemos dejar absolutamente claro.
0: Ey.
1: Nadie puede afirmar científicamente que la humanidad vaya a desaparecer en el 2030. Para empezar, no. Esto es como que nomás así.
0: Es una teoría.
1: Es una teoría. No existe fecha de extinción. A lo mejor mañana se acaba el mundo ya. O puede durar cientos de años.
0: No.
1: Pero no sabemos.
0: Sí.
1: Pero la preocupación ahí está. Porque, pues, mira, ahí te va. Porque la inteligencia artificial se puede programar. Pero ya está tomando decisiones ella misma, güey. Ese es el problema.
0: O sea, igual, tal vez esta parte de que acabe con la humanidad tenga que ver. Sabemos que la inteligencia artificial usa servidores que necesitan de bastante agua para poder mantenerse a una temperatura y poder seguir funcionando. Vi un meme justamente el día de ayer en el que decía, ¿qué calor hace? Sigue posteando tus fotos de los años 80.
1: Sí,
0: porque toda la gente se sube a los trends con inteligencia artificial.
1: De mí no vas a estar hablando tampoco.
0: No. Y esto hace que se gaste muchísima agua. La gente no sabe eso, pero pues, o sea, son servidores que requieren y que tal vez no acaben con la humanidad, pero tal vez van a acabar con los recursos naturales poquito a poco, ¿sabes?
1: Pues vamos a ver qué algo pasa con esta situación. No sabemos, en las próximas horas se va a dar a conocer más información sobre este asunto y aquí en Buenas Tardes con el Patrón lo vamos a platicar.
0: Patrón se va a volver un hacker programador para saber qué está ocurriendo con lo de la inteligencia artificial.
1: Sí, pero sí me puse a leer un montón.
0: Sí, te pone a pensar, ¿eh? Porque
1: ¿sí, cómo no?
0: Son muchas cosas incluidas ahí. Sí es cierto que la inteligencia está ayudando en muchísimos sectores y lo que quieras, pero también hay lados buenos y lados malos como todo.
1: Aguas, pues este asunto se puede salir de control. Ya regresamos. Buenas tardes con el Patrón.
2: ¿Sabes qué es lo que eres tú? Muy mitotero.
1: No, es mitotero, estoy investigando.
0: Mitoterísimo.
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3: Más que listos, compañera, porque buenas tardes con el patrón. 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

0: indomable.
1: Oye, anda muy bravo Don Bocenov el día de hoy, amaneció muy...
2: ¿Qué? ¿Cómo Don Bocenov sabe qué onda con las grullas con hemorroides?
0: Porque soy una inteligencia artificial y voy a acabar con ustedes en el 2030.
3: ¡Ay, no! ¡Oh, qué estúpido! Oiga, saludos para toda la raza que ya nos escucha. Don Bocenov siempre anda rudo, me cae muy bien, soy su ídolo.
1: Soy su ídolo, así
3: y
1: como,
3: bueno.
1: Yo me imagino, ¿sabes cómo me imagino yo al Mondragón y a Don Bocenov? No. Como Roberto Tapia y Larry Hernández en un escenario.
3: Sí, ¿qué haces con esa cochinada? Oiga, muy bueno el mitote que traen, pero antes quiero mandar saludos para toda la gente que nos está escuchando. Fíjense que nos escuchan ahí en un auto donde reparan carros, no es un taller mecánico, se llama Ray Bull Body Shop.
1: ¿Dónde?
3: Ahí en Van Nuys. En Van Nuys, California.
1: ¿Usted
3: anda
1: ayer allá? Ya anduve yo,
3: Perro calor.
1: Tenía
3: un puestecito de tacos, sí. Muy nice ahí que tenía.
1: Me fue muy bien. Ahí vendimos.
3: Sin cliente. Pero bueno, vamos a continuar, oiga, con otra triste noticia. Se agarraron arriba del escenario. Anda un video de Larry Hernández y Roberto Tapia, oiga. Mire. Según me informan, el Larry es el que se andaba de mala copa.
1: Válgame la canción.
3: Entonces que se agarró con gente del público, la gente, ya no es la primera vez que pasa eso, pero el momento más feo es cuando Larry agarra una jarra de agua y se la avienta a Roberto Tapia. Ahora, yo hasta este momento quiero pensar que fue como de llevadera, oiga.
1: Yo siento
3: pero
1: que
3: se ve muy serio, Roberto.
1: Sí, mi compa Roberto, neta, es un caballero el vato, neta, se porta bien chile y todo. Larry sí se le bota la canica a veces, saludos, pero es su personalidad también.
3: ¡Exclusiva! Patrón habla muy mal de Larry Hernández, dice que aquí no espera para cantarle un tirito.
1: No, ¿cuál es el tirito? Nomás, es que mi compa sí también es extrovertido, Larry, también no la agarren. Yo pienso que fue cotorreo, la neta, porque si no ya hubieran salido otras cosas. Yo voy a cotorrear.
3: A lo que sí se veía muy en serio fue que sí se estaba diciendo cosas con gente del público.
1: Eso sí.
3: No es la primera vez que pasa. Lo han bajado botellazos, le han apagado el sonido. Pero bueno, pues ¿qué vamos a decir que Larry no sepa, oiga? No,
1: sí, Larry siendo Larry. También la gente que se anda espantando ahí de que, ¡ay, qué esto!
3: ¿Sí?
1: Larry siendo Larry, hombre, también no le muevan mucho. Pero bueno, ¿qué más?
3: Tito, vamos, estás al aire, bofón. Es tu tiempo.
1: ¿Y eso por qué? ¿Qué hay o qué?
3: Pues llega el segmento favorito.
4: Señoras y señores, es momento de Pregúntale a Emily.
1: Vámonos.
3: Oiga, pues vamos a hablar de Emiliano Aguilar, quien, bueno, ya ve que salió Gala Montes de la Casa de los Famosos.
1: Simón.
3: Entonces, bueno, pues, ¿qué va a decir usted? Pues, ¿qué tiene que ver este vato con Gala? Bueno, pues son amigos. Según él dice que mucha gente le está checando el muertito, que dice que porque por culpa de Emiliano, pues la Gala anda en

0: a los pasos. Oye, escuche.
1: Sí, espérame tantito, si andan diciendo eso, ¿eh? Que supuestamente. Que
0: ¿en serio? Culpa,
1: sí, machín.
0: No, no creo.
1: Y uno de los que más están diciendo es el señor Mondragón. Los que más están diciendo.
0: Ya aquí. El día, mire, yo sostengo lo que digo. Pero eso yo nunca lo dije. Escuche.
1: A ver, vamos a escuchar a. Pregúntale a Emily.
2: Este video va para todas las personas que están diciendo que Gala Montes está así por mi culpa. Mira, les voy a decir algo. Gala Montes es una mujer increíble. Es una mujer que tiene un chingo de talento. Es una mujer que se la rifa machín.
1: Ándese, ¿qué?
2: Y está pasando por cosas ahorita. Como yo también paso por cosas y como todos ustedes pasan por cosas. Pero ahí están juzgando detrás de su televisión sin saber ni qué rollo está pasando con la vida de uno. La neta, Gala es una buena persona. Es una buena persona. Y se me hace una que me está echando a la culpa a mí.
1: Caray.
2: Yo la quiero ayudar. Yo lo único que quiero es ayudarla. Así que madre, la neta, se pasó a la neta diciendo que desde que se juntó conmigo está así. No, es tan mal. La neta, no. Yo, a mí sí me importa. A mí sí me importa Gala. Y yo quiero que esté bien. Como siempre le hacen los buitres. La neta. Entonces, no. La neta, no, no es justo que me estén diciendo todo esto a mí. Yo estoy ahí para ayudarla. Y yo siempre estaré ahí para ayudarla. De ahí mal que piensen ustedes.
1: Digo, pues si les quedó, si no les quedó claro, ahí les mandó decir.
0: Yo puedo repetir todo lo que él dijo, la neta.
1: Pero si no era inteligencia artificial, porque no dijo puro 664, arriba puro Tijuana, no dijo.
0: No, oiga, pero mire, si es cierto, hay cosas que él dijo que son verídicas, como si la producción sabía que Gala no estaba pasando por mal momento y la utilizó, oiga, para hacer rating, la verdad le salió mal el juego porque le fue peor, sí, pero sí, Gala Montes ya respondió, entonces al volver tenemos lo que dijo Gala Montes, que ella no salió, que la obligaron a salir.
3: Válgame. ¿Sabes qué es lo que eres tú? Muy mitotero.
1: Ok, ya regresamos, ya regresamos.
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1: La palabra del chiquilín allá, la pasión espiritual, y que le dijo allá a Emiliano Aguilar y a la Gala Montes.
2: Algo de estilo.
1: En exclusiva.
3: ¿Clausuraron o no la...
1: No sé,
3: por ahí anda el asunto, ¿no? Muy fuerte.
1: Está muy fuerte el mitote en Tijuana a la gente de la patrulla espiritual, al tirante, mi compa chiquilín.
3: Saludos a la gente de Tijuana que nos está escuchando mucho allá. Me mandaron un video para que lo reposteara, ya lo reposteé, gracias.
1: Muy bien, de nada, señor Mondragón, de nada. Pero bueno, a ver, ¿qué dijo la Gala Montes? ¿Que la sacaron? ¿Se salió? ¿O cuál fue el asunto? A ver, ¿qué pasó?
3: Bueno, pues resulta que dijo que hasta había golpeado a la psicóloga y que porque pidió sustancias y que la habían sacado. Bueno, pues la Gala ya habló y dice que puro pex, que la obligaron a salir, que ella no se salió, mire.
1: A ver, vamos a escuchar a la Gala.
4: Es que vean, esto fue lo que pasó realmente. Bueno, yo me salí del CONFE porque me está bajando. Me estaba bajando. Entonces me fui a donde estaba, a donde les llega los paquetes. Y obviamente los participantes no abren esa puerta, pero yo sé que es un foro porque yo viví ahí. Entonces me valió ver. Hice esto atrás y abrí la puerta, güey. Y me salí de la casa de los famosos. Y les dije, jefa, un tampón, un tampón. Y ya, ¿no? Me regresé, ni siquiera me... ¿Yo por qué me voy a querer salir si acababa de puta entrar?
1: ¡Ah, caray!
4: Ya hasta me volví en puta. Yo no me quería salir, me sacaron. Yo estaba toda madre,
1: bueno, o sea, pasaría la historia como la primera sacada de la casa de los famosos por un Tampax.
3: Oye, no se burle, pero puede ser algo, es algo fuerte. O sea, si en ese sentido ella estaba pidiendo algo que una mujer necesita, en esos momentos era pues bueno que se lo hubieran dado.
1: No es así.
3: En ese momento, ¿no? O sea.
1: No sé. Oh, sí, pero pasó.
3: Pero bueno. Oiga, vamos a terminar este segmento porque hoy sí andamos medios rudos. Y fíjense que hay un artista, oiga, es una historia sin fin, sin punto final.
1: Porque te quiero morir.
3: Ay, ay, ay, no me cantes esas canciones aquí. No sean cochis. Oiga, pues Raúl Ortega. Raúl Ortega, vocalista, ex vocalista de la banda Machos. Dice y habla fuertemente si regresaría o no a la banda Machos. Escuche.
1: A ver, vamos a escuchar al señor Raúl Ortega.
5: ¿Regresas a banda Machos o no?
6: Jamás en mi vida.
5: No hay manera.
6: No hay ninguna manera. Ninguna manera. No, hombre, son unos cerdos que van a andar volviendo. No me cumplieron esa vez. Dije, págame bien, cabrón. Págame bien porque me voy a ir, Te voy a largar otra vez, cabrón.
1: Yo
6: le decía a mi supuesto amigazo. Que sea más puerco de todos. Y ratero, aparte. Se mamaba la feria. Sé de varios ahí. Con certeza que nos estuvieron robando cuando estábamos ahí. Yo metí un contador para vida de hacer cuentas bien porque no estaban claras. Nomás nos ponía que gastos de esto, más gastos de esto y esto. ¿Y dónde estaba eso? A fuerzas metí un contador. Que al último se hizo para lado de ellos y dije, pues.
3: Sí, pues no te quedaba
6: bien. ¿Verdad?
2: Esto me acaba de hacer pensar, a ver, patrón, ¿cuánto es que te pagan por salir?
1: Seguimos con
2: FM?
1: Seguimos aquí en el show.
2: ¿Cuánto te gastaste en el micrófono nuevo que acabas de comprar? Te compraste audífonos y no nos compraste a todos los demás. ¿Y ahora? ¿Y te compraste una totoya? Y
1: vámonos,
2: ¿no?,
1: con más información. Aquí
2: ¿De dónde sale tanto dinero? Ya nosotros ni nos pagas hasta celular. Hasta se preordenó el iPhone 18 y nosotros seguimos con el...
1: Que la canción.
3: Yo creo que quien que paga es Panchis, entonces Panchito es el mendigo ratero cerdo.
1: En pocas palabras.
3: Todo lo que dijo Raúl Ortega.
1: Que la canción. ¿Yo qué? Pero bueno. Déjeme en paz ya. Mejor ya vamos. ¿Y con qué nos vamos, señor Mondragón?
3: Pues búscame como Lindo Amable TV. Estoy en Instagram, mi única red social. Y tú te quedas aquí con los cerdos de la radio. Buenas tardes con el patrón Cochi y la Stephanie Cochi.
1: Ya regresamos, plebada.

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0: Carlos, ¿cómo están, queridos amigos? ¿Estás escuchando?
1: Buenas tardes con el patrón.
0: Eso que dijo esta muchacha. ¿Cómo se llama tu muchacha?
1: Yo, hola, ¿qué tal? Me presento, soy Stephanie Castellanos. Un gusto, don Chilo, como que si no nos hubiéramos conocido antes.
0: Pues es que no sé, siento yo que...
1: ¿Qué siente? ¿Qué pasó? ¿Se le está olvidando las cosas?
0: Siento que me está dando eso del Jaime.
1: ¿Ah, sí? Alzheimer.
0: Esa cosa del Jaime.
1: A ver, ¿por qué? ¿Qué pasa? ¿Qué se le ha olvidado? Cuéntenos.
0: Pues estaba yo tomando unas pastillas muy buenas para el Jaime.
1: Ajá.
0: Pero se me olvidó dónde las dejé. Por eso.
1: Ay, no.
0: Se me olvida todo.
1: Eso
0: se me
1: sí
0: olvida.
1: Es preocupante, don Chilo.
0: Oigan, ay, ¿qué les iba yo a decir? Ya se me va a mí. Se me olvida. Algo yo les iba a decir, yo, ¿qué les iba a decir? O algo les iba a contar, no recuerdo. ¿A qué vengo yo aquí a este show de radio?
1: A decirnos unas mentiras, okay. Porque luego cada historia que se inventa.
0: Oye, ya les conté cuando el día que se quedó mi perro pegada con la perra de la vecina.
2: ¿Qué
1: bonito, las mascotas, pues.
0: Pues
1: ¿verdad?
0: Bueno, es que yo tenía un perro, uh-huh. Un perrito así, amarillo.
1: Okay.
0: Solo vino.
1: Ah, ¿tenía un solo vino?
0: Sí, solo vino y solo vino. Pues, estaba, pobrecito, estaba muy feo mi perro. Pues.
1: Ay, no le digas.
0: Y la vecina. Tenía una de esas perritas French Poodles.
1: Ah.
0: Es peluditas.
1: Sí, claro, que están bonitas, que son de racita, ¿no?
0: Sí, muy, muy fifí la mendiga perra. Pero un día, queridos amigos.
1: ¿Qué pasó?
0: Pues mi perro que se queda pegado con la perra de la vecina.
3: Venga, sí, tu ruña.
1: Se cruzaron, como quien dice, ¿no?
0: Pero por el cerco, ahí. Cerco a cerco ahí quedaron
1: no
0: pegados
1: es cierto,
0: los perritos.
1: Chico, no
2: ¿Qué dice?
0: Y ahí estaban pegadillos los perrillos. Y ay, hija de las. Pero la cosa es que fue en la noche. Fue en las altas horas de la noche. Y pues ya te imaginarás la vecina cuando vio que mi perro solo vino, tenía ahí bien atascada la perrita de la.
1: Ay,
0: a las frescudos.
1: ¿La hizo de tos o qué?
0: No, pero feo. Puta.
1: ¿Y luego?
0: Y le marcó al veterinario y le dijo, oiga, señor veterinario, pues fíjese que mi perra se quedó pegada con el perrito del vecino.
1: Uh-huh.
0: ¿Cómo le hacemos para despegarlos? Ya es que los perros se quedan pegados, sí.
1: Pues sí.
0: Y dijo el veterinario, le dijo, écheles agua.
1: Y, ¿agua?
0: Sí, pues ahí va la vecina y agarra, le echa agua, ¡splash!
1: Ay, no, pobrecitos, así no se hace.
0: Y no se despegaron.
1: No, pues no, ¿cómo?
0: Y le marcó eso ya, para eso ya eran las 11:12 de la noche.
1: Uh-huh.
0: Y le dijo, y que le marque otra vez al veterinario, la vecina, y le dice, oiga, pues ya les eché el agua, pero pues no se despegan.
1: ¿Eh?
0: Y le dijo el veterinario, entonces, igual de echarle agua... Écheles agua, pero caliente.
1: No, pobrecitos, ¿cómo que agua caliente?
0: Para que
1: no,
0: se despegaran,
1: no,
0: pues, la vecina. Y
1: no,
0: pues le llamó por teléfono al veterinario. Y ya se dio la 1:00 a.m. y nada, seguían pegados ahí los perros. En eso de las 2:00 a.m. le marca otra vez al veterinario.
1: Sí.
0: Harry marca y tú, bueno, ya. Se levanta el veterinario, pues ya estaba medio enojado. Ahí está lo molestado tanto para que se despegaran los perros.
1: Pues sí.
0: Y le dice, oiga, pues aquí estoy otra vez.
1: Ay.
0: Aquí le dijo mi vecina, le dijo, Doña Chepa, le dijo, aquí soy Doña Chepa, aquí pues estoy queriendo despegar a los perros, no se despegan.
1: Sí.
0: ¿Qué hago? ¿Qué hago, veterinario?
1: ¿Y ahora qué les dijo?
0: Le dijo, pues háblales por teléfono. ¡Ah, caray!
1: ¿Cómo? Pues, ¿cómo?
0: Así le dijo el veterinario. Háblele por teléfono a los perros.
1: Pues,
0: para que se despeguen. Pues, fue lo que yo dije. ¿Y eso por qué o qué?
1: Ajá.
0: Pues, sí, dijo, pues, háblele por teléfono, porque a mí ya me ha hablado tres veces, llevan tres veces, que me despego yo también, dijo.

0: dejamos a los perros y desesperados.
1: Ya vámonos, ya vámonos.
0: Escuchando el radio.

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2: El patrón ya llegó a Santa María y San Luis.

0: No, ando chido ahorita. Ahorita no me toquen. Stephanie, por favor, ponme ahí una canción de que tenga que ver con los halcones de Seattle, por favor.
1: Ay, ay, ay, alguien dele aquí. A ver. Anda insoportable.
0: Así nomás quedó, mira. Ya, ayer como ayer ganaron los

0: Halcones Marinos de Seattle ganaron ayer, plebada, los campeones de la NFL. Y ya está más, ¿qué dice el viejo?
1: Al servicio de la comunidad, a toda nuestra audiencia se les informa que la reina, la princesa, la doncella, el patrón,

0: Anda insoportable, insuperable, qué bárbaro, qué bonito es verte feliz. Hermano, mientras tú estés feliz, la audiencia, Steph y yo, seremos felices. Hasta Mondragón va a ser feliz.
1: Excepto cuando el Atlas le gana el Cruz Azul, ahí la Stephanie no se pone feliz.
2: Ah, no, ahí sí, definitivamente no voy a ser feliz.
0: Esa es otra historia. Señores, Seattle abre la temporada con victoria y el patrón, ¡ay, que no soy! Ando insoportable. Los Seahawks remontaron una desventaja de 10 puntos ante los Patriotas y se quedaron con su primera victoria de la campaña. Con esto, Seattle vuelve a imponerse sobre Nueva Inglaterra tras aquel duelo por el título. ¿Do you remember?
1: ¿Cómo no? ¿Cómo no voy a recordar ahí que mis halcones marinos vuelven a ser campeones de la NFL? Oye, y hoy un partido en Australia. Hasta allá con los canguros, los Rams contra los 49ers, ¿no?
0: Los 49ers de San Francisco hasta Australia. Para que veas que el billete mueve fronteras. Y mueve todo lo que tú quieras, más que un par de carretas también, señores. Rams contra 49ers hoy en la tarde noche. Ya mañana les daremos los resultados. Y ahora sí, resultados, hablemos de resultados, pero ¿de qué? De hecho.

0: Se quedó sin respiración. Bueno.
1: Gracias, patrón.
0: Sin respiración.
2: Señores, jornada 1 de la Champions, hay como 472 partidos y pues obviamente golizas como la que metió ayer el Paris Saint-Germain 6-1 al Slovan de Bratislava, con doblete de Dembélé, triplete de Ferran Torres y un gol ya al final de Fabián Ruiz. Pues el Slovan de Bratislava, ¿qué te digo, compadre? Dato curioso, por si andabas con el pendiente, en 1969 le ganó la Recopa de Europa al Barcelona 3-2.
0: Oh, bueno.
2: Allá en Eslovaquia, muy bonito, ¿verdad?
0: Oh, qué bonito, qué chulada, qué buen equipazo.
2: Qué gran dato.
0: Qué gran dato.
2: Bueno, Barcelona también goleó 5-1 al Feyenoord, ya lo comentábamos ayer. El Stuttgart 3-1 le metió al Viking FK. El Atlético de Madrid, sorpresa, cayó ante Liverpool 2-1. Y el Arsenal le ganó 1-0 al Napoli. Y otra, el Galatasaray también perdió 3-1 contra el Sporting de Portugal. Y pues bueno, así la primera jornada de la Champions. Y todavía faltan partidos, así que aguanten. Y ojo. Altas y bajas, las últimas del fútbol mexicano. Ahora sí agarren sus chequeras porque ya se nos van. Y ojo, el Atlas, otra vez el Atlas, compadre. Ya, por favor, ya no compren a nadie.
0: Sí, comprando a lo mero. Ya van como 20 millones de dólares de inversión desde que llegó este nuevo grupo. Comprar el Atlas, andan con todos los van. Tienen
2: 20 millones de inversión y como 37 jugadores nuevos. Ahora es el caso de Elías Montiel. Refuerzo estrella, Elías Montiel es un chavo que jugaba en Pachuca, que la neta, muy buen jugador, toda su vida estaba en la selección juvenil, en todas las subs, y ojo, en un tiempo, hace unos años, estuvo en la mira de grandes equipos como el del Bayern Múnich, el PSV, pero el Pachuca nunca lo quiso soltar, nunca.
0: Pedían 20 melones palomas por el morro, es una promesa.
2: Correcto.
0: El fútbol, y nunca se fue.
2: Y bueno, ahora el Atlas ofreció 12 y Pachuca dijo, pues bueno, pues de eso a nada, vámonos. Y Pachuca no sé qué va a hacer porque era, digamos que era la única figurita que tenía, ya dieron por perdida esta temporada. Qué y mon. Ya sacaron todo lo que tenía el Pachuca, pero bueno. Y entre otras cosas, Memote Martínez se va a los Tigres, sale de Puma, se va a los Tigres, confiesa en una entrevista que pues que le gusta Monterrey y que pues allá con sus familias va a vivir mejor que Ciudad de México. Y pues bueno, ya te la you know.
0: Billetes, hay movimientos.
2: El último movimiento, Néstor Araujo. ¿Ustedes pensaban que andaba muerto de parranda o con el Bully Peña? No, señores. Néstor Araujo regresa a Europa, pues tras su paso gris con el América, y llega a la segunda división de Portugal, al GD Chaves. Información que cura, el GD Chaves es un equipo